0: la zona. Merece mucho la pena. Se ríe uno y además tiene ese ambiente también tenebroso, mucho mejor que en otras películas de la Hammer.
1: Damos un salto y nos venimos a Europa, que es donde de alguna manera nos ha llegado toda esa idea de los vampiros en Transilvania, con Drácula y demás. Pero también en Serbia es un poco el origen de esa epidemia de vampiros que se dio en Europa.
0: Sí, en Serbia es uno de los lugares donde hay más leyendas que, más, mejor dicho que leyendas, más referencias, porque recordemos que el padre Calmet es mi favorito en todo esto, pues él recogía las leyendas de todo lo que era, sobre todo el este de Europa, pero también de otros lugares. Y allí nos cuenta, por ejemplo, nos habla del conde de Cabreras, que era un oficial español, de origen español. Aquí el gran upirólogo Javier Arríez da cuenta de su origen, y es el que identifica el conde de Cabreras con Juan Gil y Perellós, un oficial español que tras la guerra de sucesión a principio del siglo XVIII marchó con su regimiento para servir con el regimiento con los Habsburgo, que habían perdido la guerra ante los Borbones, para servir en esas zonas después de algunos tratados que había habido con los turcos. Y allí en esta zona de Serbia pues hacen referencia, y en lo que fue el Banato de Timisoara, que está en Rumanía, pues hacen referencia a casos ocurridos en aldeas donde estaban habitadas pues por gentes fronterizas que se dedicaban a la agricultura, a la ganadería, pero que servían un poco como tapón ante el avance también de los turcos, de las gentes musulmanas que subían hacia el norte. Y entonces habla sobre casos de vampirismo. Les habían llegado a decir, por ejemplo, que uno de los casos más famosos, un oficial en una misión de estas, buscando las razones por las que había cierta inquietud entre estas tribus, entre estas poblaciones, se queda en la casa de uno de los magnates, de uno de los grandes campesinos, están cenando y tal, y de pronto entra un señor mayor, se sienta en una de las sillas que estaba vacía, todo el mundo mantiene un silencio, nadie habla más, termina su refrigerio y cuando se van a dormir, de pronto se oye por la noche un jolgorio tremendo, mucho ruido y tal. Se despierta el oficial y ¿qué sucede? Dice, le pregunta al anfitrión, al dueño de la casa, dice, ¿te acuerdas de esta persona que estuvo y que entró? Dice, sí, este hombre mayor y tal. Dice, no, era mi padre. Y bueno, ¿y qué? Ya, es que murió hace 10 años. Entonces, todo esto pasa, es lo que le sucede también, lo que cuenta que le ocurrió al conde de Cabreras y demás. Y entonces se va recogiendo todo lo que ocurre en el nordeste, norte de Serbia, en el sur, centro y después también en Transilvania, en el caso de Rumanía, y también que se conoce menos, pero sin embargo yo creo, es mi opinión, que es la zona vampírica más temerosa, por decirlo de una forma, que es lo que era la antigua Hungría occidental en la parte más occidental de los Cárpatos, en los Montes Tatras, donde estaba el castillo de Orava, que es donde se rodó en 1921 Nosferatu, para ser después estrenada en 1922, estoy hablando de la versión original, y también donde vivía la temible condesa sangrienta Erzsébet Báthory, a quien se acusaba de haber asesinado, bueno, se hizo un juicio y todo, a más de 600 hasta 650 doncellas y mujeres y niñas, para con su sangre intentar regenerarse y demás. Y estamos hablando de finales del siglo XVI y principios del XVII. Esta mujer, yo la creo que fue, si hubo una vampira humana, esa fue Elizabeth Báthory.
1: Ese español, el conde Cabreras, que estuvo en Transilvania, ¿era cazavampiros o simplemente recogió lo que estaba ocurriendo allí?
0: Bueno, vamos a ver, cazador de vampiros. Era uno de los que, de los oficiales, mandaban oficiales médicos también, enviados por la corte de Viena para tratar que los haiduques, que eran una especie de cosacos de la zona, no eran cosacos de la zona de Ucrania, ni mucho de la Zaporilla, ni mucho menos, sino que estaban en esta región que es fronteriza con los Balcanes. Este hombre, pues, en tres ocasiones al menos, tuvo que exhumar por la presión de los

0: propios campesinos, porque si no habrían protagonizado una revuelta, o sendas revueltas, tuvo que protagonizar, organizar esta exhumación de cadáveres de gente que los campesinos decían que eran vampiros. Entonces los descubrían, veían posiblemente algunos signos preocupantes, pues que no habían sufrido el proceso de putrefacción, y mucho menos que tenían la carne más o menos tirante y tal, o que tenían sangre en las comisuras de los labios. Entonces lo que hacían era primero empalarlos, esto delante de todo, de toda la aldea, porque si no, no habría tenido sentido. Si no, los propios soldados no habrían llevado a cabo estas cuestiones, ni muchísimo menos. Empalarlos, cortarles la cabeza, por sacarles el corazón y otras vísceras, quemarlos. A veces se hacía beber a quienes se suponía que estaban enfermos de vampirismo este brebaje. Este ritual que se repitió incluso en Estados Unidos en el año 1892 con uno de los casos más emblemáticos, el de Mercy Brown, que podríamos contar pues cosas tremendas. Bueno, y entonces después se quemaban estos cadáveres y se echaban a un río. Anteriormente eran, y después de que no estas brigadas de militares intervinieran, pues había otros grupos de personas que se dedicaban también a ser cazavampiros en la zona, y eran los gitanos, grupos, clanes de gitanos que se llamaban los mutiladores de cadáveres y que realizaban más o menos estos mismos rituales.
1: Y si hablamos de cazavampiros, está Van Helsing. ¿Existió de verdad? ¿Era un personaje histórico? Cuéntame un poco algo de él.
0: Bueno, tanto como un personaje histórico no, pero sí, quiero decir, Bram Stoker, el autor de Drácula, publicó la novela en 1897, pero llevaba una investigación desde 1890. Y él llegó a leer muchas cosas sobre antiguos, no tanto cazadores de vampiros como investigadores del vampirismo. Y ahí estaba, por ejemplo, Gerhard von Swieten, que trabajó para María Teresa de Austria, que él no se creía que existían los vampiros, pero bueno, los jesuitas andaban detrás de él y decían que sí que se lo creía, y hubo cosas muy extrañas. Pero sobre todo, este Stoker conoció a un tipo muy muy interesante, en quien sí se pudo haber también inspirado para escribir para la figura de Van Helsing, y era Arminius Bunbury. Arminius Bunbury fue un explorador, espía, con conocimientos de medicina, geógrafo, antropólogo, que en el siglo XIX viajó por todo lo que hoy es Asia Central, sobre todo en lo que hoy es Turkmenistán y Uzbekistán, hablaba los idiomas locales y tal, y él había estado proporcionando muchas de estas informaciones que recogía para Gran Bretaña. Recordemos que en el siglo XIX estaba en vigor lo que se llamaba el gran juego de luchas entre los rusos, el Imperio Ruso y el Imperio Británico, por dominar Afganistán y el Asia Central. Los rusos finalmente se quedaron con Afganistán, los británicos dominaron Pakistán, lo que era entonces India también, por supuesto, y digamos que Afganistán, unas veces entraron unos, unas veces entraron otros, pero siempre salieron escaldados. Bueno, pues Bunbury conocía todas estas zonas y había hablado muchas veces con Bram Stoker. Bram Stoker tenía además otro amigo, Hall Caine, quien sabía también mucho de tradiciones vampíricas. Este hombre, además, había sido supuestamente amante de Francis Dumbledore, que es uno de los sospechosos de haber sido Jack el Destripador. Es muy posible que Bram Stoker conociera a este hombre, casi seguro, y que también pudiera servirle de inspiración para su obra. No es esto baladí, porque hay una versión de Drácula publicada en 1901, creo que fue, la traducción al islandés, que no tiene apenas que ver con la traducción formal canónica que nos ha llegado a nuestros días. Y en esta obra, en esta traducción, bueno, pues hay una entradilla, digamos un prólogo del propio Bram Stoker, en el que habla de la influencia que pudo tener los asesinatos de Jack el Destripador. Y es muy curioso porque en este prólogo dice Bram Stoker que estos sucesos eran auténticos, que él había tenido que cambiar los nombres y tal, pero que era realidad. Y por ejemplo, esta obra, Los poderes de la oscuridad, es como se titula, no se tituló Drácula, por ejemplo, se fija mucho tiempo en describir la estancia de Jonathan Harker en el castillo de Drácula, y hay otras muchas variaciones muy, muy sospechosas, y algunos, muchos críticos dicen que no, este era el original de Drácula, que después fue cambiando y tal y demás, y aquí es donde podrían verse reflejadas muchas de las historias, muchos de los conocimientos esotéricos y ocultistas que tenía el propio Stoker, que si bien no fue parte de la Golden Dawn, como se dice en algunas ocasiones, sí que tuvo conocimientos sobre los experimentos y las investigaciones vampíricas que tenían en la Aurora Dorada, en esta orden.
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1: Y seguimos con Juan Antonio Sanz en los últimos minutos de este viaje que estamos haciendo hablando de los vampiros. Luego tengo que preguntarte cosas así muy, muy íntimas, ¿eh, Juan Antonio?
0: Todas.
1: Vale, el caso de Mercy Brown. ¿Es el que decías que había sido tan tremendo?
0: Sí, porque, vamos a ver, Mercy Brown, ella vivía en una localidad de Estados Unidos, del este de Estados Unidos, que se llama Exeter. No está muy lejos de una ciudad más importante que conocerán muchos de nuestros oyentes. Hablo de Providence. Providence fue la patria chica de H.P. Lovecraft, y donde el gran escritor de terror y ciencia ficción de la primera mitad de principios del siglo XX, bueno, pues pone muchos de sus relatos. Algunos de ellos relacionados con el vampirismo, con, por ejemplo, la Casa Maldita. Pues en este lugar, en Exeter, había una familia en la que formaba parte Mercy Brown, en la que, bueno, pues empezó a morir algunos de sus miembros y tal, murió también la propia Mercy Brown, y cuando enfermó el hijo mayor, él decía que su hermana se le aparecía y de alguna forma intentaba succionarle la vida. Entonces, en esos tiempos, cuando ya había muerto Mercy Brown, era pleno invierno, y en lugar de hacer una fosa, la habían metido en una cripta, porque era imposible cavar con la tierra helada de esos parajes, y finalmente entraron, vieron que su madre, que había muerto antes, estaba, no mucho antes, estaba completamente en proceso de putrefacción, y en cambio a Mercy Brown la encontraron casi entera. Le sacaron el corazón, el hígado, hicieron una cocción, lo quemaron, se lo dieron a beber a su hermano. Esa es una de las cosas que cuentan, porque otras dicen que fue una exhumación normal y que no sucedió nada. La decapitaron y bueno, y ahí quedó ese caso. Tú vas al cementerio y ahí está la tumba, la lápida de Mercy Brown. Se puede ver también la cripta, no mucho más lejos. Es un sitio muy, muy inquietante, como muchos de los cementerios que tuve oportunidad de ver en Nueva Inglaterra, desde Richmond, donde había vivido Edgar Allan Poe. Yo también estaba detrás de algunas de las historias que Edgar Allan Poe pudo haber escrito o escribió con inspiración vampírica, por ejemplo, Berenice, Ligeia, Ligeia, y alguna otra. Morella también tiene cierto ambiente. Digamos que en el siglo XIX, cuando habían llegado muchos inmigrantes de Europa, trajeron, sobre todo los alemanes, trajeron todas estas costumbres. El vampirismo no solo está radicado en el caso de Europa, en Transilvania, lo podemos encontrar en Chequia, en Eslovaquia, en el sur de Alemania, lo podemos encontrar casi en todas partes, incluso en España hay algunas leyendas que no sabes si son verdad o no, que pueden ser relacionadas con el vampirismo.
1: Estamos en los últimos minutos, Juan Antonio. La Isla de las Tormentas, ¿dónde está este lugar?
0: Bueno, hay muchas Islas de las Tormentas, pero a ver, no sé si te refieres a Pariti en el Titicaca, o dame alguna
1: otra. En tu libro hablas de una de ellas.
0: Bueno, pues Pariti era una de esas islas. Sí, dime.
1: ¿Y qué tienen que ver las tormentas con los vampiros?
0: Bueno, pues por ejemplo, en la tormenta es cuando aparece el Antahuaya. El Antahuaya es un vampiro que surge del Titicaca cuando se levantan unas olas tremendas y que puede atacar al ganado, puede atacar a la gente. Aparece como una especie de gato murciélago enorme con unas alas así de tipo murciélago y que da mucho susto. Yo cuando estuve allí... había una expedición de biólogos que habían ido a ver cómo estaba la contaminación de esa zona del lago Titicaca. Está en el lado boliviano, muy muy fuerte la contaminación. Y uno de los biólogos, un tipo licenciado y tal, no sé si con doctorado tenía, me enseñó la pierna y decía, aquí me mordió una antahuaya. Digo, hombre, sería un perro o una rata. Digo, no, aquí no hay ratas y los perros están contados. No. Y él se lo creía. Que
1: le había mordido uno de esos vampiros.
0: Una antaguaya, sí. Una antaguaya que además puede transformarse también en ser humano y tomar todas las características como el archanchu, que es otro de los vampiros de los Andes, que es pelado, enjuto, un poco parecido al Nosferatu, pero al Nosferatu de la primera película, no a la de, que es a la de Friedrich Wilhelm Murnau en 1922.
1: Vale. No hace mucho salió, bueno, descubrimos que en algunos mercados en Madrid y españoles iban muchas mujeres a tomar sangre.
0: Sí, porque la sangre siempre se ha considerado que contiene esas propiedades, desde hierro y otras sustancias, que ayudan a mejorar, digamos, ciertas enfermedades. Eso es lo que se creía, por ejemplo, la tisis, lo que es la tuberculosis. Entonces, a los mataderos solían acudir pues con sus cantarillas de leche a recoger esta sangre y tratar de mejorar de alguna forma. Algunos de los asesinatos más importantes de niños en el finales del siglo XIX y principios del XX se dieron con esa intención. Pero esas costumbres han perdurado hasta muy, muy adentrado el siglo XX. Yo nací a finales de los años 60 y mi señora abuela, en el pueblo de Turégano, que cito también en el libro, a mí me mandaba con la cantarilla de leche a coger sangre, a por sangre a la carnicería y tratarla y después tomarla ella no hacía morcillas, pero sí empanadas, haciendo la frita con cebolla, y demás. Y lo que ella decía, lo que decía mi abuela, decía, con esto os protegéis de todo, de los que están aquí y de los que están allá y de los que están en medio, que son los que os hacen enfermar. Entonces era muy, muy curiosa todas estas leyendas en torno.
1: Y ya te digo casi las últimas preguntas. ¿Qué te parece eso de volver a ponerse de actualidad con las películas de Crepúsculo, todos esos jóvenes vampiros y esa onda para la gente joven? ¿Están renaciendo los vampiros? ¿No quieren morir? ¿No quieren que los olvidemos de ellos?
0: No, los vampiros nunca mueren. Los vampiros están siempre. Los puedes matar, puedes aniquilarlos, mejor que matarlos, porque no están muertos, entonces no puedes, no están vivos tampoco, no puedes matarlos. Pero desde luego que es una buena costumbre, todas estas películas. Yo he visto Crepúsculo, no pasé de ahí porque me pareció un poco renegar del sentido más antropológico, más folclórico y más ancestral del vampirismo, pero hay otras que están muy bien. Yo aconsejo a nuestros oyentes, por ejemplo, que vean cualquiera de las dos versiones de Déjame Entrar, donde la niña es una vampira. Hay una serie también estupenda y es el único caso, yo creo, donde he sentido yo simpatías tremendas por un vampiro. Pero ahí tienes también Entrevista por el Vampiro, con sus libros de Anne Rice y toda la serie que siguieron, y después otras ven películas muy terribles como 30 días de oscuridad, que es una de las mejores películas de vampiros que hay, sucede en Alaska en una noche eterna de 30 días y es tremenda. Y esta propia de Nosferatu, este remake, los otros remakes, el otro remake que hubo de Herzog, o sobre todo la original, yo prefiero que se acuda a la original. Cuando uno ve esa película y después pasea por los atrios del castillo de Orava a determinadas horas, ya cuando empieza a subir la tarde, la sensación es tremenda. Y si pueden ir a Chachtice, donde vivió esta vampira humana que yo digo, la condesa Elizabeth Báthory, entonces la sensación es tremenda. Hay muchas rutas vampíricas que se pueden seguir y yo las aconsejo una tras otra.
1: Terminamos. Preguntas íntimas que te hago. ¿Has viajado por todos esos lugares donde estaban los vampiros? ¿Antes se te ha escapado aludiendo a ti mismo como si fueras un vampiro? ¿Te gusta la morcilla y la sangre?
0: Sí, me gusta la morcilla, sobre todo si es con arroz, bien, bien fritita, y he tomado sangre, sobre todo cuando no había otro remedio de no poder acceder a otras cosas. La sangre es un material orgánico que desde luego es muy útil, tiene muchas vitaminas y muchas propiedades, pero claro, alguien que alimente solo de sangre va a acabar muy mal, con el estómago hecho papilla, salvo que sea un vampiro, claro.
1: ¿No serás un vampiro tú?
0: Yo soy un buscador, nada más.
1: Vale, Juan Antonio Sanz, ha sido un placer estar contigo. Forma de contacto si quieren saber más y te esperamos para esa, no sé si lo puedo anunciar, ese trabajo también de mujeres vampiras aquí en el programa.
0: Bueno, sí, está en marcha en ello, ya saldrá. Hay muchos secretos todavía en torno a ese libro y creo que podrá gustar. Es un poco diferente al primero, aunque también tiene sus recolectos y sus historias, rincones de viajes y demás. Pueden buscarme sobre todo en Facebook o en Instagram. También estoy Juan Antonio Sanz, o en Instagram creo que aparezco como Hasanz Rus, RUS, porque eso me lo saqué cuando yo vivía en Rusia. Rusia también territorio vampírico por excelencia.
1: Ha sido un placer estar contigo, Juan Antonio.
0: Para mí un honor siempre estar con vosotros.
1: Te mando un abrazo fuerte y te espero prontito.
0: Otro para ti.
1: Gracias.
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0: Hay personas en nuestro país que tienen el empeño de sacar adelante la cultura y la tradición. Van por ciudades que son patrimonios de la humanidad. Estuvimos en Córdoba con ellos y volvemos dentro de poco a Toledo, a un castillo. Eres tú, Luis Débora. Buenas noches, Luis.
1: Buenas noches, Miguel. Un placer, como siempre, estar en Espacio en Blanco.
0: Y para nosotros que estés. ¿Ya estás preparado de nuevo para volver al castillo?
1: Pues sí, volvemos en esta ocasión al cuarto Congreso Toledo Ciudad Mágica. Volvemos a recuperar esa época de Alfonso X el Sabio, de Azarquiel, donde se reunían en Toledo los mayores eruditos en varias temáticas, y eso es nuestra intención, volver a recuperar ese conocimiento que tuvo esta ciudad tan, tan importante.
0: Qué curioso, ¿eh? Que todo eso, bueno, parece que se ha perdido, aunque en Toledo y en algunos otros sitios, lo vimos también en Córdoba, ahí hay una onda que se utiliza por entre el mundo de los turistas y de la gente que va por ahí a ver cuatro monumentos, y sin embargo hay algo muy potente y muy poderoso, una energía que todavía late, ¿verdad?
1: Sí, correcto. No solamente late, sino que la gente sigue queriendo aprender y con esa intención lo hacemos estos congresos. Seguir aprendiendo. Actualmente tenemos, la mayor biblioteca que tenemos en la actualidad, que es Google, antiguamente era la Biblioteca de Alejandría. Y con esos conocimientos que tenemos, es el momento también de no solamente adorar esas cenizas de lo que fueron esas ciudades, sino también de mantener ese fuego con estos congresos y con divulgando lo que es todo el conocimiento.
0: Cuarto congreso Ciudad de Toledo, ¿verdad? Me dices.
1: Correcto, ya es el cuarto año que donde Toledo se vuelve a ser epicentro del conocimiento.
0: ¿Fechas?
1: Pues las fechas son el 19 de septiembre, el 20 de septiembre y el 21 de septiembre de ese año 2025.
0: ¿Y va a ser en el Castillo de San Servando?
1: Correcto, como siempre lo hacemos en el Castillo de San Servando, un lugar especial, un antiguo castillo templario, y donde lo importante es que los asistentes se sientan a gusto y puedan disfrutar de esta ciudad con unas vistas estupendas, y donde la esencia de la ciudad se puede ver con más claridad, ese alma de Toledo.
0: Un castillo de templarios y donde dicen que hay fantasmas, y veréis la gente que va a estar ahí. Cuéntame brevemente quiénes van a estar de ponentes.
1: Pues de ponentes tenemos nada más y nada menos que 18 ponentes. Tenemos a Jesús Callejo, Antonio Lázaro, Luis Silva, Daniel Gómez Aragonés, González Rodríguez, Ángel de la Cruz, Paco Rodríguez, Ismael Díaz, Eduardo Madirolas, Enrique Ramos, Juan Rada, Aldo Linares, Sol Blanco Soler, Juan Manuel Rojas, Sebastián Álvaro, Raúl Alonso, Lorena Brook, Luis Urbina y, por supuesto, en directo, Miguel Blanco con Espacio en Blanco.
0: Casi nada. Cantidad de gente para recuperar ese antiguo saber. Para nuestros oyentes, forma de contacto y cómo se puede conseguir estar en ese congreso.
1: Pues llamando al teléfono 669.
0: Espera, que voy a apuntar. 669.
1: 07.
0: 07.
1: 80.
0: 80.
1: 07.
0: ¿Vuelvo a repetirlo?
1: Al teléfono 669-07. 8007.
0: Una aventura para pasar un fin de semana en septiembre 19, 20 y 21 en un castillo, el castillo de San Servando, que a mí la verdad que me ha asombrado siempre, y que hay posibilidad de dormir en el castillo también este año.
1: Correcto, el castillo solamente estará dedicado para los asistentes y ponentes, y allí disfrutaremos no solamente de las ponencias, sino también luego de la convivencia entre todos en ese lugar tan especial.
0: ¿Y hay ruta de Toledo Mágico?
1: Sí, tenemos luego actividades el domingo, tenemos varias actividades, tenemos por ejemplo una meditación con Eduardo Madirolas, tenemos también una sesión práctica de estados de conciencia con la tecnología del Instituto Monroe, tenemos esa ruta cultural por Toledo Mágico, y también, por supuesto, este año también añadimos en la visita al yacimiento arqueológico de Guarrazar.
0: Wow, casi nada, ¿dónde estuvo ese tesoro tan increíble? Ahí está esa cita, una próxima cita del Espacio en Blanco, 19, 20, 21 de septiembre, Toledo, Ciudad Mágica. Luis, gracias por el esfuerzo, nos vemos prontito y enhorabuena por el trabajo.
1: Gracias a vosotros, como siempre, muchísimas gracias.
0: Un fuerte abrazo, nos vemos prontito.
1: Un fuerte abrazo.
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3: Quiero mandar un saludo a Miguel Blanco y a todo su equipo que hace posible este Espacio en Blanco, en el que cada semana personas como yo, que os manda este audio desde Badajoz, en ese viaje de ida y de vuelta hacia el trabajo, que precisamente es dedicado a la radio, a la información, pues hace que ese camino sea aún más llevadero con toda la sabiduría que tiene Miguel Blanco, con toda la sabiduría, la experiencia y el aprendizaje que muestran sus invitados, esas músicas especiales y esa gran producción de este programa, que ya son más de 1000 programas, y esperamos que algún día Miguel quiera acercarse también a este bonito rincón de esta Extremadura misteriosa, en la que también yo, como divulgador de misterio, me haría mucha ilusión algún día, no solo para mí conocerle en persona, sino también para muchos pacenses, y bueno, pues contagiarnos de la magia de la radio del misterio, de esas madrugadas del fin de semana aquí en Radio Nacional de España. Gracias, Miguel.
4: Hola, pura vida. Quiero agradecer a todo el espacio en Blanco por ser un lugar donde se escriben tantas historias, tantas realidades, se conocen a tantas personas, y donde también, de alguna manera u otra, nos hace pensar en nosotros mismos. Desde la ciudad de Grecia, en Costa Rica, deseo mandarles todo lo mejor y que sigamos adelante todos, siempre hacia adelante. Muchísimas gracias. Después de un año tan complicado, donde el misterio tal vez nos ha ayudado a poder soportar todo lo que hemos pasado, termino este mensaje como lo empecé, mandándoles, deseándoles un pura vida, y aquí tienen una casa. Hasta luego.
5: Las sociedades secretas han estado presentes en muchos aspectos de la historia. Fue en la segunda mitad del siglo XIX y sobre todo la primera del siglo XX que en Europa nacieron un sinfín de sociedades secretas y ocultistas, a cual más variopinta. 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Otras, totalmente ignoradas, como el Círculo de la Esvástica o la Orden de los Nordungen, todas ellas con un denominador común, la ariosofía o el ariocristianismo. Conocer esta etapa de la historia y su influencia en el mundo será nuestro próximo propósito junto a nuestro invitado.

0: Si pensábamos que no había temas de ocultismo y estas historias extrañas en a lo largo de la civilización, hoy os vamos a dar un ejemplo. Tenemos con nosotros a Javier Nicolás. Buenas noches, Javier.
1: Buenas noches, Miguel, ¿cómo estás?
0: Te has quedado a gusto, ¿no?, con lo que has hecho, ¿no?
1: Pues bastante bien, sí. El primer volumen, pues sí, bastante a gusto.
0: Wow. Déjame que te presente. Doctor en Historia, máster en Sociología y Ciencias Humanas, especialista en el Tercer Reich. Reyes, no sé decirlo, ¿sabes?
1: Bueno, Reich.
0: Y guía de viajes, hablas 6 idiomas, has dado conferencias desde la Antártida hasta Japón, y eres un especialista en la Ninerve. Estuviste en el programa hablando de la Ninerve.
1: Exacto.
0: Y has entrevistado a gente de las SS. ¿Cómo eran?
1: Bueno, pues con 2 piernas, un brazo a cada lado y un ojo repetido. La broma aparte. Bueno, a ver, gente que vivió una época, yo los entrevisté, me contaron sus historias, más o menos creíbles, pero bueno, historias, ¿no? Y de su experiencia personal, pero vamos, gente muy normal, ¿eh? No es que fueran diablos y quizás en azufre, esas cosas, ¿no?
0: ¿No tenían cara de malos?
1: Bueno, algunos sí, pero vaya, también te los encuentras a diario en vecinos, familiares, mira al cuñado, ya sabes, esas cosas.
0: Dime una cosa, ¿por qué te has interesado tanto en la Ninerve, el Tercer Reich y todo esto?
1: Bueno, yo empecé muy joven, con 16, 17 años, tenía inquietudes. Yo venía del mundo anarquista, con 15 años me había leído a todo Kropotkin y Bakunin, y en fin, el Capital de Carlos Marx, en fin. Entonces, de repente me interesó el tema de la Alemania, de la República de Weimar y el Tercer Reich, ¿no? Entonces me fui con 17 años a Alemania a conocer a los que quedaban vivos.
0: ¿Con 17 años?
1: Sí, sabiendo, además, sin saber alemán, ¿eh? O sea, sabiendo inglés y sobre todo francés. Y entonces, eso sí, francés muy bien. Y entonces, pues me fui, primero conocí al gran almirante Dönitz, que fue el que Hitler dejó de sucesor en su testamento, el que firmó la capitulación de Alemania, el 2 de mayo, el 8 de mayo del 45, por ejemplo. Y él me deriva a otros. Entonces yo he conocido, pues, a Leni Riefenstahl, la cineasta famosa, Winifred Wagner, la nuera de Wagner, Hans Bauer, en fin, un montón de gente, y también, por supuesto, gente que estuvo en campos de concentración, tanto SS como judíos también entrevistado, ¿no? O gente que estuvo allí simplemente, ¿no? Entonces, para todo eso, yo recopilé una serie de entrevistas que nunca he publicado y las tengo ahí porque quería conocer las fuentes primigenias, ¿vale? Y entonces, ese es el tema por cual me marché a Alemania. Y luego, durante los años, he estado en archivos, en hemerotecas, y tengo una biblioteca de 30.000 libros y más de 15.000 diarios y revistas de esa época, ¿no? Que también incluye la Guerra Civil Española, la Revolución Rusa, el fascismo italiano, etcétera, etcétera.
0: Uh-huh. ¿20 años te ha costado hacer este trabajo?
1: ¿En las sociedades secretas?
0: Sí.
1: No, el de la Ninerve sí, bueno, que sigo con él, ¿eh? El de la sociedad secreta simplemente es una anécdota, si quieres. Yo iba recopilando sobre la Ninerve, que como sabes es una sociedad, como ya hablamos en su momento, pues, que toca temas también muy curiosos, ¿no? Y entonces yo iba metiendo en una carpeta temas esotéricos de sociedades raras que me iban surgiendo en la investigación. Y al final esta carpeta abultó tanto que le dije al, después de sí, de 15 o 20 años de investigación, me dice: oye, si hacemos un libro sobre esto, porque parece que da para el tema, ¿no? Y si te has fijado en el libro, realmente es muy inédito. Ahí salen sociedades que no se ha oído hablar nunca de ellas, ¿vale? Piensa que el 95% de lo que está de este libro, bueno, porque son las sociedades alemanas, claro, está en alemán, son documentos en alemán. Segundo volumen, que saldrá el año que viene, si Dios quiere, será las francesas y las españolas, y luego ya las anglosajonas, ¿no? Entonces, pues es un tema de mucha investigación, ¿eh, Miguel?
0: Vale, pues para quien quiera saber cosas, un tema que nos ha interesado siempre, sociedades secretas y ocultistas previas al Tercer Reich, con nuestro invitado Javier Nicolás, ya veréis lo que aprendemos esta noche. Mucha gente no sabe o no sabemos la importancia que ha tenido el ocultismo en la historia, ¿verdad? Y está mucho más presente de lo que creemos, ¿eh?
1: Correcto, sí, la verdad es que cuando uno escucha la palabra sociedades secretas, no parece que sea una cosa, bueno, que no es intocable, que se habla poco, pero existen, han existido desde que el mundo es mundo, es decir, todo el mundo tiene cosas que contar que no quiere contar, ¿vale? Entonces hay cosas que se guarda o que tiene esqueleto en el armario, pero de la época primitiva, estoy convencido. Entonces se reúne gente que quieren preservar secretos y eso es una sociedad secreta, sin más, ¿no? Lo que pasa es que a partir de del siglo XI, cuando empiezan las primeras sociedades masónicas, ¿no? La masonería moderna, cuando la construcción de las catedrales, ¿no? Los masones, que son los albañiles, que ellos se reúnen primero para preservar secretos de las construcciones góticas, ¿no? Como la clave, el arco ojival, para preservar esos canecillos, esos laberintos, esas figuritas que están ahí en todas las catedrales góticas europeas. Entonces, y de paso, pues hacían unos ritos rituales, bueno, que les hacía gracia. Eso va gustando y va creando esa sociedad secreta. Lo que pasa que en el siglo XVIII es cuando ya las catedrales ya no se construyen, entonces pues ya es, pero siguen siendo estas sociedades, están montadas y ya se dedican a cosas ya más del tipo poder, o sea, es decir, ya son presidentes de empresas potentes, ya son reyes, ya son jefes de estado, ya son banqueros, que ya es lo que yo siempre he llamado un grupo de intercambio de favores, ¿no? Yo te hago a ti concejal de urbanismo de este ayuntamiento y pasado mañana ya te diré, ya te pediré el favor, que es que me recapitules esto de urbano en rural, o en rural en urbano, ¿no? Por decir algo, ¿no? Uh-huh. Yo te hago a ti presidente de estado y ya cuando seas presidente ya te pediré el favor. Bueno, sí, mira, es que resulta que tengo una empresa de armamento y digo, ya quiero vender armas, montemos una guerra en Siria, por decir algo. Entonces, ese círculo de favores es lo que hasta el día de hoy, guste o no la gente, existe. Estas sociedades secretas, pues es una sociedad que se reúne una serie de gente en la cual no hay ni la prensa ni te van a sacar nada público, ¿no? Porque son precisamente el secretismo que tienen es justamente eso. Así que son cosas que hablan entre ellos, pero que no van a trascender al público normal.
0: Nos situamos al final del 18, en el siglo ya 19, 20, magia, espiritismo, astrología, todo eso. ¿Es un poco el caldo de cultivo de algunas de estas sociedades secretas en Alemania?
1: Sí, bueno, en Alemania y en Francia sobre todo, ¿no? Empezó por las alemanas porque era la que tenía más a mano, pero efectivamente en Europa a finales del 19 empiezan ya a florecer como set. Es que es increíble la cantidad de sociedades que hay, es brutal. Yo aquí en mi libro he sacado las más importantes y las menos conocidas, ¿no? Pues una quincena o así o veintena de sociedades, ¿no? Pero efectivamente Francia, Inglaterra, es bestial. Bueno, habéis podido hablar de la Blavatsky, uh-huh, y el teosofismo, ¿no? Y que son los más potentes, ¿no? Que ya además empiezan a mezclar Oriente y Occidente, el Tíbet, los lamas. Y entonces ya empiezan a surgir esa serie de conceptos como espiritismo, telequinesia, quiromancia, ¿sabes? Todas esas historias que, bueno, no existía la televisión, la gente se aburría mucho. Entonces. Es verdad, yo siempre lo digo. Ellos se dedicaban a reunirse para pues a jugar, entre comillas, un poco a todas estas historias.
0: ¿No crees que había una raíz en el fondo de aquí, quizá un antiguo saber que tenía que ver con dioses o vete a saberes más antiguos en algunas de estas sociedades secretas? Han nombrado a Blavatsky, por ejemplo. Ella decía que tenía contactos por ahí con entidades en la India o Tíbet.
1: Sí. A ver, es muy curioso, porque, a ver, yo en mi libro procuro no tratar a la masonería, porque ya entraríamos, si había sociedades secretas, sociedades masónicas ya ni te cuento, ¿vale? Entonces intento hablar de sociedades secretas no masónicas, aunque la mayoría de ellas cogen el ritual y los ritos de la masonería clásica, ¿no? Pero es verdad lo que dices tú, que todas tienen esa espiritualidad, no voy a decir religión, pero sí espiritualidad muy, muy bestia, muy suprema, ¿no? Entonces, Dios está siempre omnipresente, el cristianismo está siempre omnipresente, aunque naturalmente lo adaptan a su propia forma de gestionarlo, ¿no? Entonces, el Tíbet es uno de los, vamos, fue cuando, no sé si te acuerdas de Alexandra David Neal, que es una de mis especialidades, ¿no?
0: Oh, esta mujer. Pues, hablaremos de ella.
1: Cuando quieras, mira, yo soy el que más sé de Alexandra David Neal aquí en España, seguro. Entonces, me he leído todo sobre, he estado en su casa, es bestial. Alexandra David Neal vale la pena un programa solo sobre ella. Bueno, en fin, eso lo dejo caer ahí. Bueno, cuando ella llega al Tíbet y empieza a publicar sus primeros libros, a finales del 19, claro, la gente en Europa dice, ostras, ¿esto qué es, no? Ahí los lamas, ahí es la levitación, la ¿cómo se llama? La telepatía, bueno, esas cosas extrañas que llegan de Tíbet directamente a Europa y aquí las cogen con un furor y un fervor brutal. Y en estas sociedades todo eso lo impregna precisamente. Entonces hay una mezcla de cristianismo, tibetanismo, tierra hueca, que también es otro tema fantástico. Entonces, Y la verdad es que al final todo ese pupurri hace que creen estas series de sociedades que cada una tiene su peculiaridad, ¿no? Con su, por supuesto, esto aderezalo con un poquito de runas, con esvásticas, con simbología muy potente, y tienes ahí un pastiche fantástico.
0: Vale, veo que no crees mucho en la profundidad de estas cosas, digo yo, pregunto.
1: Bueno, a ver, no es que crea, ojo. A ver, yo soy cristiano, personalmente yo soy cristiano, bueno, ya no soy católico, dejé de ser católico. Bueno, es igual,
0: vale.
1: Recientemente. Pero bueno, soy muy cristiano, pero soy cristiano del siglo XII y XIII, con San Francisco, San Bernardo, San Benito, ¿vale? La esencia del cristianismo. Entonces, estas sociedades, a ver, la masonería básicamente lucha contra el cristianismo, eso es una realidad. Pero estas sociedades secretas no, lo que hacen es potenciar el cristianismo, pero a su manera. Fíjate, te diré, la ariosofía, el ariocristianismo. O sea, cuidado, que entonces, con el término ario, pues lo que hacen ellos, estas sociedades, algunas de ellas, es hacerse su propia versión del cristianismo, pero solo para arios, por ejemplo, ¿no? Uh-huh. Entonces, digamos que esa adaptación que hace la gente es muy curiosa, y no es que, no, a ver, que todos tienen su razón, y cuando lees sus textos son súper profundos. Yo lo miro desde la barrera. Entonces yo lo que hago en mi libro es simplemente narrar. Yo hago de narrador y no entro demasiado en juicios, porque vale, si no, no acabaría.
0: Vale. Supongo que la gente que pertenecía a todas estas sociedades secretas se creería muy, muy especiales, ¿no? Elegidos, o aparte de que era gente importante, seguramente el mundo de la política y de la economía, ¿no?
1: Correcto, efectivamente. A ver, aquí no podía entrar cualquiera, decir, toco la mía y venga yo aquí. O sea, decir, siempre la mayoría de las sociedades secretas, igual que la masonería, digamos que tiene que haber alguien que te presente, tiene que haber un padrino, ¿vale? Entonces tú entras como iniciado, luego ya pasarás a compañero, luego ya pasarás a maestro. Hay los diferentes grados, ¿no? Igual que la masonería. Entonces, no cualquiera podía entrar. De hecho, te escogían a ti. Mira, yo tengo mi experiencia personal, yo he vivido 3 años en Francia recientemente, y a mí en 2 ocasiones me intentó la logia masónica cerca de Lyon captarme. Yo dije que no, porque no me interesaba, ¿no? Uh-huh. Pero bueno, la cuestión es que efectivamente ellos quieren buscar gente que les pueda interesar, ya sea desde un punto de vista intelectual, desde un punto de vista, por supuesto, de poderío económico, financiero, político, ¿sabes? O sea, entonces, esa marasma hace que, claro, la gente que está allí, que se ve, o sea, mira, aquí está el presidente de tal, uy, mira, aquel es el presidente de cuál. Es decir, que la gente efectivamente está muy orgullosa de pertenecer a esas sociedades, y cuando no lo estás como excluido.
0: Ya. Has sido guía de viajes en muchos lugares, India, Nepal. ¿Has estado en el Tíbet?
1: Pues mira, en el Tíbet precisamente no he estado, ¿ves tú? He intentado ir 2 o 3 veces y no hay manera. Entonces, yo, fíjate, te diré una cosa, Miguel. De 196 países que hay más o menos, yo conozco 110. Es decir, que no está mal, ¿no?
0: No está mal.
1: No está mal. Lo que pasa es que, por ejemplo, no he estado en Egipto.
0: No digas, imperdonable.
1: No, además yo tengo que ir contigo, además que ya me lo dijiste la otra vez.
0: Imperdonable.
1: Y no he estado en Grecia, ni en Egipto, ni en el Tíbet.
0: Imperdonable. Yo al Tíbet voy este año que viene, si Dios quiere. Este es nuestro invitado. Ya veréis, vamos a seguir aprendiendo con él.
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0: Y con Javier Nicolás esta noche hablando de sociedades secretas y ocultistas. Empiezas tu libro, bueno, comienzas hablando de sociedades de la sociedad antroposófica. Andaba Rudolf Steiner, que es un personaje muy importante, ¿no? Ahí comienza un poco la historia de las sociedades secretas importantes.
1: Sí, efectivamente, Steiner, como la Blavatsky, son la base de muchas de las sociedades secretas de esta época, ¿no? Está hablando, pues lo mismo, del final del 19, y cada ellos se introducen, es lo que se llama la teosofía, ¿no? Que es un poco cuidar la vida del alma, la cultura espiritual, ¿no? Entonces ellos crean varias sociedades en toda Europa, y una de las revistas más importantes de las que hablo yo, fíjate el título, Lucifer, ¿no? Porque la gnosis de Lucifer es un personaje muy importante para muchas sociedades. Es el ángel caído, como sabes, es la luz, ¿no? Es el pese a todo es la luz, pese a ser el Satán, ¿no? Es Asmodeo, es el diablo, ¿no? Pero esa luz que emana de los hijos de Lucifer, de alguna manera, es un poco la base de la teosofía. Y Steiner, un hombre muy visionario, ¿no? La verdad, con su sociedad antroposófica, la verdad es que creó toda una retahíla de ¿cómo se llama? De adeptos impresionante. Y la Blavatskia remató, ¿no? Entonces, pues bueno, ya sabes que en Inglaterra, primero fue en el centro de Europa, luego en Inglaterra, y fueron unas sociedades muy, muy potentes, con muchísima militancia. Y bueno, una escuela de pensamiento, ¿no? Con sus conferencias, con sus publicaciones, y era secretista y ocultista, las dos cosas, porque aunque tenía, como siempre, tú ya sabes que las sociedades secretas tienen dos aspectos, lo que es el esoterismo, que es lo secreto, lo que no se da a conocer. Por ejemplo, la sociedad Thule y la orden germánica era la esotérica, y la sociedad Thule era la exotérica, la que tú ves por fuera, ¿no? Uh-huh. Pues aquí igual, en las sociedades teosóficas estaban las dos. Entonces, bueno, Steiner y Blavatsky ya lucharon muchísimo, y luego estaba el amigo Aleister Crowe, que también era otro personaje curioso, pero bueno, sí, la teosofía caló y muchísimo.
0: Vale, ¿estuviste en la India en la sede de la sociedad teosófica?
1: No, porque yo cuando estuve en la India, estoy hablando del año 87, yo en aquella época yo era un católico ferviente y no me interesaban estas cosas, la verdad. O sea, yeah, me interesaban otras, ¿no? Pero estas no.
0: Vale, si vuelves, es un sitio interesante.
1: Por supuesto.
0: ¿Influyó mucho esa sociedad antroposófica en esa Alemania que estaba empezando a formarse ahí como un mare magnum increíble?
1: Sí, lo que pasa es que como varias de las sociedades secretas o de este estilo quedaron cercenadas con la Primera Guerra Mundial. Piensa que 1914 es un antes y un después para todas estas sociedades, y todas las que venían de rémora del siglo XIX en el año XIV con la guerra quedan absolutamente devastadas. No ya físicamente, que también, sino sobre todo cuando acaba la Primera Guerra en el 18, la gente ya está buscando otro tipo de sociedades secretas más nacionalistas, ¿sabes lo que te quiero decir? Más a futuro de lo que esa Alemania que han perdido, que les han destruido, no solo físicamente, sino espiritualmente. Entonces, la teosofía ahí ya empieza un poco a decaer, digamos, vale, ¿no? Porque ya se convierte en otra cosa.
0: Y quizás surge la Hermandad del Santo Grial o la comunidad ocultista alemana. ¿Cuál surge después o cuál renace?
1: Sí, la Hermandad del Santo Grial, sí, esta es muy interesante. Sí, acabó en el año 30, es decir, que efectivamente estaba metida ahí entre 1900 y 1930, más o menos, ¿no? Ya de tú que el lema era Gott mit uns, Dios con nosotros, que lo llevaba la Wehrmacht en su cinturón, los soldados de la Wehrmacht, curiosamente. Bueno, pues esta sociedad de, fíjate, el nombre ya, Hermandad del Santo Grial, era sobre todo una escuela gnóstica. Lo que querían ellos era crear unos adeptos, unos alumnos, ¿no? Muy bien formados, ¿no? Entonces, en esa escuela, fíjate que tocaban temas muy curiosos, ya la quiromancia, la frenología, la magia sexual, que es otro tema muy curioso, que también en muchas sociedades se ha tratado, algunos han derivado muy mal, la magia, el espiritismo, en fin, son cosas que, mezcladas con la antigua saga del Grial, pues hacían que esta Hermandad de Santo Grial fuera una sociedad muy potente, que duró hasta los años 20, luego ya hubo escisiones, y hasta los años 30, hasta la llegada del Tercer Reich, ¿no? Que ahí ya la mayoría o muchas de ellas se disolvió. Entonces, esta sociedad fue muy potente. Luego tiene más hablado de la comunidad ocultista alemana, que era, esta era más tipo masónica. Esta es al revés, esta, digamos, nace tras la guerra, ¿vale? Y fíjate que a ver si me acuerdo, sí, Esfinge era el órgano de prensa que tenían ellos, ¿no? Y entonces llevaban su parafernalia o su organización era por logias, igual que los masones, ¿no? Entonces tenían una base monista, ¿no? Sabes que es una concepción de todos los sistemas filosóficos que reducen todo a una idea o sustancia única, ¿no? Pues es el monismo, ¿no? Entonces, pues bueno, ahí tenían magia blanca, magia negra, y ya con cierto nacionalismo, porque nace justo acabada la Primera Guerra Mundial.
0: Vale, otra de las cuales ahora simplemente vamos a hacer, nada, dar cuatro datos de cada una de ellas, de algunas de ellas, porque haces una lista y algunas absolutamente desconocidas, para mí, que bueno, soy bastante ignorante, pero increíble la cantidad de datos que das sobre ellas. El círculo de la esvástica, esta ya empieza a tener que ver con las SS, luego hablaremos de Hitler si estaba metido en todo esto, pero ¿qué era el círculo de la esvástica?
1: Bueno, mira, con la esvástica no tiene nada que ver. A ver, yo te quiero decir que, como bien sabes, la esvástica es un símbolo viene de, bueno, de los indoeuropeos, hace miles de años. En la India, pues, que es un símbolo sagrado hasta el día de hoy. Bueno, y en mucha, en Japón, etcétera. Entonces, en el año 20, es decir, acabada la Primera Guerra Mundial, hay un personaje, porque es un personaje, se llama Is Werner Haldane, un tío muy curioso, que crea esta sociedad en que, por supuesto, la esvástica es el símbolo, ¿no? Que él crea una comunidad en unas casitas, para decir, una colonia, mejor dicho, ¿no? En la que cada una tenía su esvástica. Y él quería crear, fíjate, lo que te voy a decir ahora, y no tiene nada que ver con el Tercer Reich, porque es el año 20, es decir, que todavía casi no había nacido el Tercer Reich, el partido nazi, ¿no? Que nace en el 1920, precisamente. Bueno, pues este hombre crea una colonia en la que quiere, digamos, crear gente muy, muy, muy formada y solo blancos, pues bueno, los llama arios, claro está, ¿no? En el que van a ser formados desde su adolescencia, con temas de todo tipo. Él era un gran quiromante, ojo. De hecho, hasta hoy en día, Is Werner Haldane es el y su famoso libro, La quiromancia, es el libro que más se utiliza hasta el día de hoy, los quirománticos, es decir, los que quieren saber qué pasa con tu mano, ¿no? Entonces él lo mezclaba con cosas de la cábala, con el yoga, iban ya con túnicas naranjas, túnicas blancas, en plan romano, y crea esa ariosofía, que es una filosofía aria, ¿no? De que hay que hacer una colonia para crear niños, lo que luego sería, si te acuerdas del Tercer Reich, lo de la SS, precisamente, que era la Lebensborn, no sé si te acuerdas.
0: Sí, Lebensborn.
1: Era que los SS se mezclaban con chicas guapas, y entonces guapos y guapas, bueno, todo esto entre comillas, pues hacían niños guapos, ¿no? Por decirlo de alguna manera, niños muy arios, ¿vale? Eso, fíjate, ya nace aquí, en el hogar de la esvástica, que era, ¿cómo se llamaba esta colonia? Esvastikaheim, ¿no? Entonces es muy curioso, porque ahí tenía astrología, astronomía, el horóscopo, que era muy importante. Entonces es impresionante, porque lo que hace este hombre es brutal, y no lo conoce nadie, Miguel, nadie. Entonces, ¿por qué? Porque en España no se llama, nunca se tradujo su libro, El quiromante, que solo está en alemán, y es una edición de los años 20, y la verdad es que es un tema que tuvo muchísima importancia en su momento. Hoy en día, yo he estado allí, todavía están restos de estas casas, ¿no? Ya las esvásticas están quitadas, por supuesto, pero tenían también un sustrato no espiritual impresionante. Esto, mira, te voy a leer muy rápido, a ver si aquí. Gloria a Dios Altísimo, Supremo y Eterno. Gloria a Dios, gobernante de los espíritus, maestros de los ángeles. Gloria a Dios, que en el amor nunca se cansa de amar. Es decir, que tienen un lenguaje muy de espiritualista, ¿no? Y muy cristiano, curiosamente, ¿no? Entonces, pues esta sociedad del círculo esvástica, que acabó con él, cuando muere él, se acaba. La verdad es que, pese a que es totalmente desconocida, no deja de tener su gracia, ¿eh?
0: Podían faltar, hablando de sociedades secretas, la Orden Templaria de Oriente, también con vigencia en Alemania.
1: También, la de los nuevos templarios, ¿no?
0: Sí.
1: ¿Te refieres?
0: Uh-huh.
1: Sí, esta, sí, por supuesto. Aquí había un personaje que él era monje, Lanz von Liebenfels. Un tipo que, muy curioso, que tuvo una importancia brutal en la... Este influyó, es probablemente el que más influenciara en toda esa Alemania de los años 20 y 30, ¿no? Este hace una nueva orden templaria, ¿vale? Solo que la adapta al mundo ario, ¿no? O sea, y él hacía sobre todo una serie de recapitulaciones, una serie de... Tenía un montón de ¿cómo se llama? De prioratos, que es lo que le llamaba él, ¿no? Uh-huh. Por toda Alemania y Austria, y entonces ahí tenía sus propios textos, ¿no? Que se leían, hacían unas ¿cómo se llama? Unas ceremonias en cuevas, o sea, que tenía ese mundo, ¿sabes? Uh-huh. Secretito, tenía su castillo, el Berfenstein, que era donde su sede principal, ¿no? Él tenía unas normas muy, muy, muy, muy claras sobre la ariosofía, que a fin de cuentas la inventó él junto a Guido von List, otro, el famoso de las runas, ¿no? Y entonces, la verdad es que fue probablemente la ONT, que es como se llama la Orden de los Nuevos Templarios, siguiendo además, fíjate tú, la estética de los templarios antiguos, de los del siglo 11-12, ¿no? Es decir, bueno, etcétera, que son la cruz templaria sobre la capa, ¿no? Entonces, claro, toda la parafernalia esa gustó mucho y tuvo miles de seguidores realmente, ¿no? Con sus uniformes y tal. Entonces este hombre, efectivamente, sí que influyó, que me lo has comentado un poco antes, a través de su revista Ostara, se llamaba Ostara,
0: sí.
1: Influenció a Hitler precisamente, ¿no? Probablemente en sus inicios, ¿no? De hecho, él dice que conoció al Hitler joven cuando estaba en Viena y que de alguna manera, pues, su revista Ostara le influyó, es probable, ¿eh? Porque fue una revista que sale desde 1905 hasta el Tercer Reich, ¿no? Y entonces esta revista Ostara, yo tengo algunos números, son muy raros, Hitler la leyó en su principio. Entonces el mundo esotérico le entra a Hitler por aquí. Pero ojo, bueno, si quieres hablamos de este tema muy rápido.
0: Te voy a preguntar un poco al final, porque está la Sociedad Thule, la Sociedad Abril, que quizá tenga más que ver con todo ese nacimiento del personaje.
1: Vale. Sí, por supuesto, sí. De hecho, la Sociedad Thule es la que se ha dicho que luego te lo voy a desmontar. Pero bueno, sí. Pero bueno, de hecho, en los orígenes está más bien este, ¿eh? La revista Ostara y Lance Foliempel, es decir, la Orden de los Nuevos Templarios, ¿eh?
0: Vale, vamos con los adoradores de Botán.
1: Ah, bueno, los botánicos. Sí, los adoradores de Botán, a ver, es que estos son... la logia Botán, que es como se llamaba de hecho, ¿no? Es la predecesora de la Orden Germánica y es la predecesora de la Sociedad Thule al final, ¿no? Pues como el nombre indica, los adoradores de Botán, pues tú verás, es decir, que tenían digamos, el culto al dios pagano por excelencia, que es Botán, que es Odín, ¿no? Naturalmente, el que le falta un ojo. Y estaban muy ligados a un tal Theodor Fritsch, que era el que mandaba en esos años ahí, los años 20, a 10 años, 10 años 20, era el que Theodor Fritsch, con su revista Hammer, Martillo, era el que hacía todo, ¿no? Entonces, las adoradores de Botán, aunque duraron muy poco, la verdad, y estaban digamos, en torno, no sé si tú has oído hablar, sería otro programa interesante, el amigo Karl Maria Vilgut, el mago de la SS, el mago de Himmler.
0: Sí.
1: Yo tengo muchísima información inédita de este hombre, es impresionante este hombre, fue jefe de la SS, o sea, fue jerarca, y entonces, bueno, él estaba detrás de toda la logia Botán y de los adoradores de Botán, era el alma, entonces hacían unas reuniones en las cuales él hablaba de estos temas, de sobre todo dedicado a las runas, la genealogía, y entonces él enlazaba todo el mundo de... pagano de Botán, ¿no? Mezclado con algo de cristianismo, no mucho, porque este no era muy cristiano, y entonces así surge de esa manera la Orden Germana y luego la Sociedad Thule.
0: Vale, surge la Sociedad Thule y la Sociedad Abril, ¿tenían algo que ver?
1: A ver, son dos cosas diferentes. Podemos hablar de la Sociedad Thule y luego podemos hablar de la Abril. No tiene nada que ver. Bueno, no tiene nada que ver. Hay gente unida a las dos. A ver, la Sociedad Thule, porque yo sé que esto es un tema que no acabaríamos nunca. La Sociedad Thule es una sociedad, repito, exotérica de la Orden Germana. La importante es la Orden Germana. Y la Sociedad Thule es la externa, digamos. Ellos tenían su sede en el hotel que todavía existe en Múnich, en el Cuatro Estaciones, que es un hotel de hiperlujo. Yo he estado ahí, yo me he colado abajo de todo en el sótano donde estaba la sede. Y ahí hacían sus reuniones y sus charlas, conferencias. Y ahí está el tema. Siempre se ha dicho que Hitler era miembro de la Sociedad Thule y Himmler y Hess, o sea, los más importantes. Bueno, pues no. Hitler nunca fue miembro de la Sociedad Thule, están los listados de la Sociedad Thule de los miembros. Rudolf Hess sí, que era el segundo de a bordo, sí. Himmler, el jefe de la SS, tenía 17 años, o sea, no, imposible, ¿no? Rosenberg tampoco, es decir, que tampoco influenció a dos o tres de los que luego serían importantes en el Tercer Reich, pero a Hitler no, para nada, cero. De hecho, te diré más, Hitler no le interesaban estos temas y en algún par de discursos él se metió con estas sociedades secretas que solo ven a Botán y a los germanos, o sea que no, él era más práctico en ese aspecto, ¿vale? Entonces, la Sociedad Abril sí es la que más, digamos, ¿cómo te diría yo?, la más vistosa. La Sociedad Abril, yo tengo mis dudas, yo creo ni que existiera, fíjate tú. Se habla de Klaus Haushofer, que fue el que creó la Sociedad Abril en 1919. Yo no creo que Karl Haushofer dedicara esto. Luego se habla de María Orsic, supongo que ahora se voy a hablar de María Orsic, uh-huh. Que te diré más. Yo creo que ni existió. De hecho, aquí en mi libro, en el capítulo de la Sociedad Abril, doy bastantes apuntes de lo que yo he podido averiguar de esta mujer y de sobre todo de los autores más importantes del mundo de las sociedades secretas enlazadas con Tercer Reich, y nadie menciona a esta mujer, nadie menciona a la Sociedad Abril, que aparece por arte de Birlibi Roque en los años 70. No, de hecho, en los años 60, con el amigo Willy Ley, que es un tipo que estuvo en Alemania y se marchó, era como von Braun, ¿no? Era un físico, y se fue a hacer cohetes a Estados Unidos. Bueno, de hecho, se lo llevaron. Entonces, Billy Lee es el primero que habla de la Sociedad Abril, pero yo creo que se lo inventa. Simplemente, de lo digo en serio, se lo inventa. A ver, es que podríamos estar hablando de 6 horas, pero si vas al capítulo concreto, vas a ver que todo lo de la Orden Teutónica de la Piedra Negra, los caballeros negros de la Sociedad Thule, la Sociedad del Dragón Verde japonesa, los bonetes verdes amarillos tibetanos, todo eso que se crea en torno a la Sociedad Abril, para mí es una invención de los años 70, sobre todo, y 80 hasta el día de hoy, ¿vale? Tal como lo cuento.
0: Pues ya nos has desmontado un montón de historias, Javier.
1: Lo siento.
0: No, hay que conocer la historia tal y como es. Te iba a preguntar sobre Hitler, si la influencia de esas sociedades secretas sobre Hitler, has dicho que muy poca, que a Hitler no le interesaba casi nada. ¿Y las SS se formaron alguna de estas sociedades o adquirieron, ya te digo, casi para terminar, alguno de los principios de alguna de esas sociedades?
1: Vale, ahí sí que te puedo contestar casi.

0: cuentas. Entonces, bueno, la cuestión, que sí que es verdad que Himmler sí que coge ese arrastre de todo este compendio de sociedades secretas, él sí que lo coge. Lo coge y lo adapta a su orden negra de la SS, correcto. Él quería hacer una nueva religión. De hecho, es muy curioso y poca gente lo sabe, que él convirtió dos iglesias en Alemania, las convirtió en templos de la SS. Esto es muy curioso. O sea, él coge la iglesia, la desmonta y crea un templo SS con vidrieras, con la esvástica, con un templo. Bueno, brutal. En Quedlinburg es la más importante, Quedlinburg, ¿vale? Donde está la cripta Enrique el Pajarero. Es decir, hay una serie de cosas que sí que es verdad, Himmler, repito, así como Hitler, no le interesaba nada, a Himmler muchísimo, muchísimo. Lo que pasa es que, evidentemente, la guerra lo truncó todo, porque claro, enseguida se le echó encima la guerra y tenía que estar pendiente más de las Waffen-SS que de la SS, y por eso Ebensburg quedó muy en el aire.
1: Estaríamos días hablando contigo de sociedades secretas y desmintiendo, poniendo los puntos sobre las íes. Pero te pregunto, ¿puede repetirse esta mezcolanza de creencias en nuestros días y dar paso a un tiempo como el que se dio en ese momento?
0: No, yo creo que no. Ahora yo creo que estamos en una época en la que hay, como sabes, mucha información, internet, aunque sí que sigue habiendo sociedades de estas, ojo, los Armanen, siguen toda esa tradición y existen hoy en día. Y otras que conozco, ¿vale? Pero a ver, sin más, son cuatro gatos. Y ahora ya es que yo siempre digo, ahora aparece Jesucristo aquí y le cierran en el calabozo. O sea, quiero decir, no sé, es que ya nadie se cree nada o te lo crees todo, así me entiendes. Hay tanta información que entonces, no, esto es irrepetible, absolutamente irrepetible y se acabó. Es decir, esto, yo creo que el mundo va hacia otra deriva y esto no va a surgir nunca, ya te lo digo yo.
1: Si queréis saber más, sociedades secretas y ocultistas previas al Tercer Reich. ¿Forma de contacto contigo?
0: Bueno, pues yo tengo una página web que se llama javiernicolás.es. Entonces, ahí están todos mis libros, en fin, y ahí, pues, si alguien me quiere escribir o algo, pues obviamente ahí estoy, ¿no?
1: Perfecto, pues ha sido un placer. Dejamos. Perdona, no te he escuchado.
0: No, te digo que cuando quieras hablar de otros temas, será un placer hablar contigo, que la verdad es que se pasan momentos rápidos y muy buenos.
1: Lo mismo digo, tenemos pendiente a Alejandra David Neal. Y quizás hacernos un viaje juntitos, ya que hemos visitado unos cuantos países hasta el Tíbet.
0: Claro que sí, cuando quieras.
1: Fuerte abrazo.
0: Un abrazo fuerte.
1: Hasta pronto.

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1: Tiempo para que nuestro compañero Juan Gómez nos traiga alguna de las historias que él investiga. Buenas noches, Juan.
2: Muy buenas noches, Miguel. Como siempre, un placer.
1: También para nosotros. Hoy creo que vas a hablar de visiones del más allá.
2: Sí, visiones del más allá, porque es cierto, y muchas veces lo hemos escuchado, sobre todo de personas que conocemos muy bien, como por ejemplo, y también los oyentes, Aldo Linares, seguramente que le conocéis y, bueno, le conocemos todos, ¿no? Y evidentemente, él tiene una serie de percepciones que parece que sea capaz de ver más allá de lo que pueden ver o podemos ver el resto del común de los mortales. Bueno, pues él es una persona conocida, es pública, pero hay personas anónimas que les ocurre lo mismo. Bueno, pues hoy vamos a conocer una de ellas.
1: Parece que desde muy joven, ¿no?, le empezaban a pasar esta serie de cosas, algo que parece muy común en el resto de los protagonistas.
2: Efectivamente, vamos a conocer una persona, no decimos su nombre, luego va a haber sorpresas a lo largo de todo este relato, pero me gustaría efectivamente que la escucháramos, una mujer que desde muy joven, como bien dices, ya relataba que algo percibía en la casa donde vivía.
3: Pues empecé a tener miedo porque yo estaba en la cama y oía, cuando ya no había nadie, cuando estábamos todos durmiendo, yo oía a Blajo en la cocina hablar a la gente, que se acercaban a mí, que subían por las escaleras, que me tocaban. Yo al principio pensé que era, pues que era una niña miedosa. Yo siempre

0: Yo tenía una almohadita, la mitad de una almohada de 90, y me la ponía encima del pecho y me tapaba mucho la cara para no ver, no oír. Y entonces había una señora queta, que para mí era mi abuela, mi madre, mi todo, que me cuidaba. Por la noche pues iba a gatas y me metía en su cama cuando mis padres estaban dormidos, porque yo tenía mucho miedo.
1: Pero parece que llega un momento que tiene un accidente y empieza a cambiar las cosas o marca sus experiencias.
2: Efectivamente, hay un accidente. En este caso no lo sufre ella, pero mientras va conduciendo, evidentemente no ella porque era muy pequeña, pero sí sus padres, van por una carretera en Valladolid, hay un tremendo accidente donde hay varios muertos y donde hay gran cantidad de heridos. Bueno, pues entre los heridos hay una niña y un hombre, y lo que deciden de forma muy atropellada, también inconsciente, es meter a esa niña, que tal como esta mujer me describía, estaba destrozada, imagino que con bastantes heridas, y también a un hombre accidentado dentro del vehículo donde ella se encontraba, para llevarles a un hospital y que fueran atendidos. Esto la impresiona de una manera tan tremenda que dice que luego ocurrió lo siguiente.
0: Entonces yo luego tenía más miedo, ¿no? Y oía más y veía más. Entonces yo misma decía, igual es que yo, como que tenía remordimiento de no haber ayudado a esa niña, ¿no? Yo era pequeña también, y yo decía, va, estas pesadillas que tengo y esto que veo, y estas sombras y esto todo, es pues de remordimiento mío, pero yo seguí cada vez más.
1: ¿Y qué sucede a medida que se hace más mayor?
2: Pues a medida que se hace más mayor, bueno, comienzan este tipo de manifestaciones a hacerse más intensas. Y llega el punto en el que, bueno, pues estas sensaciones, estas experiencias aumentan a tal grado que ocurre lo que nos va a contar.
0: Me tumbó en una camilla y dice, tú deja y relájate y tal y cual. Y me acuerdo que estuve como, sí, un poco como dormida, no dormida del todo, porque yo le oía y todo. Al abrir los ojos, pues había una pila de médicos, había no sé qué, y yo les oía que decían, no puede ser, es muy joven para contar estas cosas que ha contado, no sé qué. Y yo me asusté y no quise volver más ahí.
1: Sin embargo, a pesar del susto, las experiencias continuaban, ¿no?
2: Sí, las experiencias continuaban, efectivamente. Tenemos que contar que esto que has relatado ahora es porque sus padres la llevaron al psiquiatra porque se enteraron de lo que ella estaba viendo. Y entonces especulaban con la idea de que quizá todo fuera producto de su imaginación y le hicieron una hipnosis, y es precisamente en esa hipnosis cuando ve a todos los médicos preguntándose si lo que contaba era cierto, que no podía ser, que no podía contar ese tipo de cosas a una niña tan pequeña. Lo que pasa es que es cierto, después, cuando empieza a ser más mayor, ella cuenta lo siguiente.
0: Vi esa persona tan alta y yo no sé si sería lo mismo, pero abrí los ojos y vi eso, solo esa vez, porque luego me pasaba y yo no lo miraba, y era como la cara, una cara delgadita, muy blanca, pero cuando se me acercaba, era una risa maligna, como cuando alguien se está riendo fingido, que dices, qué persona más mala, y la cara de esa que digo, que es que no se me quita de la cabeza, era como una cara de un niño. Un cuerpo muy grande, muy alto, la cara de un niño, pero en el momento que se sonrió, era horrible, era una risa malísima.
1: Qué apabullante debe ser eso, ¿eh? Encima de que haya una risa así. Wow.
2: Tremendo. Además, este personaje, al parecer, se le presentaba en múltiples ocasiones en su casa, ¿no? Siempre de la misma manera, pero ella siempre cerraba los ojos hasta que, bueno, como hemos escuchado en una ocasión, abrió y vio lo que vio, ¿no? El problema, Miguel, es que esto podemos llevarlo al terreno de la sugestión, o vaya usted a saber qué. El problema está cuando gente de su propia familia parece que también vive una experiencia similar.
0: Fue que ella me dijo, mamá, me está pasando algo muy feo, o algo muy malo, me está pasando algo. Yo en el momento que me dijo me está pasando, no sé si es intuición de madre o qué, digo, uff. Y entonces me dijo, y es que te lo tengo que contar, no se lo contaba a nadie, no me atrevo. Y digo, ¿cómo no lo vas a contar? Porque yo siempre con mis hijos he hablado, no de esto, porque no les quería yo tampoco rayar la cabeza. Y le dije, escríbeme en un papel lo que me vayas a decir, y a la vez te voy a escribir yo un secreto que tengo, que nunca te he contado.
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1: Y con Juan Gómez, ahora, ¿qué había en el papel y qué secreto no quiso?
2: Pues precisamente abren a la vez ese papel y prácticamente había escrito lo mismo. La madre había escrito a la hija que ella percibía entidades, seres extraños que la rodeaban. La hija también hacía lo mismo. Había escrito prácticamente esa misma experiencia. De alguna forma, todo esto dio un salto cuantitativo porque evidentemente ya no formaba parte de las experiencias de la madre, sino también de la propia hija.
1: ¿Pero hay alguien más en la familia que lo vive? ¿Una sorpresa con el hijo?
2: Hay una sorpresa, efectivamente. Su propio hijo, yo tuve la oportunidad de hablar con él y esto es lo que nos contaba.
4: Me dormí y por la noche me desperté y miré hacia la puerta y vi una silueta de una mujer. Y claro, yo cuando descubrieron mis padres que veía algo así, fue al año siguiente que les dije, hoy que es Día de Reyes vendrá la Virgen otra vez, ¿no? Yo recuerdo pues eso, me creía que era la Virgen. Era una persona así bajita y veía como un velo o pelo. Y allí un rato me quedé mirándola en el pasillo estaba, en la puerta, en el pasillo. Y era como que no podía decírselo a nadie. Fue la primera vez que, vamos, no se me olvida.
1: La madre, la hija y ahora el hijo también. ¿Sigue teniendo esas percepciones?
2: Sí, sigue teniendo percepciones, el propio hijo sigue viviendo a día de hoy ciertas experiencias que, si te parece, mejor nos la cuenta.
4: No distingue a la cara, bueno, todo lo que he visto no sé la cara que tienen, nadie. Y así, distinto a eso, también he escuchado como que me susurran, pero sin saber qué me dicen. Y de repente sí que veo una silueta rápido, como que me susurran varias personas al oído, pero no lo entiendo. Es lo extraño, que no sabía cómo me susurraban, pero no sabía qué me decían.
1: ¿Puede ser toda una sugestión, que la familia esté toda sugestionada por alguna causa extraña?
2: ¿Quién sabe, no? Sabemos que los resortes de la mente son inescrutables en muchas ocasiones, pero es cierto que si hubiera algún tipo de sugestión sería porque habría un trasvase de información, porque quizá la madre se lo hubiera contado a sus hijos, pero es que esto es lo que nos cuenta la madre de estos dos jóvenes.
0: Porque si yo hubiese estado desde toda la vida, desde que han nacido contándoselo, pues yo puedo pensar ahora, pues es que mis hijos me están imitando o yo los les hago yo ser así. Pero es que yo no se lo he dicho.
1: Visiones del más allá, no sé si tienes alguna explicación, Juan.
2: Pues no lo sabemos, evidentemente, si esto todo es producto, pues no sé, de alguna especie de fantasía o de impacto colectivo, recordemos ese accidente, pero todo parece realmente extraño, sobre todo cuando hace muy poquito incluso el propio hijo me contaba, es que yo iba conduciendo y veía entidades en la carretera. Y es una persona absolutamente normal, es decir, no hablamos de alguien que tuviera algún tipo de trastorno que pudiera indicarnos quizá algún tipo de problema que le hiciera ver o tener ciertas alucinaciones solo producto de su mente. Aquí parece que hay algo más, sobre todo porque es la madre, la hija y el hijo. Y todos guardaron silencio durante prácticamente toda su vida.
1: Pues si quieren contarte alguna experiencia más, ¿dónde se pone en contacto contigo?
2: Pues pueden hacerlo rápidamente a través de mi perfil en Facebook, Juan Gómez Ruiz, y también a través del email del programa, juangomez@gmail.com. Como siempre, estaré encantado de conocer estas y otras historias.
1: Como siempre, un placer. Buena semana, seguimos.
2: Cuéntame.
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Metidos de lleno en un nuevo año, seguimos camino tratando de desentrañar las claves de algunos misterios que tienen que ver con la existencia del ser humano en este planeta. Algo que intentaremos desvelar esta noche en compañía de los diferentes invitados que nos acompañan. Comenzaremos con un tiempo dedicado a sondear uniones entre el ser humano, sus chakras y la relación con la espiritualidad humana. Más tarde viajamos hacia el mundo virtual de la red de redes para conocer algunos de los secretos que esconde. Son muchos, cada día se descubren más y os aseguramos que será sorprendente. Será un viaje por nuestro planeta y por el interior de la conciencia humana, con el propósito de descubrir respuestas. Una nueva incursión hacia el mundo de los misterios está ya preparada. Y como siempre, tú eres nuestro invitado más especial. Disfruta de él.

0: Ahí están las intenciones, con algunos cambios anunciábamos, ha puesto un poco malito nuestro compañero Vicente Fuentes, y que iba a hablarnos de algunos misterios de la red, al cual deseamos desde aquí que se ponga prontito, se recupere para que la semana que viene venga a contarnos, y en su lugar habrá otros asuntos que seguro van a interesar. Y saludar a nuestro primer invitado del año, Gustavo Bertolotto. ¿Cómo está usted?
1: Buenas noches, encantado de estar nuevamente aquí contigo.
0: ¿Cuánto tiempo,
1: Yo estaba pensando, seguí pensando después de la charla, que yo creo que fue en el año 96.
0: ¿96? Bueno, hace unos cuantos.
1: Unos 15, 16, más o menos.
0: Bueno, déjame que te presente. Economista, te graduaste como economista en 1972.
1: Sí.
0: Te especializaste en aplicaciones y psicología industrial. Y luego en el área transpersonal te formaste con Antonio Blay, que era toda una leyenda. Blay. En la psicología de autorrealización, en el ámbito de la PNL estás certificado como trainer, eres coach, ¿se llama?
1: Sí, coach.
0: El que introdujiste en España en 1989 la enseñanza de la PNL, y en 1980 fundas en Madrid el Instituto de Potencial Humano. ¿Cuántas aventuras, no? ¿Qué te hizo cambiar de esa cosa industrial donde estabas a este mundo nuestro? Y como economista, además.
1: Pues fíjate que creo que fue el hecho del último año de la carrera. Porque en esa época yo trabajaba 8 horas, terminaba de trabajar a las 6 de la tarde, me iba a la universidad de 7 a 11 de la noche, y así todo el año. Y tenía que estudiar, y los últimos exámenes, claro, eso se te junta todo, los más complejos, los más difíciles, y estaba pasando de lo que podemos llamar un momento de estrés. Entonces me recomendaron que hiciera pues estos cursos de que se llamaron popularmente aquí en España control mental.
0: Sí.
1: Y para relajarme. Entonces fui a aprender relajación. Y cuando, bueno, me enseñaron técnicas de relajación, duraba 2 fines de semana el curso. El primer fin de semana técnicas de relajación, y el segundo fin de semana empezaba otra parte del curso que tenía que ver con la proyección de la mente, y empezabas a hacer cosas de visualizaciones, imaginaciones creativas y todo esto. Y al final, el domingo, te sentabas para hacer una relajación profunda y te decían el nombre y la edad de una persona. Y con eso, solamente con el nombre y la edad de alguien, tú te conectabas con esa persona a distancia y hablabas y decías cosas de esa persona.
0: ¿Y funcionaba?
1: Joder, que funcionaba. Es impresionante. Vamos a ver, te cuento así para ser muy brevemente. Yo hice esa experiencia y me quedé totalmente alucinado, porque a mí me dieron el nombre de un chico que tenía 10 años y yo tenía que decir algo acerca de qué le pasaba.
0: ¿Tú no le conocías?
1: Yo no conocía para nada. Cada uno de nosotros había llevado nombres de personas que estaban enfermas. Se detectaban enfermedades. Y entonces yo, pues, la verdad que soy muy malo visualizando. No tengo esa gran facilidad como tienen otras personas. Pero me guiaron un poco para recorrer el cuerpo. De repente me recuerdo perfectamente que me toqué aquí la cadera derecha y dije, algo le pasa aquí y no puede caminar, y fue todo lo que dije. Y de ahí, ya al cabo de 5 minutos, dice, bueno, ya se termina el ejercicio, y me leen el papel, me lo muestran, y era un chico que había tenido un accidente, se había roto la cadera y estaba totalmente inmovilizado. ¿Qué? O sea que las dos cosas que yo dije sin saberlo, simplemente por intuición, aquello se cumplió.
0: Yeah.
1: Claro, entonces a mí eso me dejó totalmente patidifuso, como diría. Pues bueno, la cuestión que yo utilicé las técnicas de relajación para terminar la carrera, pero cuando ya había acabado todo dije, oye, aquello que me picó, voy a seguir con esto. Y ahí fue donde me metí. Eso creo que fue mi introducción en este mundo de búsqueda espiritual profunda que me ha llevado hasta aquí.
0: Un mundo del que a lo mejor esta noche yo voy a estar un poco crítico, no sé tú.
1: Bueno, jugamos a ser críticos.
0: Vale, dime una cosa, la PNL, ¿qué es eso de la PNL? Que eres el introductor en España. Programación neurolingüística. Quizá haya que dedicar un programa a ello en alguna ocasión.
1: Pues a mí, yo comentaba hace un momentito con Olga que en la búsqueda, en todo el trabajo personal, no se puede hacer un trabajo de realización profunda si no se hace, no solamente con meditación, si no se hace un trabajo de limpieza de tus patrones mentales, de tus emociones. Entonces la PNL para mí es la herramienta más práctica que conozco para trabajar con el inconsciente de forma profunda.
0: Sí.
1: Vamos a ver, la PNL tiene una vertiente totalmente pragmática, que es la vertiente que tiene que ver con la comunicación, que se puede aplicar a la venta, que se puede aplicar a todo lo que quieras. Tiene una manera de organizar la cabeza para ver de qué manera puedes pensar para lograr objetivos, cómo puedes limpiar todas las cosas que te sobran y centrarte, pues genial. Y la parte segunda, que la gente es la que menos conoce habitualmente de la PNL, es cómo te permite conectar con el inconsciente, por ejemplo, para encontrar el origen de una fobia que jamás se te ha ocurrido dónde venía, y empezar a trabajar con esto y desactivarlo muchas veces, muchísimas veces, te lo prometo, la mayor del 90% de los casos, en una, dos o tres sesiones se pueden eliminar esto. Y yo tengo comprobaciones, y muchas de ellas están en internet y todo lo demás, de cosas, de trabajos que han hecho con el testimonio de la gente, ¿no?
0: Habrá que hablar algún día de ello, si te parece.
1: Pues me encantará, porque la verdad que es una cosa, dentro de todo, a pesar de que está mucho auge, es poco conocido todo el impacto que tiene esto.
0: Hablaremos de ello. Con ese señor hace muchos, muchos, muchos años, hicimos un programa que hemos repetido en un verano de estos, que se llamaba El Padre Nuestro de los Chakras, que tuvo un éxito increíble, y precisamente ha sacado un audiolibro que se llama El Padre Nuestro de los Chakras, ¿no? Que es uno de los regalos que tenemos hoy en esos premios que queremos dar a nuestros oyentes. Vamos a entrar en ello dentro de un momento, si te parece, aunque no vamos a repetir los conceptos del Padre Nuestro de los Chakras. 900-137-137 es nuestro teléfono. Nos vamos a descubrir cosas de esa conciencia y chakras y esas cosas que a veces nos cuentan.

0: Existen en el cuerpo humano una serie de centros que, según algunas antiguas tradiciones, controlan la energía que fluye a través de él. Es lo que se conoce con el nombre de chakras. Según el hinduismo y algunas culturas de Asia, los chakras son 6 o 7, según la teosofía, centros de energía situados en el cuerpo humano. Estos centros se extienden en forma de remolinos por el campo energético que rodea el cuerpo físico y está compuesto por capas sucesivas de energía que vibran a frecuencias cada vez más elevadas. Cada uno de los chakras tiene una parte frontal y una parte posterior, excepto el primero y el séptimo. Todos ellos están unidos por un canal energético que corre a lo largo de toda la espina dorsal. Pero ¿existen estos centros? ¿Para qué sirven? ¿Cómo se pueden desarrollar? Nuestro invitado esta noche nos trae algunas respuestas.
1: Pues ahí te empiezo a preguntar, Gustavo, ¿existen eso de los chakras o es un invento que... Quizá como me ha pasado con el 2012, te cuento la anécdota, creo que lo contaba el otro día. Cuando íbamos a México hace, en el 2010-2009, le hablábamos a los mexicanos y a los descendientes de los mayas del 2012, no tenían ni idea. Tiempo después aprovecharon evidentemente toda la historia, ¿no? Ha pasado eso con los chakras, que los orientales ni siquiera son concepto suyo y quizá lanzó la teosofía aquí en nuestro mundo, ¿o me equivoco?
2: No, yo creo que son un concepto real. Lo que sucede es que alrededor de una realidad se construyen muchas fantasías, eso es indudable. Ten en cuenta, por ejemplo, que las distintas escuelas hindúes, como bien decías en la introducción, algunos reconocen 6 chakras, otros reconocen 5. En el taoísmo se habla de 5 centros. Quiere decir que no todo el mundo habla de 7, y después que aparecieron los 7, hoy en día están hablando, no sé, ya de 14, yo no sé por cuánto van. Esto ya me parece una locura total, pero bueno, es mi mapa, indudablemente. Puede ser que mi mapa sea muy atrasado, pero es que están hablando, creo que, de 14 chakras, pero no en el cuerpo, sino ya los que están fuera del cuerpo. O sea que está bien que hay chakras grandes, los mayores y los menores, en fin, hay mucho que se puede hablar de esto. Pero yo creo que uno ve siempre lo que tiene dentro y al final encuentra lo que está buscando. Esta es una realidad psicológica que sirve para el mundo de la percepción. Entonces, una de las cosas que yo creo es que existen como centros que son generadores, por eso se le llama, y me gusta mucho la palabra, digamos, occidental, biopsicogeneradores. O sea, son centros que generan funciones biológicas y psicológicas, o por lo menos que están interrelacionados dentro de este sistema que es indestructible. Después lo que hay que verse con mucho cuidado son las fantasías que se generan alrededor de esto.
1: Ya. Hay mucha gente que se queda colgada con esas historias, ¿no? Que gente que nosotros, que llevamos ya unos cuantos años y tenemos perspectiva, vemos algunos que últimamente están montando cursos para desarrollar la kundalini, el tantra yoga, que lo que quieren es, ahora hablamos de ello, sexo fácil, etcétera, etcétera, etcétera, ¿no? Es curioso, ¿no?
2: Sí. Pero este es el mercado que se genera siempre alrededor de algo que puede ser verdad, que yo creo que en este sentido esto es absolutamente verdad. Y que aparte vivimos en una sociedad que tenemos la tendencia a comercializarlo todo rápidamente. Entonces todo lo que nosotros estamos vivenciando, todo lo que nosotros estamos trabajando de alguna forma para consumo, porque en definitiva es un consumismo con toda la New Age y toda esta historia, pero se trabaja muy en serio también a nivel hindú, vamos a llamarle así, pero también a nivel tibetano, a nivel chino. Es decir, son cosas que existen como una realidad para ellos y trabajan desde la medicina. O sea, ellos no solamente lo utilizan como lo podemos utilizar nosotros, como un juego, como una realización espiritual. No, lo trabajan como conceptos básicos para toda la medicina ayurvédica, por ejemplo. Están hablando de eso constantemente. Bien.
1: Sin embargo, qué lejano nos pilla a nosotros eso de los vórtices energéticos, o bio, ¿cómo has llamado tú?
2: Biopsicogeneradores,
1: esos chakras, qué lejos nos quedan a nosotros de la cultura occidental ese tipo de conceptos, ¿no? Y nuestros médicos no les hables de ello, porque...
2: No, pero... ¿Sabes una cosa? Que hay dibujos de la Edad Media donde están de occidentales, donde están representados los chakras. ¿Mm? Quiere decir que es posible que alguno de esos libros o mucha de esta información se haya quemado o haya desaparecido con el tiempo misteriosamente, pero hay uno que creo que se llama Girtel, que habla del hombre de con todos los planetas dentro del cuerpo, pero que están representados los siete planetas como siete chakras. Quiere decir que es muy probable que nosotros esta información la tengamos dentro de Occidente, la tengamos totalmente incorporada, pero que ha desaparecido. Quiere decir que se ha sumido en el inconsciente colectivo, y yo creo que dentro de nuestra forma de pensar, totalmente vinculada con los egipcios, ellos también hablaban de estos centros de conciencia.
1: ¿También los egipcios?
2: Claro, pero hablaban de una forma diferente, no de la manera en que nosotros lo tenemos planificado. Y como tú mencionabas recién la teosofía, dijiste, ¿no?
1: Sí.
2: Bueno, la teosofía trae mucha información
1: de
2: Oriente. Entonces aparece Leadbeater, que fue el primero que habla del tema de los chakras. Y hablaban de un color, de colores, por ejemplo, de los chakras, que en muchos libros antiguos se reflejan colores distintos de lo que nosotros estamos hablando hoy en día. ¿De dónde surge? Porque es una pregunta válida. ¿De dónde surge esto de que los chakras tienen color rojo, anaranjado, es decir, los colores del arco iris? Uh-huh. Pues a mí me han dicho, y yo no lo puedo verificar, pero a mí me han dicho que eso es una tradición tibetana. Pero que lo que yo puedo, no sé, de alguna forma, a través de mi experiencia, decir de que los chakras no tienen esos colores. Y todo el montaje que se ha hecho alrededor de la escalera de colores es un montaje, pues bueno, yo no sé si para facilitar la profundización o para vender mejor algo que tiene lógica, que nosotros necesitamos que las cosas tengan lógica.
1: Ya.
2: Pero mira, aquí hay una cuestión sencilla. Se dice que los chakras tienen pétalos. Tienen cuatro pétalos el primero, que tiene seis, que bla, bla. ¿Y esto cómo se sabe? La forma más sencilla de explicarlo busca lo que se llama el efecto estroboscópico. Es muy sencillo. Hoy en día en Internet hay muchos vídeos que hablan de esto. Cuando tú ves una rueda girando,
1: sí,
2: esa rueda, en relación a la velocidad de la luz que la está iluminando, tú puedes ver que la rueda al girar tiene cuatro, como que quedan cuatro ejes, o seis, o ocho, o un montón. O en un momento determinado, cuando la velocidad de giro y la velocidad de la frecuencia de la luz que son iguales, parece que se hubiera detenido. Bien, estos son centros de conciencia, centros de energía que están girando. Dependiendo de la relación que hay en ese momento con la luz, tienen una cantidad de pétalos, vamos a llamarlo así, o menos, o más, da lo mismo. Y el color también varía en cuanto a la velocidad, porque nosotros estamos hablando de frecuencias vibratorias. Entonces, hace un momentito estábamos hablando de Livio Vinardi. Livio Vinardi fue un científico con el cual yo tuve la fortuna de trabajar en el año 82, 83, la primera vez que llegó a España.
1: Estuvo en nuestro programa también algunas veces. Sí.
2: Exactamente. Y entonces este hombre explicaba muchas de estas cosas de una manera totalmente científica, y él nunca hablaba de colores. Pero hablaba de la realidad de estos centros de conciencia, estos centros de energía, pero nunca habló de colores. Habló de los distintos cuerpos, pero nunca con este concepto tan amplio que tenemos. Yo muchas veces lo pienso, y soy sincero, de que primero, puede ser que haya fantasía, pero también hay desarrollo de aspectos de la conciencia que se van poco a poco, como esa flor que está cerrada y que se va abriendo cada vez más. Quiere decir que lo que se comenzó a hacer aquí en Occidente hace 40 años, pues hoy en día está permitiendo que emerja un conjunto de información que antes no estaba disponible. Por eso, yo tengo conocido gente muy valiosa trabajando con estos conceptos de 10 o 12 chakras, y hacían trabajos muy bonitos y muy potentes a nivel de sanación física. Y era un patrón. Entonces, como dice Jorge Carvajal, la mayor parte de estas cosas son códigos de lecturas de la realidad. Y cada uno de nosotros lee la realidad en base a lo que tiene, a la información que tiene interiorizada, a lo que cree realmente. Si tú no crees en eso, está delante tuyo y no lo ves. Es así de sencillo. Entonces, posiblemente a nivel de la cultura occidental hemos ido desarrollando estos conceptos para descubrir aspectos que antes no estaban evidentes.
1: Hablemos de la energía y de algo relacionado con el sexo. Hay quien decía que a través del tantra, bueno, que era una fórmula para desarrollar esa energía que fluye por los chakras. ¿Esto es cierto? Es una técnica, yo sé que mucha gente utiliza esta técnica para tener un rollete y tener una relación sexual. Pero el sexo es importante, me refiero. El sexo puede activar esas energías que se dan en estos centros.
2: Sí, sí lo estoy, sin duda alguna estoy convencido de que sí lo puede. Pero después de estos años de práctica, yo creo que al final la técnica en sí no es lo que importa. Lo que importa es la actitud y la disposición de la persona al poner en marcha esa técnica. Esa es la gran clave. Quiere decir que tú puedes practicar la técnica más maravillosa del mundo y la practicas desde un punto de vista puramente, se puede decir, egoísta, únicamente para ti, para potenciar tu energía y todo lo demás, y tu energía se potencia. ¿Qué sé yo? Afortunadamente, a mí me ha gustado, digo afortunadamente porque lo considero de verdad, a mí me ha gustado meterme en muchas cosas. Yo digo que he metido los dedos en muchos enchufes. En algunos me he quemado y en otros me he iluminado, pero en algunos he salido muy mal. Y he visto muchas cosas y muchas realidades energéticas transformadas después en cosas visibles o perceptibles. Por ejemplo, mi mujer es profesora de Qigong, ha estudiado muchos años. Lo digo porque hoy en día se hacen cursos de Qigong como cursos de muchas cosas que en un mes ya eres maestro titulado. Vale, pues entonces después de estudiar acupuntura y todo lo demás, se especializa en lo que se llaman las artes del soplo, que es el área que trabaja el Qigong. Entonces hacen un trabajo de Qigong maravilloso. Entonces tú, cuando te pones a hacer Qigong, se renueva tu energía, se potencia y se pueden hacer muchas cosas. Por ejemplo, eso que llaman camisa de hierro, pues que se te produce una potencia y una reestructuración muy fuerte de tu energía. Una persona que se dedica durante un fin de semana muy conectado con el Qigong o el Tai Chi o lo que fuera, pero hablo de Qigong, que es mi experiencia, sale de allí y tu energía tiene una capacidad de expansión, una capacidad de vibración que la gente de a tu alrededor lo percibe. Y te perciben realmente. Y una persona que hace esto, de verdad, hay una coherencia a nivel energético que se expresa hacia afuera. Pero si esa persona no tiene un equilibrio emocional, no ha hecho un trabajo psicológico interior, esa energía se descojona en 2 minutos. Por cualquier situación que pasa. Es decir, que no es una cosa estable.
1: Yeah.
2: ¿Cuándo se transforma en estable? Cuando tú estás trabajando al mismo tiempo que estás trabajando el aspecto energético, estás trabajando tu parte psicológica, emociones, pensamientos, tu cuerpo también, y al mismo tiempo tienes una idea, por lo menos, o intención de conectar con una parte trascendente, con la conciencia, el espíritu, el yo superior, como quieras llamarle. Por lo tanto, la técnica en sí, que puede ser potente, el resultado siempre va a depender de la actitud del individuo. ¿Qué hace el individuo? ¿Para qué lo quiere? ¿Qué es lo que quiere hacer con esto? Mi mujer y yo hemos hecho tantra, hemos hecho con una maestra que nosotros respetamos mucho aquí en España, y a nosotros nos ha venido muy bien, nos ha ayudado mucho, nos ha permitido vivir experiencias muy bonitas, muy profundas. Pero claro, también estás en un lugar donde durante 4 o 5 días estás dedicado el uno al otro. No era un tantra de parejas, no era un tantra abierto, nada por el estilo, ¿no? Estás con tu persona, con tu pareja, y vas a hacer esto con una ayuda, como una forma de conectar más profundamente. Entonces, muy bonito, se producen cosas realmente espectaculares. Y cuidado que también, de la forma en que se trabaja lo que nosotros hemos hecho, algunas veces te vienen cada movidas, yeah, que te surgen de dentro, cosas que tienes atascadas que ni siquiera sabes de dónde vienen, pero están ahí. Quiere decir que es un trabajo de limpieza, pero tiene que haber una intención. Si no, como técnica, pues lo que dices tú, sexo duro.
1: Hablaremos un poquito ahora de experiencias. 2:32, seguimos adelante. Queremos daros más datos en este camino un poco de la conciencia, vamos a llamarlo así, ser algo crítico también. Dejamos los chakras y vamos adelante. 900-137-137, nuestro teléfono, por si queréis participar esta noche.
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0: El ser humano es el mayor misterio de este planeta. Poco sabemos acerca de su potencial, de su conciencia, de sus posibilidades. Algunas filosofías a lo largo de la historia han tratado de explicarlo. De ellas recogemos las siguientes ideas. El ser humano es un intermediario entre el cielo y el mundo. Llevamos la información del cielo a la tierra y de la tierra al cielo. Sin embargo, no somos canales huecos y neutros por donde la información pasa impasible, sino que transformamos la información de una manera u otra. Imprimimos el sello de nuestro propio estilo personal. Eso implica que somos en gran medida responsables y co-creadores de lo que acontece. A cada uno se nos da una serie de certezas provenientes del cielo y una parcela en la tierra para cultivar nuestro ser, nuestro entorno, nuestras relaciones. Depende de cada uno lo limpia que esté la parcela y qué tipos de frutos cultivamos en ella. Gracias a este camino, accedemos a lo que se llama conciencia. ¿Pero de qué trata? ¿Cómo podemos conseguirla? Escuchemos a nuestro invitado.
1: Eso de la conciencia también es una fantasía que nos han metido, o es algo serio. Pero antes, espera, hay una llamada que tenemos de un oyente que dice, sí, una pregunta. Si tener dañada o lesionada la espalda puede debilitar o alterar los chakras. Si puede ser breve, porque tenemos muchas preguntas.
2: El ser humano es un conjunto de, vamos a llamarle, de cinco inteligencias. La parte física, la parte psicológica, que es mente y emociones, la parte energética y la parte espiritual. Cualquier alteración en cualquier campo indudablemente dificulta el funcionamiento de la energía.
1: Vale.
2: Pero hay muchas formas de solucionarlo.
1: La conciencia, ¿es un invento o es conseguir la conciencia, llegar a la conciencia, estados de conciencia?
2: Yo creo que no es un invento, creo que la conciencia es lo único que existe, por darle un nombre. Es decir, en este momento estamos hablando de una espiritualidad post-religiosa. Estamos hablando de aprender a buscar la experiencia más allá de las religiones. No despreciando ninguna, sino sabiendo de que las religiones son una forma personal, cultural, vamos a decir, de entender el fenómeno de la conciencia, y se le ha llamado Dios, se le ha llamado Brahma, se le ha llamado el nombre que quieras ponerle en definitiva. Es un nombre, digamos, yo creo que es el nombre más habitual y más desprovisto de tantas cargas que muchas veces tenemos cuando hablamos de esta búsqueda interna. Uh-huh. Los brahmanes le llaman el Brahman, es la energía básica que consiste en lo que da vida a todo lo que existe. Entonces la conciencia es algo que se desarrolla, es decir, nosotros es como la capacidad, nosotros tenemos una conciencia en nuestra parte física, en nuestros huesos, en nuestros músculos, en nuestros órganos. Para mí también existe una conciencia en el aspecto emocional, en el aspecto mental, y también hay una conciencia más sutil, que es la parte que llamamos espiritual. Pero en definitiva es el mismo elemento que puede ser, estar muy condensado en el mundo físico y ser muy sutil en el mundo de lo que llamamos espíritu. Fíjate que cuando yo comencé con toda esta historia que te estaba contando, ya por el año 77, por ahí, no me acuerdo cuándo, pues cuando se hablaba en psicología de esto, se hablaba de estados alterados de conciencia.
1: Uh-huh.
2: Hoy se les llama estados ampliados. O sea, por lo menos ya han dejado de decir que las personas que experimentan este tipo de cosas están alteradas. No, tiene una conciencia ampliada. Y por muchas formas se puede ampliar la conciencia. Y creo que el gran objetivo de nuestra vida, desde ese punto de vista, no sé en qué momento se dijo, creo que en la grabación, es adquirir una conciencia de lo que somos, más allá de nuestras propias limitaciones.
1: Te iba a preguntar, ¿el ser humano quizás el ser más desconocido de este planeta?
2: No lo sé, Miguel, la verdad que no lo sé. Yo sí sé que hay muchas cosas desconocidas. Tú has dicho que en 1980, pues para generar las actividades que yo que comencé a dar, creé esto que se llama Instituto Potencial Humano. Que lo que trata es, conectando con toda esa fuente del potencial humano, con esto que estaba generándose en Estados Unidos en un principio, de toda la psicología transpersonal, pues decimos que hay unos potenciales enormes en todos nosotros que desconocemos. En ese sentido, sí hay algo muy desconocido en nosotros, pero no sé si es el más desconocido, ¿me entiendes? Pero todo eso se puede ir revelando, desvelando también, en la medida en que vamos trabajando, que vamos haciendo cosas. Hay muchas de las cosas que se logran con trabajos personales y en grupo. Es decir, cuando uno trabaja en grupo, ese apoyo energético que un grupo brinda te puede ayudar a producir estados ampliados de conciencia con mucha más facilidad que cuando estás trabajando solo.
1: Bien. Déjame que te pregunte. ¿Significa que la realidad que vemos o que nos han enseñado es cortita y que esos estados ampliados de conciencia nos permiten ver mucho más de ese universo que nos rodea, de esa realidad que nos rodea?
2: Sí, pero ver en el sentido amplio, no es solamente ver como si fueras a ver a la energía. No, ver en el sentido de vivencial. Para mí lo importante de estos estados de conciencia que te reflejan vivencias de unidad, vivencias donde tú estás más allá de tu propio cuerpo. Lo que tú estás percibiendo no solamente tu cuerpo, sino la conexión que hay con esa malla energética, con ese Brahman que todo lo une, con esa conciencia, con esa vida, con esa energía, llámale como quieras. Pero eso es lo que te permite vivir. Que eso se vive también con alucinógenos y drogas y todo lo demás, como me han contado, de verdad que he tenido muy poca experiencia en esto, pues yo creo que sí. Nada más que cuando uno hace meditación, cuando uno hace el trabajo, tiene mucho control, o mucho más control que cuando uno está, me imagino, subido a un caballo y que no sabe cómo bajarse.
1: Yeah.
2: Entonces, pero lo que te viene, más que una visión, es una vivencia.
1: ¿Alguna experiencia que hayas tenido? Dame un ejemplo de ese otro aspecto de la realidad o de la conciencia.
2: Bueno,
1: ¿esas luces que viste o no sé, las que quieres contarme?
2: Vale, pues estaba contando que justamente en esos primeros años, yo creo que tuve dos experiencias que me marcaron mucho, que han sido para mí la clave, porque cuando yo en esos cursos de control mental ya empecé a hacer cursos superiores, pues empezaron a decir, bueno, ¿cómo hacer que la relajación deje ser de relajación únicamente y se transforme en meditación? Pues entonces yo empecé a practicar la meditación y al poco tiempo, yo te puedo decir, al cabo de una semana, 10 días, me empezó, cada vez que yo intentaba meditar, me dolía la cabeza muchísimo, pero la cabeza en la parte interna, yo sentía, la forma que yo lo podía describir era que tenía como dos manos que estaban por dentro de las mandíbulas tirando para afuera como partiéndome la cabeza. Pues yo estaba trabajando esto en estos cursos con psicólogos, entonces claro, yo, la verdad que asustado, fui, pedí hablar con ellos y entonces les conté, y esto me dijeron, mira, no tengo ni idea, ¿por qué no te vas a hacer un electroencefalograma? A ver si tienes alguna discordia, pero bueno, yo la verdad que no me lo hice, no consideré que fuera necesario, pero ¿qué sucedió? Dejé de meditar. Todos mis intentos de meditación se frenaron. Cuando seguí haciendo estos cursos, en uno de estos descansos que estaba hablando la gente, se reúnen los grupitos, había un señor mayor. Y entonces hablando de chakras, hablando de energías, y entonces se me ocurrió preguntarle, digo, mira, me pasa esto, cada vez que intento meditar me duele muchísimo la cabeza. Y este hombre hizo algo que por primera vez vi que alguien lo hacía. Me miró como arriba de la cabeza, no miraba mi cuerpo, se puso visco, y entonces al cabo de un momento dice, no, mira, tienes aquí fuera del cuerpo hay un centro de energía, que es el yo superior, el alma, lo que sea. Pues, y entonces en este momento, a través de lo que estás intentando hacer, se está como están atascados los canales de energía, y entonces es lo que tú estás sintiendo como dolor es la fuerza que hace la energía para tratar de abrir el canal. Y entonces yo me quedé así como sorprendido. Y digo, ¿y qué puedo hacer? Me dice, mira, simplemente es muy sencillo. Dice, pues ponte a meditar y cuando te venga el dolor, coloca la punta de la lengua contra el paladar superior. imagina que respiras como si respiraras aire por la parte superior de la cabeza y empieza a decir una forma muy suavecita, om, el om, vibrando mucho la M, entonces con la lengua en el paladar superior, y fue un flash. Porque, claro, lo fui a probar, por supuesto, al día siguiente que lo fui a probar, me viene el dolor de cabeza y inmediatamente pongo la lengua para arriba, comienzo a respirar como ha hecho este hombre, y al decir el OM, el dolor fue bajando, era un dolor muy agudo, y entonces fue transformándose en una cosa muy sencilla, como un temblor, ya había dejado de ser dolor. Una cosa que me dijo este hombre, dice, porque lo que tú crees que es dolor, en realidad es este atasco energético que tienes. Como no tienes un código de interpretación para saber que lo que te está pasando es energético, tú crees que es dolor. Entonces, claro, esa fue la primera cosa. Cuando yo se me pasa el dolor, fui a decirle el tema de yo quiero trabajar contigo, quiero enséñame cosas, ayúdame y todo lo demás. Y dentro de este proceso, en esos mismos tiempos pasaron, fue que ahí conocí yo a una chica y nos liamos y teníamos nuestra, ya empezamos a medio a convivir y todo esto. Y en uno de estos cursos que nos hablaron de esta posibilidad de conectar más profundamente con energía, hacer esto que podemos llamar tanta, pues un día estábamos en el departamento meditando, estábamos los dos desnudos, respirando, sin tocarnos, estamos como metro de distancia, y de repente los dos vemos que entran como dos remolinos de luz dorada, que dan como una, un vórtice, ¿no? Que dan como una vuelta por la habitación, giran alrededor nuestro y lo estamos viendo los dos. Y tardó eso un minuto, dos minutos, es decir, fue una cosa breve. La cuestión es que nos impactó tanto esto que de repente estos vórtices se van hacia la puerta y aunque estábamos los dos desnudos, fuimos corriendo a la puerta para abrir a ver qué pasaba y habían desaparecido. Esto ocurría por el año, pues, ya te digo, 77, 78. O antes, parece. Bueno, la clave es que yo le pregunté a todas las personas, a este hombre que me había dicho esto del octavo chakra, y nunca me respondieron. Y fue justamente conectando con Livio Binardi aquí en Madrid, en el año 83, más o menos, cuando él habló, y está escrito en su libro, que se llama Biopsicoenergética, y está descrito todo el proceso donde esos vórtices de luz son como el alma, vamos a decir, de una persona que en el mismo momento de la fecundación del óvulo por espermatozoide se conecta ese vórtice energético de conciencia, llámale como lo quieras llamar, y entonces se van interactuando toda la parte física, el ADN físico, se va conectando con ese, vamos a llamarle ADN espiritual, y se va conformando un código que nosotros llamamos esen genético, la parte esencial, la parte genética, se unen. Entonces, ahí dos seres, fíjate que es lo que pasó con nosotros, con mi pareja y yo, es que tuvimos hijos mellizos.
1: Entonces, esas dos bolas eran como las almas de vuestros hijos que estaban visitando antes de que fuerais.
2: Es posible, ¿por qué no? Yo creo que es posible, porque después también yo he visto esto cuando una persona se moría.
1: Espera, antes de eso hay una tercera introducción. Te meto prisa porque tengo...
2: Venga, lo que quieras.
1: Quiero llegar a ello. Tras esa introducción seguimos.
0: Y al final de la vida, la existencia nos reserva uno de los mayores misterios del ser humano, la muerte. Algo que desde siempre ha aterrado al ser humano y que, según los expertos, es la raíz de los miedos del hombre. Pero de un tiempo a esta parte, muchas filosofías han tratado de desarrollar un conocimiento para superar ese trance, viéndola como un paso más hacia la trascendencia. Aprovechemos estos minutos para tratar de conocer algo más sobre ese paso de la existencia humana y de lo que se sitúa tras ella.
1: 2:47, 1:47 en las Islas Canarias. Nuestro teléfono sigue abierto, 900-137-137. Antes de la muerte, quiero conectar con... dar un paso atrás, lo de la vida. Decíamos en esa anterior introducción que somos una especie de ser conectado con el cielo, con una parcelita aquí en la Tierra. ¿Estás de acuerdo con esa definición?
2: Sí. Dentro de esta realidad energética, para mí realidad energética... el chakra básico que está en la zona de, entre el ano y los órganos sexuales. Ahí está ese centro de conciencia que se ve como una especie de embudo, si se quiere decir así, que conecta con la energía de la Tierra. Y por la parte superior de la cabeza, ese otro embudo que conecta con la energía del cielo. Yo no sé cuáles son los niveles de conexión y creo que eso dependerá mucho. Hay tantos factores en todo esto que depende mucho de lo que tiene el individuo, de lo que se trabaja, de sus niveles de conciencia. Pero son las dos realidades, es decir, mater, la madre, la materia, la gran madre. Con eso estamos conectados a esto y conectados al cielo al mismo tiempo. Durante todo el transcurso de la historia de la humanidad, algunas culturas conectan más con energía de la tierra, otros conectan más con energía del cielo. Se aparecen todas las religiones que tienen que ver con la madre y todas las religiones que tienen que ver con el padre. Y entonces nosotros vivimos en ese intermedio, en esa conexión. Y al mismo tiempo con esas energías nosotros interactuamos. Es decir, porque nosotros nos alimentamos de estas energías.
1: Y nuestro trabajo es tener limpita esa parcelita que tenemos aquí en la Tierra para que llegue mejor ese mensaje de los cielos.
2: Mira,
1: uno de ellos.
2: Esa experiencia de este hombre que me miró y me dijo, mira, se te está desarrollando esa conexión. Entonces, yo estuve estudiando con él, él trabajaba con todo el tema del cuarto camino de Gurdjieff, y entonces, bueno, pues, y después todas las cosas que he seguido haciendo. Yo creo que hay esa conexión que nosotros tenemos con nuestro alma, espíritu, yo superior, como quieras llamarle, octavo chakra simplemente, pues que se va actualizando la información en la medida en que el ser humano hace lo que siente que tiene que hacer. Lo bonito de esto, y esto fue en cosas, yo no soy un vidente de energía, de vez en cuando por alguna cosa que yo no controlo ni domino, pues de repente veo, pero no porque lo vea siempre. He hecho cursos para ver la energía durante un tiempo, la verdad que se perciben muchísimas cosas, aparte son cursos para mí, algunos de ellos como muy serios, ¿no? Que te facilitan más allá de las fantasías. Pues una de las cosas esenciales que durante estos años, especialmente durante los años 80, que más estuve en contacto con todo esto y más trabajé todo ese aspecto energético de una forma muy continuada, pues este octavo chakra es como que se va, cuando tú vas despertando tus capacidades, cuando tú estás realizando cosas personales profundas, como decía Castaneda, cuando te conectas con la llamada del corazón de verdad, ese chakra se va como iluminando, se va abriendo, va tomando más brillo. Yo creo que ahí está lo que hemos visto en la figura de los santos, ese brillo alrededor de la cabeza. Bueno, pues en una época estábamos con varias personas en grupos trabajando, y un día estábamos con una de estas personas, que era una mujer que tenía una gran videncia energética, y entonces estábamos en una librería, y de repente se acerca y me dice, oye, ese tío que está ahí tiene el octavo chakra más iluminado que he visto en mi vida. Pero no me digas, pues sí, vamos a ligárnoslo. O sea, nos acercamos, charlamos, nos fuimos a tomar un café. Con esta persona fui muy amigo durante unos cuantos años. Este hombre no creía en la religiosidad ni le interesaba. Este hombre era un sindicalista de Comisiones Obreras.
1: Y tenía el chakra desarrollado.
2: Qué
1: curioso, te meto prisa. Llega la muerte de repente. La muerte, como muchos psicoanalistas o muchos estudiosos de problemas del ser humano, es un poco el origen de muchos miedos. Corta todo el proceso. ¿Por qué le tenemos tanto miedo a la muerte? ¿Por qué es el origen de esos miedos internos que tenemos?
2: Pues psicológicamente se dice que es el proceso de identificación. Estamos identificados totalmente con el cuerpo y sabemos que el cuerpo se va a morir. No hay vuelta. No hay más que esto, así de sencillo. No nos identificamos con nuestra parte trascendente. Nos hemos quedado totalmente identificados con la parte de la materia. Y nos estamos olvidando de la conexión que podemos tener con la parte espiritual. Esta es la historia. Una persona que esté conectada con su parte espiritual, pues no tiene ese miedo a la muerte.
1: ¿Tú tienes miedo a la muerte?
2: No. Creo que estuve a punto de morirme dos veces y creo que no. Hay una canción de Alberto Cortés que dice qué suerte he tenido de nacer, y entonces cuenta qué suerte he tenido de nacer para esto, para aquello, para lo que sea. Y después al final dice, pero un día yo sé que me moriré. Y si ahora vivo contento con mi suerte, yo no sé qué pensaré cuando mi muerte. No lo sé. Nunca estuve en ese trance.
1: Espera, que voy a poner un poquito de música. ¿Qué me querías decir? ¿Nunca hemos estado en ese trance?
2: Yo he pasado por experiencias que yo puedo decir que estuve al borde de la muerte, por la sensación de irme, de salirme del cuerpo, en fin, toda esta historia. Pero no he pasado de ahí. Quiere decir que hasta este momento, si a mí me hablan de que yo me puedo morir esta noche, digo, pues mira, de verdad, una de las prácticas más importantes que hacemos mi pareja y yo es la práctica, una de las prácticas de una meditaciones favoritas del Dalai Lama, que es aprender a morirse todas las noches. Es decir, despegarte, despedirte, conectar con lo que has hecho, agradecer por todo, liberarte de culpas, de lo que fuera, y dejarlo todo esto, y oye, si mañana me despierto, ahí estará. Pero mientras tanto es dejarte partir y tratar de hacer esa salida por la parte superior de la cabeza, como para que puedas conectar con otras partes, con otras realidades, con otra cosa. Pero, oye, de verdad, yo no sé qué va a pasar el día que me muera de verdad. A lo mejor quiero volver corriendo para el otro lado, pero esto yo lo ignoro totalmente.
1: Con esa experiencia que tú tienes de tantos cursos, de tantos trabajos, de tantos maestros que has conocido, ¿cómo puede uno trascender esa materialidad? Es decir, darnos cuenta de que no solamente somos un cuerpo, una mente, sino que somos algo más, de que hay estados alterados de conciencia que te llevan a entender otras realidades, otros mundos, otras existencias.
2: Yo creo que, de nuevo, para mí, Don Juan, a través de Carlos Castaneda, ha sido una de estas personas cruciales realmente en mi vida. Y esto de que cuando tengas que elegir entre dos caminos, elige el camino del corazón. Y quien elige el camino del corazón no se equivoca nunca. Esto para mí ha sido, digamos, una de las cosas más importantes que yo pueda haber asimilado y entendido con Carlos Castaneda, no con él directamente, pero sí haciendo sus prácticas con grupos, pues ese trabajo de los sueños, aprender a verte desde fuera, aprender a generar toda la conciencia de darte cuenta que te desidentificas del cuerpo y que eres otra cosa. ¿A mí qué me sirvió? Pues que todas estas prácticas, un día yo me vi desde fuera. Era un
1: viaje astral, ¿hiciste? O
2: sí, pero fue como un principio. Era un momento en que estábamos con mi mujer, ella se levantaba antes que yo para ir a trabajar, entraba una hora antes, entonces cuando ella se levantaba yo aprovechaba. Pues ya se iba y yo me quedaba haciendo una relajación profunda, una meditación, a veces sentado, otras veces acostado, y uno de esos días pues ella se marcha y yo me había quedado en la cama, entonces hice una relajación y empecé a sentir como

0: Momento, cuando uno se ve desde fuera, te das cuenta que no eres únicamente cuerpo físico. Eso para mí es lo que me importó. Ese fue mi chip. Eso fue lo que me produjo mi experiencia a mí. Ya. Para otras personas era otra cosa.
1: En dos minutos o en un minuto y medio, ¿cómo pueden? ¿Algún consejo para que lo consigamos otras personas que hemos llegado a ello?
0: Pues para mí, llámale como le llames, relajación profunda o meditación, practica meditación.
1: Sí.
0: Para mí esa es la gran clave, es decir, aprender a desidentificarte de toda la parte psicológica y física, y eso produce verdaderas transformaciones internas.
1: Ya. ¿Y uno puede llegar a ser feliz en este lapso de tiempo de vida tan cortito en el que estamos?
0: Yo creo que sí, estoy seguro que sí.
1: ¿Tú eres feliz?
0: Sí, en muchos momentos de mi vida sí, y en otros momentos tengo momentos dolorosos, desgraciados, problemáticos. Oye, pues mira, no puedes dejar de sufrir. Yo creo, mi familia en general, tenemos una conciencia de que la muerte es un tránsito, pero mi madre se ha muerto hace 3-4 meses, y entonces, oye, todo ese trabajo, todo ese desapego de toda la energía de esa persona tan importante para uno, pues te produce un movimiento, te produce lo que sea, un dolor.
1: Ya.
0: Pero mientras tanto, yo no dejo de estar totalmente seguro y confiado de que mi madre está muy bien donde está. En otro plano de conciencia, es que no tengo ni idea, de verdad que esto, yo no especulo con lo que no he verificado, yo no tengo ni idea qué pasa del otro lado. Cuando uno pasa la puerta esta, no sé qué sucede. Pero es mi fe, mi confianza.
1: ¿Te quedas 5 minutitos después de las noticias?
0: Sí, encantadísimo. Yo por mí hasta las 5 de la mañana.
1: Ojalá. La energía funciona. Es posible que lleguemos a adquirir esa conciencia y que nos demos cuenta de que somos algo más que un cuerpo, sino algo trascendente, y que perdamos el miedo a la muerte. Varias preguntas en una sola.
0: Yo creo que sí, que hay una parte fundamentalmente cognitiva que nosotros tenemos que trabajarnos, porque en el paradigma de la sociedad occidental judeo-católica o judeo-cristiana, pues nosotros tenemos un problema con la muerte, porque se nos ha y digamos metido la idea del castigo, de los infiernos y de todo de una manera poco clara, y al contrario, fundamentalmente para meter miedo. Fíjate una cosa fundamental: mucha gente que ha escuchado el tema este de la creación del hombre, como está escrito en el Génesis, se queda con una versión del Génesis, una versión de la creación del hombre, pero en el mismo capítulo del Génesis, de toda la parte, lo primero que dice la Biblia, es que hay dos versiones de la creación del hombre.
1: ¿Sí?
0: Sí, lo puedes leer, todas las Biblias del mundo lo tienen, pero nos hemos quedado con algo que nos han contado del castigo del hombre que ha expulsado el paraíso y todo lo demás, y eso es una versión. La versión más antigua, vamos a decir, es esa, pero una versión más moderna, pero que está en el mismo Génesis, habla de la creación y no habla de ningún castigo. Pero como parece que no ha habido interés en contar esa parte, así que una de las cosas fundamentales es limpiar nuestro inconsciente de todo ese mundo de creencias. Eso es lo primero que tenemos que hacer si de verdad queremos acercarnos a la muerte con un concepto de que, oye, que hay algo que pervive y otra cosa que se queda, que es indudable.
1: Y déjame que termine con una frase de una cosa que me acabas de regalar, que has dicho tú: cuando tengas que elegir entre dos caminos, elige el camino que tenga el corazón. Quien elige el camino del corazón no se equivoca nunca, decía Don Juan, el guerrero yaqui. Tengo que despedirte momentáneamente, porque nos esperan y estamos pillados de tiempos. Forma de contacto contigo, Gustavo. ¿Haces cursos, haces este tipo de cosas? ¿Cómo se puede conocer más?
0: Sí, hacemos ahora dentro de poco un trabajo sobre la vida, la muerte y la trascendencia, con Jorge Carvajal, Paloma Cavada, Fidel Delgado. Podéis ver mi página web del Instituto Potencial Humano, es www.institutopotencialhumano.com. Entonces ahí está toda la información y todo lo que hacemos. Y el martes, este martes a las, creo que es a las 8 de la tarde, va a haber una conferencia gratuita por internet.
1: Sí, online.
0: Online, sí. Entonces este martes a las 8 hay que anotarse, hay que inscribirse, es gratuita, pero para dar el acceso, entonces hay que inscribirse. En cualquier momento, si escribís un mail, ahí están todos los accesos en la página web.
1: Vuelvo a repetir la www.institutopotencialhumano.com. Vale, pues ha sido un placer reencontrarte. Espero que no pase tanto tiempo y que sigamos viviendo aventuras juntos.
0: Ojalá, encantado.
1: Gracias.
0: De nada.
1: 3:10, 2:10 en las Islas Canarias. Tenemos todavía muchas cosas que contaros, a pesar de que nuestro compañero Vicente Fuentes esté un poquito malito, no ha podido venir a contarnos misterios de Google. Hay otras

0: Cosas que queremos que sean prácticas, quizá al inicio de una nueva sección con alguien que hemos encontrado y luego nos vamos a los mares a contaros historias alucinantes. No os lo perdáis, el Espacio en Blanco sigue aquí en Radio Nacional. Muchos de vosotros nos habéis pedido que hablásemos del tema que hoy nos ocupa, de la numerología. Hemos tenido que buscar a una compañera para que nos cuente algunos datos. Buenas noches, Olga.
1: Buenas noches.
0: Nunca estás nerviosa, ¿no?
1: Sí.
0: ¿Se te va pasando?
1: Mejor.
0: Bueno, nunca he entendido eso de que dando tu fecha de nacimiento seáis capaces de dar datos de las personas. ¿Cómo se puede explicar eso? Quizá antes, ¿qué sería la numerología? ¿Una forma de conocimiento? ¿Qué sería?
1: Bueno, pues si te parece bien, como la gente va a querer saber cómo es posible que a través de una fecha de nacimiento se puedan saber cosas, que vayan preparándose una hojita y un lápiz y luego que experimenten con su propia fecha.
0: Lápiz y papel a mano, que vamos a ver qué ocurre.
1: La numerología es una vía de conocimiento. Es como lo que pasa que siempre intentamos hacerlo todo científicamente. Entonces, durante la antigüedad, durante muchísimos años, hubo muchísimos sabios que intentaron pues conocer cómo funcionaba, cómo se estructuraba el universo, cómo la energía fluye en el universo. Entonces, en un principio hubo una grandísima explosión, el Big Bang, y la gran explosión que hubo fue tan grande que cuando los astronautas salen al exterior todavía oyen la vibración.
0: La siguen escuchando, ¿no?
1: La historia está en que todo lo que existe en el universo, absolutamente todo, tiene una vibración. Este micrófono, tus ojos, la botella de agua, el bolígrafo, cualquier cosa tiene una vibración existencial.
0: ¿Y eso se puede...?
1: La numerología lo que hace es estudiar cómo la energía fluye a través del universo. Entonces, cuando tú naces, hay un momento vibracional. Y lo que en ese momento se queda, entonces, se forma parte, se hace la impronta en tu forma de ser... viene a ser el camino que vienes a hacer, lo que vienes a aprender a esta vida. Ese es el día que tú naces. Luego hay muchas más cosas que se pueden ver.
0: ¿Y esa energía, esa impronta es medible y se puede reducir a números?
1: Se pueden reducir a números. La fecha de nacimiento consiste en sumar los dígitos de la fecha de nacimiento.
0: ¿Hacemos el ejercicio?
1: Venga, por ejemplo.
0: Vale.
1: Voy a dar mi propia fecha, que me da igual, y cada uno que vaya haciendo la suya.
0: Vale.
1: Ponemos, por ejemplo, cada uno nuestra fecha, yo pongo la mía, 30 ¿sí? de mayo, que es el 5, de 1971.
0: Sí.
1: Entonces, el 3 más el 0 del 30, más el 5 más el 1 más el 9 más el 7 más el 1.
0: Es decir, que sumar todos los números.
1: Todos los dígitos se suman y se reducen al número total final, o sea, ese 8. Tú, por ejemplo, serías el 40, pero el 40 es 4 más 0. 4. Si fuera 27, 2 más 7, 9. Siempre lo que haces es reducir a la última. Es más complicado, hay números que no se reducen que esos números maestros. Pero normalmente lo que llegamos primero es a saber qué venimos a hacer en esta vida. Para eso sirve.
0: ¿Con eso lo puedes sacar?
1: Siempre.
0: Vale, ¿tú eres el que has dicho que eres?
1: Yo soy 8.
0: ¿Empezamos por el 1?
1: Empezamos por el 1.
0: ¿El 1 qué significa?
1: Como te decía, hubo una gran explosión, todo tiene una vibración, entonces lo que hace la energía primero es ser. ¿Vale? Entonces primero no es el uno, es el cero.
0: Sí.
1: Que no es. Entonces parte a ser, que es el uno. El uno es lo que existe, es la unión, es lo masculino porque es la acción, es lo que empieza. Entonces es la masculinidad, es el sol, es la fuerza de impulsión en un motor, el que mueve las cosas. Pero también es la torre, es lo que construye. Cuando construían un castillo en la antigüedad, primero buscaban un punto alto donde construir la torre donde pudieran ver todo alrededor.
0: Yeah.
1: Entonces la gente que tiene un uno, uno de los grandes trabajos es deshacer lo que han aprendido, que es la vida, para aprender realmente qué es lo que tienen que ver, ¿no? O sea, es más complicado, hay que ver con cada persona luego qué es lo que tiene que hacer. Pero el uno más que nada consiste en deshacer la torre que tú te has montado de lo que es la vida.
0: Ya, yeah. El dos.
1: El 2 es la dualidad. Como dice el Tao, primero es el 1, luego el 2 y luego más cosas, ¿no? Pues el 2 es la dualidad, es la feminidad, es la energía de conservar, es la energía de cuidar, es el que hace despejo. Ese es el 2. Entonces, la energía femenina es la luna, es el yin. El 1 sería el yang y el 2 sería el yin, ¿no? Entonces, la persona que tenga un 2 viene a entender a los demás y ayudar a los demás. Siempre hay que tener en cuenta que los números, si están bien conformados, da una persona que sabe ayudar a los demás. Y si la persona no está trabajada y está mal conformado, es una persona que manipula. Entonces, hay que ver dónde estás, en qué sitio del trabajo que tienes que hacer.
0: El 3, vamos a dar una serie de cosas así muy generales, quizás.
1: El 3, la creatividad. la creatividad. Es el niño, o sea, el uno que es el hombre y el dos que es la mujer generan un niño. Entonces es el niño, es la creatividad. Pero también es la primera puerta a Dios, la Santísima Trinidad, los dioses, no me acuerdo, los dioses antiguos en la India eran tres.
0: Krishna, Shiva, Vishnu.
1: Exactamente, los Brahmas. Entonces, el tema está en que el 3, la Santísima Trinidad, a mí me gusta muchísimo porque como mi cultura es cristiana, uh-huh. es la primera puerta a Dios, desde la creatividad, conectar con nuestra kundalini, que diríamos uh-huh. en yoga. Entonces, las personas que tienen un 3 en la vida son personas que vienen a crear, que son artistas. Pero quizá, si están bien, son artistas, crean, comunican, divierten, son muy divertidos, son niños sí. de esencia, pero si están mal conformados, pues crean demasiado mentiras. Muchas veces las mentiras incluso son para ellos mismos. Yeah. En terapia son los más difíciles de romper, los treses.
0: Ya. Yeah. Cuatro.
1: Cuatro, el constructor. Es el...
0: No me toca ese constructor.
1: ¡Ah, te tienes que construir, rey! Entonces, el cuatro lo que tiene que hacer es construir, pero construir algo sólido. Viene a hacer algo a esta vida sólido, pero físico. No construir una religión, no construir una idea filosófica, sino físicamente tiene que hacer algo. Y además tiene que encontrar el equilibrio interior. El 4 ya es construir, o sea, está el papá, la mamá, tenemos al niño, luego se construye el hogar. Entonces es una persona que da mucho hogar, si está bien conformado. Si está mal conformado, son personas que tienden al desequilibrio y a no tener, o sea, a no saber construir, a no tener algo físico en su poder.
0: Ya, 5.
1: La comunicación. Si vemos en los teclados de los teléfonos móviles, el 5, o de cualquier teléfono, el 5 siempre está al medio. El 5 es la comunicación, es el que entiende a todos los demás dígitos, que no es el 10, ¿vale? Que no es el 0. Entonces, el 5 es la comunicación, es la independencia, es viajar, es entender, ¿no? Es salir de tu zona de confort. Entonces, si un 5 está bien aspectado, es una persona comunicativa, es una persona que entiende. Miguel de la Cuadra Salcedo sería un perfecto 5. Pero si el 5 está mal conformado, es un yonki en un banco del parque, que tiene malos viajes, que no se comunica, ¿sabes? Todo lo contrario.
0: Me dicen los compañeros que no des golpes en la mesa. El 6.
1: El 6 es el amor.
0: Lo contamos todo.
1: Es el amor. Pero el amor incondicional, la aceptación de lo que ocurre en el universo de manera incondicional. Es el gran trabajo, el 6. De hecho, este año estamos en un año 6. 2013, si suma los dígitos, es año 6. Entonces dicen que es el año del cambio, de la renovación. Es el año de renovar desde el amor. No desde el amor de pareja, porque ahí ya tendríamos un trabajo, digamos, más budista, ¿no? De entender quién es el otro. Sino entender que todo lo que estamos haciendo y aceptar al otro que tenemos enfrente tal y como es. Es el gran trabajo.
0: Ya. 7.
1: El intelectual, el primer filósofo. El 7 es el que tiene la mente lúcida, es numerología tántrica. Ay, pero estoy por numerología. En tántrica se le llama plataforma de elevación, porque suelen ser personas que cuando hablas con ellos, te elevan y ellos se elevan, por eso se llama plataformas de elevación. Y son personas que son los filósofos, son los que cuando tú te preguntas sobre ti mismo, ¿sabes?
0: Ya. Yeah. Sí.
1: El 7, o sea, hasta ahora hemos dicho que el 1 es el hombre, el 2 la mujer, el 3 el niño, el 4 construir, el 15 la independencia, o sea, todo eso que hemos generado se mueve hacia afuera. El 6 es aceptar todo lo que existe y el 7 es preguntarse por qué.
0: Ya. ¿El 8?
1: Esto va por Natalia. Es el Buzz Lightyear de los números.
0: ¿Sí?
1: Es la energía.
0: Natalia es una compañera nuestra que está escuchando. La que se encarga de realizar el programa de vez en cuando.
1: Sí, de vez en cuando.
0: Se enfada, siempre.
1: El 8 es la energía entonces y el poder. Entonces la persona que tiene un 8, yo misma, venimos a trabajarnos el poder personal. Entonces cuando estamos bien afectados, aceptamos el poder, la energía, pero en todas sus formas.
0: Cuando no sois un...
1: Somos un calvario, tú lo sabes.
0: Sí.
1: Entonces el poder es económico, es el poder sexual, es el poder de organizar. El poder no solamente es... digamos, machacar a los demás, se puede construir. Entonces también el trabajar con la energía de lo que tenemos alrededor. Y cuando están bien aspectados, somos jefes estupendos. Yo cuando lo he sido me he querido mucho, no me han odiado muchísimo, pero cuando lo he hecho mal es nefasto, todo el mundo la lía, yo la he pifiado varias veces, porque cuando no estás en tu ser, en tu centro, del 8, que tiene una forma de infinito, como la energía, que es infinita, cuando no estás en ese centro de cambio, no puedes generar nada.
0: Ya. Yeah. El 9 nos falta.
1: El 9 es el místico. O sea, estábamos diciendo que el 7 es el cuando te preguntas por qué, el 8 es el que haría cosas con esto, movería su energía, trabajaría sobre quién es, ¿no? Pero no hace realmente preguntas. Y el 9 es el místico. Es el que se está acercando al 10, que es Dios de nuevo. O sea, esto es un camino que recorremos. Según mi teoría, hay diferentes teorías, es una vía de conocimiento. En esta vida venimos varias veces a aprender diferentes cosas, y cuando te toca el 9, como que resumes, aprendes todo lo que has venido a hacer. Entonces te tienes que dar a los demás. Si no te das a los demás, suelen ser personas con problemas psicopáticos, igual que el 7, por cierto. Y además es una persona, digamos, que de una empresa sería como el presidente honorario, que no tiene que hacer gran cosa más que estar ahí y aconsejar. Pero claro, esto dice a una persona que dice, es que soy un 9, estoy sin trabajo, si no sé qué, ¿qué voy a dar yo consejo? No, el 9 tiene que buscarse muchísimo, es muy místico. Entonces, hasta que no trabaja eso, no se encuentra, se siente muy perdido.
0: Se me ocurren mil preguntas, Sola.
1: Dale.
0: A ver, ¿cómo te puedo decir? Uno tiene que pasar por todos los... Si yo soy 4, me toca todavía ser 5, 6, 7, 8, 9 y 10, o no. No tiene nada que ver con la evolución que...
1: Eso lo miramos más profundamente tu numerología, porque a veces vienes a repetir curso, entonces hay que ver qué números kármicos tienes. ¿Sabes? A veces, cuando una persona se le repite mucho un número dentro ya en la fecha, dices, este viene a aprender. Es como cuando repites un curso y te hacen estudiarte los mismos libros de nuevo. O sea, si tienes, por ejemplo, muchos 7, pues vienes a trabajarte el 7 a saco. Ya. Y ya vienes como a solucionar eso.
0: Ya. Más preguntas. Has hecho una... Seguramente muchos oyentes habrán sentido identificado con muchos de los números que has dicho. ¿Eso significa que todos los 4 somos iguales? ¿Que todos los 7 somos iguales? Como pasa con la astrología, que es un poco la crítica que se hace, ¿no? Cuando se hace Libra, pues, y todos son iguales. Supongo que no. No todos los 4 son iguales.
1: No, esa es la base del arcano, ¿sabes? O sea, nosotros tenemos un inconsciente colectivo, una manera de ver la vida, de enfrentarnos a ella. Entonces, esa energía en ti es algo que tienes que trabajar, y no eres igual a otro 4. Tienes eso de base.
0: Ya.
1: ¿Sabes? No podemos decir, todos los Géminis somos no sé qué, no sé cuántas. No, pero es cierto que en esa época de mayo, cuando nacemos, mira... También sabes que trabajo con medicina tradicional china. Pues es época de hígado, es una época de mucho amor, es una época de las flores que florecen, hay una energía en el aire, y cuando yo nazco lo primero que respiro es esa energía. Entonces eso se queda como una impronta en mí. Entonces son muchas cosas, y lo que hace la numerología es buscar qué vienes a trabajar, qué herramientas tienes, qué herramientas te faltan, dónde estarías bien. Por ejemplo, te puedo contar un caso.
0: Sí.
1: Una mujer hace 6 años vino a consulta con una depresión terrible, había tomado un montón, estaba de pastillas hasta las orejas, no sabía qué hacer con su vida, a punto de divorciarse y tal. Le hicimos los números y dije, mira, hija mía, es que tú estás trabajando en una oficina de secretaria, aburrida, harta y tal, y tú eres sanadora. Un 8 en potencia, muchos 8 repetidos. Entonces esta mujer, como estaba de baja y se lo tomó muy en serio, porque la cosa era bastante seria lo que tenía, hizo su proceso. Pasan los años, vuelvo al mismo sitio, porque de vez en cuando voy a sitios a hacer terapias, y esta mujer vuelve a aparecer. En 4 años se había hecho maestra de Reiki, terapeuta de Shiatsu, ha montado un centro, y me mandó un montón de gente que ella decía, no, es que yo ahora quiero que aprender numerología, pero quiero que tú les hagas lo que yo le hice. Y es como, eso no lo puedo hacer yo, eso lo hace cada uno cuando está preparado.
0: Ya, qué curioso. Hay otros elementos que sirvan para conformar más números, el nombre quizá.
1: El nombre. Sí.
0: ¿Y cómo sería el nombre? ¿Cada letra tiene un valor?
1: Cada letra tiene una vibración energética. Ya. De hecho, es muy importante cuando aprendes numerología, dónde aprendes numerología y qué es tu energía desde la que estás mirándolo. O sea, yo cuando empecé a estudiar numerología, porque me quedé flipada la primera vez que me la hicieron, fue como, ¡ah, es esto! Y mira que a mí numerología me sonaba, ¡guau, otra locura de estas que citados, que no sé qué más, ¿no? Entonces empecé a cábala, a la numerología china, a numerología azteca, a todo, todo era interesantísimo. Y me di cuenta que para mí es muy complicado estudiar numerología china porque no hablo chino, no tengo esa onda vibracional. Y la cábala, la cabalística, tampoco hablo hebreo. No me sale, o sea, no conecto con esa energía. Puedo aprender las enseñanzas cabalísticas, pero para mí lo más fácil es aprender la numerología que aplicada con mi lengua vibra conmigo, desde donde yo vibro.
0: Pero no me has dado el dato de cómo sacamos más
1: de números. Cada letra es un número.
0: Y corresponde con el...
1: A, 1, B, 2, C, 3, sí.
0: El lugar que ocupa en el abecedario, ¿no?
1: Vale. Por ejemplo, es muy gracioso porque cuando yo explico numerología a la gente, esto es una espiral. Entonces, luego, por ejemplo, la K sería el 11, la K de kilo.
0: Sí.
1: Entonces, si ya trabajas con el número entero, cuando ya aprendes numerología bien, porque esto sigue creciendo, cada número es un arcano, aunque los más importantes son los primeros.
0: Sí.
1: Pues el 11 es un número maestro, pero... Cuando tú estás empezando a trabajar, vuelve a ser un 2.
0: Ya, déjame que quizá sigamos haciendo más secciones para ir dando más aclaraciones acerca de eso. Coges Miguel Blanco, sacan todos los números y tienes que reducirlo a 1.
1: No, ahí tienes por un lado las vocales y por otro lado las consonantes.
0: Hacemos el...
1: Tarda un rato.
0: No,
1: Si quieres, paramos.
0: Simplemente explícamelo.
1: Pues pondrías, mira. O sea, sí. Si pongo Miguel
0: ¿sí?
1: Blanco, aunque sabemos que tienes otro nombre más, y no vamos a decirlo en público porque esa es tu intimidad. Mm. Miguel Blanco, sin poner el segundo apellido ni tu segundo nombre. Yeah. Entonces tendríamos, por un lado, 9 del ahí, el 5 de la. Perdón, 5, 1, 6. Esto es la I, la E, el 5, la 1 de la A de blanco y el 6 de la O, sí. ¿Vale? Esto lo sumo y serían 10, 15, 20. Espérate, que era. 10, 15, 21. Esto sería tu alma.
0: ¿Mi alma?
1: Sí. Pero esto es muy íntimo. A mí no sé si tú quieres que esto lo cuente yo en público.
0: No cuentes más. Esto solamente son las sacando las vocales.
1: Esto es con las vocales. Y con las consonantes.
0: Las consonantes. Vale.
1: Pues haces la personalidad. Mira, vale, cuando vale. Tú has visto el sistema cartesiano, cuando estudiábamos geometría teníamos sí. X, Y y Z, ¿no?
0: Sí.
1: Bien, pues en esas tres coordenadas, para, digamos, entender nosotros cuando nos determinamos por el universo, para encontrarnos cómo somos, pues tenemos tres coordenadas, que es nuestra vida, que es nuestra fecha de nacimiento, nuestra alma, que es con las vocales, y nuestra personalidad con las consonantes. Y con eso ya empezamos a tener un trabajo de qué vienes a hacer, desde dónde partes, que es tu alma, y cómo lo haces, que es tu personalidad. Después hay más, porque según se repite la estructura que tiene, que es la tabla de trabajo, determinamos incluso cómo fue la relación con tu padre, con tu madre, con...
0: Qué curioso. Hola, vamos a seguir con este asunto porque me parece muy interesante. ¿Pero en qué puede ayudar la numerología a una persona?
1: Yo puedo contaros cómo me ayuda a mí.
0: Ya. Yeah.
1: La primera vez que a mí me lo hicieron, yo me quedé flipada porque estaba en un momento en el que no sabía qué hacer en mi vida. Estaba muy mal, fue hace 15 años la primera vez. Y cuando me lo hicieron me quedé asombrada porque de repente... me
0: decían, sacaron como un reflejo tuyo?
1: Sí,
0: sí,
1: fue decir como quedarme completamente desnuda ante esa mujer que acababa de conocer.
0: Yeah.
1: Entonces esta mujer me dijo, papá, que por cierto era una mujer que ponía una voz a un personaje muy, muy famoso en ese momento y yo estaba como más pendiente de la voz y lo que decía, de repente dijo, ¡plaf! Y me quedé desnuda porque empecé a decir cosas de mí que nadie sabía.
0: Mm.
1: Entonces, básicamente lo que me ayudó es a entender dónde yo estaba boicoteándome a mí misma, entender, porque luego hice otro trabajo posterior, y desde dónde yo no podía dejarme existir, ya. ¿Por qué me comía el tarro? ¿Por qué? Entonces, a partir de ahí empecé a trabajarme y empecé a estudiar esto porque me parece una herramienta maravillosa.
0: Ya. Una herramienta de conocimiento que te puede ayudar en tu desarrollo, ¿no? ¿El origen es muy, muy antiguo?
1: El que yo estoy aplicando, Pitágoras, Egipto.
0: Ya.
1: ¿Sabes? Más antiguo, me estoy entrando a caldeos.
0: ¿Sí?
1: Los caldeos también tenían
0: asirios.
1: Chinos, asirios, chinos. Es que estoy intentando acordarme de todas. Espera, Pitágoras,
0: ¿sí?
1: Para mí es la más interesante. La de la música, las esferas, es un libro delicioso y exquisito. Pero la numerología china, que se llama las nueve puntas del Qi, las nueve puntas de la estrella del Qi, es una numerología que no es la china total y también es súper antigua. No sé si tiene como 6.000 años.
0: Yeah.
1: O sea, es antiquísima. Los egipcios, por supuesto, tienen numerología, estudian el movimiento, en base también, como la pitagórica, son muy similares en base a movimientos de los planetas.
0: Mm-hmm. Qué curioso. Más tiempo, esa música indica que tenemos que marcharnos, pero si te parece, Gloria, vamos a seguir dando más datos de este asunto.
1: Gloria.
0: ¿Nos puede ayudar entonces en este follón en el que estamos, no?
1: Nos puede ayudar muchísimo, porque por ejemplo ahora hay muchísima gente que está perdiendo su trabajo, que está en crisis, que no sabe qué hacer con su vida, qué hacer. O sea, yo ahora estoy teniendo muchísimos casos de personas que se han quedado en paro, que no saben qué hacer, si quedarse en su casa, irse al pueblo a cuidar cabras o irse a otro país o qué. Entonces, esto te da un poco de perspectiva. También,
0: ya.
1: Si quieres montar un negocio, ¿qué negocio se afina a ti? Mirando el nombre del negocio que quieres montar, ver si ese nombre es algo que te va a abrir
0: contigo,
1: las puertas,
0: ¿no?
1: O no.
0: Ya.
1: Y una cosa muy curiosa, ¿en Chinatown, en Londres?
0: Sí.
1: Eso es lo que te... Estando en la calle de Chinatown, que aquí cualquier negocio que pongas de China te forras, el número 4 siempre está vacío. Porque para los chinos, four, que es el número 4 en inglés, significa muerte. Entonces, no hay ningún negocio allí. Entonces, para ellos, es tan importante el nombre que le pongas a tu negocio como que eso abre las puertas. Es la onda vibracional que vas a generar.
0: Cuántas cosas tenemos que aprender, ¿verdad? Y qué poca conciencia tenemos de esa serie de asuntos. Forma de contacto contigo, si hay alguien que quiera aprender más, consultarte.
1: Pues mi mail, mi teléfono y Facebook.
0: Dilo.
1: Mi mail.
0: Espera, ponemos un poquito de música y tenés el lápiz y papel que tenés, apuntarlo, si os parece. Dime.
1: Es la abreviatura de Martínez.
0: Espera.
1: La abreviatura de Martínez.
0: MTZ.
1: M-T-E-Z punto
0: punto
1: Olga arroba gmail.com.
0: Arroba gmail Facebook.com, ¿vale? ¿Y estás en Facebook?
1: Sí, en Facebook, en mi centrito, en Sol, que se llama Terapias Centro Sol.
0: Terapias Centro Sol. Gracias. Ahora te paso mis datos para que me... A ver si salgo del 4, porque estoy ahí todavía atascado. Ha sido un placer, Olga.
1: Jo, sí que ha sido un placer para mí.
0: Gracias.
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0: Y 31, 2 y 31 en las Islas Canarias. Ahí está ese tema de la numerología que muchos habíais pedido y que a lo mejor conforman una nueva sección en el programa. Nos ha fallado uno de nuestros invitados, Vicente Fuentes, que está malito en casa, y vamos a hablar de algunos misterios de la red. Seguramente lo haremos la semana que viene. Pero estuvimos hace poco tiempo en Costa Rica, hicimos unas cuantas grabaciones con gente muy importante de allí. Dos invitados llegan ahora en este tiempo para hablar de uno de los animales más increíbles y desconocidos que hay en el planeta. Os invitamos a ello y ya veréis que no tiene desperdicio.
9: Hemos tenido la oportunidad de visitar un lugar único en el mundo por sus características biológicas. Se le denomina la Península de Osa. Situada al sur de Costa Rica, representa uno de los puntos del globo con mayor diversidad biológica del planeta. Son cientos las especies de animales que tienen en ella su hábitat. Por encima de todas ellas destacan las ballenas, uno de los animales más misteriosos, grandiosos y mágicos de este planeta. Hablaros de ellas será nuestro próximo objetivo junto a nuestros invitados.
0: Estamos en el Parque Nacional Marino Ballena en Costa Rica, un lugar absolutamente sorprendente que conocimos el año pasado con el director ejecutivo de la Fundación Promar, Javier Rodríguez Fonseca, que es biólogo. ¿Qué suerte tienes, Javier? ¿Lo sabes?
10: Pues realmente que sí, lo acepto porque es un lugar maravilloso y pues aquí hemos trabajado en muy diferentes ámbitos, digamos, desde educación ambiental hasta investigación y desde la gente hasta las ballenas. Es un lugar fantástico realmente.
0: Cuéntame qué tiene de especial este sitio para que las ballenas vengan aquí. Vienen dos veces al año, ¿no? Para procrear y para luego dar a luz.
10: Bueno, en un mismo año vienen ballenas de dos poblaciones totalmente opuestas. Una, la del hemisferio norte, que vienen en la primera mitad del año. Y la otra, que viene del hemisferio sur, siempre la misma especie, ballena jorobada, que vienen en la segunda mitad del año. En ambos casos vienen o a aparearse o a dar a luz, pero una ballena que se aparea este año, hasta el año siguiente viene a parir. Bueno, ahora las condiciones en general del Pacífico de Costa Rica son buenas.
0: ¿Por qué? ¿Qué tiene? ¿Qué tiene de especial? ¿Por qué no lo hacen un poquito más arriba, en Panamá, no sé?
10: Bueno, en Panamá también llegan. Yeah. Lo que pasa es que en Panamá no llegan de los dos hemisferios. Yo diría que es una circunstancia más de la ubicación geográfica, del punto latitudinal, porque las ballenas normalmente lo que buscan son aguas cálidas y tranquilas, calmas, pues. Vienen, de hecho, del invierno en sus respectivos hemisferios, en el norte y en el sur, que son, los mares son muy violentos, muy fuertes en el invierno. Entonces buscan climas más cálidos y aguas más tranquilas para sus crías y para el apareamiento. Pero aquí en Costa Rica, en el Pacífico, se concentran en papagayo, aquí en ballena y en el sector de Isla del Caño, y Golfo Dulce. Eso requiere más estudio, pero es muy probable que esté relacionado con características del fondo marino. Los machos le cantan a las hembras, entonces la acústica es importante. Y en parte también por eso son muy costeras. Si se van muy a lo profundo, los cantos no se escuchan tan bien, ¿verdad?
0: Uh-huh. Es curioso también porque hasta la forma que tienen algunas de las rocas hacen alusión a ballenas, parece una cola de ballena. Lo estamos viendo aquí, ¿no será un símbolo de que aquí es donde deberían estar?
10: Bueno, eso es un poco difícil de responder con certeza, pero el tómbolo, esa estructura geográfica que se forma en la costa, que es permanente y no permanente a la vez, es decir, durante un día la cola se pierde por un rato, porque la marea alta tapa, digamos, el pedúnculo de la cola, que es pura arena, pero la parte de rocas que forma, digamos, las aletas de la cola, eso no se tapa completamente nunca. Entonces, en la marea baja se ve espléndido realmente, y desde altura o de un avión es un espectáculo, es como ver una cola de una ballena, y es un sitio, es un asunto de un accidente geográfico, ¿no? Uh-huh. Pero ahí llegan las ballenas, entonces como que de alguna forma se identifican con el tema geográfico.
0: Sitúamelo un poco para que nuestros oyentes puedan verlo, Javier, ¿y dónde estamos? Y para que vean fotografías de ese, ¿cómo lo llamas? Túmulo.
10: Tómbolo.
0: Tómbolo.
10: Geológicamente ese es el término para ese tipo de formación, que es una conexión de tierra firme con roca que está aislada como un islote o pequeños islotes, pero los conecta a una lengua de arena con tierra firme. Uh-huh. No necesariamente tiene que ser permanente.
0: Ya. ¿Y estamos en la península de Osa?
10: No, estamos bastante antes de la península de Osa, estamos al norte de la península de Osa. Estamos casi que en el inicio del Pacífico Sur de Costa Rica y del área de conservación Osa, que es Ubita. Muy pocos kilómetros al norte comienza el Pacífico Sur en la boca del río Barú, uh-huh, cerca de Dominical, y a 20 minutos de Dominical, que es un sitio muy conocido, está Ubita.
0: ¿Qué tipo de ballenas vienen aquí a jugar, a desovar, a parir, a sus relaciones, etcétera?
10: Desovar sería muy tortugués.
0: Sí, muy tortugués. Ya sabes que estoy con las tortugas todavía.
10: En el caso de las ballenas acá son las jorobadas principalmente. Pero aquí ha habido avistamientos en este sector del parque marino. También ha habido avistamientos de ballenas de Bright, que es una pariente más o menos cercana a la ballena jorobada. Y también son observables aquí.
0: Uh-huh. ¿Y qué cantidad de ellas se pueden llegar a juntar aquí cuando vienen en esa migración?
10: Bueno, del norte se distribuyen a lo largo del Pacífico de Costa Rica 80 ballenas aproximadamente. Y del sur vienen más del doble, son cerca de 200. Uh-huh. Entonces en el sur, digo, cuando llegan las del sur, que es en la segunda mitad del año, como habíamos comentado, a pesar de que es más lluvioso, hay más posibilidades de ver ballenas que durante la primera mitad del año, que uh-huh, está el sol de verano, pero hay menos ballenas.
0: Yeah. Y tú que llevas mucho tiempo estudiándolas, para mí la ballena es un animal absolutamente sorprendente. Se puede llegar a comunicar. Nos metíamos dentro del agua y sentíamos cómo el macho llamaba a las hembras y cómo se escuchaba perfectamente desde debajo del barco, ¿no? ¿Tiene un lenguaje para comunicarse? ¿Cómo funcionan?
10: Bueno, la comunicación en general en ballenas y delfines es compleja, pero en el caso específico que usted me menciona son cantos de cortejo que hacen los machos para las hembras, ¿verdad? Y en efecto se pueden oír bajo el agua a distancias grandes. Cuando está muy cerca es preferible estar en la lancha.
0: Pero, ¿por qué?
10: Bueno, porque son animales, en primer lugar son animales muy grandes y es, digamos, preferible evitar cualquier incidente en el que nadie tenga la culpa, pero que puede ser grave. Y segundo, que el animal también se desconcentra, por decirlo así, y el cortejo es importante para ellos, ¿verdad? Pero si hay una distancia como la que ustedes tuvieron, aún así es perfectamente escuchable y es una cosa impresionante realmente. Oír el sonido de las ballenas bajo el agua es muy estimulante.
0: Pero ahí hay una intención, porque se comunican, es decir, hay un lenguaje que saben entender las hembras cuando el macho está pegando esos gemidos, que además cambian, que no son,
10: digamos,
0: siempre iguales.
10: Son canciones. Nosotros tenemos un lenguaje, pero no es lo mismo que nos comuniquemos a que nos canten, ¿verdad? Entonces es básicamente la misma cosa. Y los machos cambian su canción todos los años.
0: ¿Sí? ¿La cambian?
10: Sí, sí. Y también las canciones son diferentes de acuerdo a la región del planeta que se trate. Porque ballenas jorobadas hay en todo el planeta, ¿verdad?
0: ¿Y eso por qué? ¿Sabéis por qué ocurre eso?
10: Bueno, ya eso es variabilidad genética.
0: Y el hecho de que cambie cada año es como si tuvieran eso, un repertorio para enamorar a las...
10: Eso es selección sexual.
0: ¿Sí?
10: La ballena no se conforma con ir lo mismo todos los años. Y la competencia radica en eso. La selección sexual lo que implica es que el macho seleccionado tiene que ser el mejor y hacer cosas diferentes.
0: ¿Y un macho se aparea con más de una ballena o una hembra, me refiero, o solamente son fieles?
10: Ah, no. No, son totalmente polígamos. Uh-huh. Sí. ¿Y cómo es que se dice? Es que hay una palabra que se me está olvidando. Cuando promiscuos. Exactamente. Pero hay una cosa interesante con ese asunto porque los machos son muy agresivos, en el sentido tal vez, a veces físico, pero sobre todo de que no les importa si la hembra anda con cría. Si la hembra anda con cría no va a estar receptiva, pero los machos igual insisten. Y hay veces que buscan separar a la cría de la hembra, para que la hembra entre en celo. Pero lo normal va a ser que busquen hembras solitarias.
0: Mantiene una relación sexual y luego, ¿cuánto tiempo tarda en parir el nuevo ballenato?
10: 11 meses, en promedio.
0: ¿Y están siempre por aquí?
10: La cópula es rapidísimo.
0: ¿Sí? ¿Sí? Supongo que habrás visto muchas experiencias de ese tipo.
10: No, pero de los estudios que hay en diferentes partes del planeta, en general, ballenas y delfines como que les gusta la acción rápida porque la cópula no dura más de 5 minutos. Ya. Y normalmente 2-3 minutos.
0: Hablando de delfines, ellos practican el sexo también como placer. ¿Las ballenas también tienen ese placer o simplemente son con métodos reproductivos?
10: Lo primero que tendría que decir...
0: Está comiéndose un pastelito, aquí lo contamos todo. Termina de comerlo y seguimos.
10: Gracias, ya tragué. Es que no se ha comprobado que los delfines hagan sexo por placer.
0: ¿Yo he oído decir eso a algunos colegas tuyos?
10: Sí, se dice, pero no, yo no conozco ningún estudio publicado que muestra eso, y para mí la principal dificultad está en cómo verificas si los delfines, las hembras son receptivas todo el año, es decir, no tienen un celo definido. ¿Cómo verificas bajo qué modelo de investigación puedes comprobar que lo están haciendo por placer y no por instinto reproductivo? En las ballenas es igual, habría que hacer un estudio como más detallado.
0: Nos falta mucho por conocer todavía de esos seres, ¿no?
10: Sin duda.
0: Dime una cosa, cuando están aquí, ¿no comen durante todo el tiempo que están aquí, mientras están pariendo y mientras están apareando?
10: Aquí la historia decía que no comían del todo, porque vienen básicamente a aparearse o a criar, ¿verdad? A alumbrar. Pero hay algunas observaciones que de algunos comportamientos de jorobadas aquí que parece que son de carácter alimenticio. Entonces es probable que algo coman, porque la verdad es que después de un viaje de 3 meses y medio a través del mar, por más reserva que hayan hecho, pues algo tendrán que comer, ¿verdad? Tienen que utilizar mucha energía para dar leche a las crías o para aguantarse a los machos acosando y cantando, de manera que algo tienen que comer, pero definitivamente lo que sí es claro es que no es la actividad principal comer acá.
0: ¿Y cuánto tiempo permanecen en esta zona? Ya estamos llegando, hemos llegado casi al final de la temporada. ¿Cuánto tiempo están aquí?
10: Sí, normalmente están alrededor de 4 meses. Las del norte están normalmente de mediados de diciembre hasta mediados de abril, y las del sur están desde principios de julio hasta mediados de noviembre, por lo menos. Eso siempre tiene variaciones entre un año y otro, ¿verdad? Pero...
0: ¿Y habéis notado que se ha incrementado el número de ballenas gracias a que no se pescan o no?
10: Eso es difícil de saber realmente, porque desgraciadamente las ballenas aquí se empezaron a estudiar hace 15 años y la moratoria comenzó en el 86, pero digamos del 95 para atrás no hay datos sobre ballenas aquí. Entonces, pues es probable que haya subido un poco los números desde la prohibición, pero tampoco hay como una evidencia clara por falta de estudios anteriores, ¿verdad? Lo que sí podemos decir es que las jorobadas vienen aquí hace por lo menos 500 años.
0: ¿Y eso cómo se sabe?
10: Porque hay una crónica colonial que bueno, digamos en los archivos de Promar tenemos una crónica de Fernández de Oviedo que describe un encuentro con una ballena jorobada y su cría, Yubarta, como le llaman los españoles, a la salida del Golfo de Nicoya, hace 525 años.
0: Javier, supongo que habrás vivido muchas experiencias con ballenas. Cuéntame alguna.
10: Bueno, una que recuerdo particularmente es de dos machos cortejando una hembra aquí justo frente a la cola, a la parte rocosa que forma la cola al final, porque nunca he visto yo dos ballenas machos realmente peleándose por una hembra. Era una cosa tremendamente física. Un macho se le encaramaba al otro, se le atravesaba por el otro lado, se sumergía, el otro le salía por el frente, y era cada uno evitando que el otro se acercara a la hembra. Lo más divertido de todo es que la hembra nadando ahí como si no fuera con ella, la son tranquilísima, y los dos machos atrás en una verdadera así competencia de quién accesaba primero a la hembra. Y yo me imagino que eso es parte de lo que motiva el clímax final después, ¿verdad?
0: ¿Y qué opinas de los cantos de ballenas? De hecho, de vez en cuando en el programa ponemos alguna cinta donde se reproducen esos cantos, y hay quien dice que es todo un lenguaje articulado, que se están comunicando tan inteligentemente como los delfines. No hemos llegado todavía a comprenderlo, pero ¿tú crees que puede ser tan sofisticado esa sociedad que tienen las ballenas, tan desconocida para nosotros también?
10: Pues es probable que sí. Se conocen menos que los delfines, en efecto, como usted dice. Pero los cantos en sí se han estudiado, y mucho. Esa parte por lo menos está muy bien estudiada. Lo que no se conoce bien es la comunicación de las ballenas fuera de cortejo, ¿verdad? Esa parte no se ha estudiado también. Y ahí habría que identificar si es tan complejo como el de los delfines, porque el de los delfines es bien complejo. Se ha identificado el uso de nombres, o sea, los delfines usan nombres entre ellos, y realmente que es un verdadero lenguaje.
0: Javier, tú perteneces a una fundación. ¿Qué tratáis de hacer con ella?
10: Bueno, en Promar siempre hemos tratado de contribuir con el manejo sostenible de los recursos marinos costeros en Costa Rica, y en esa dirección pues hemos trabajado, como mencionaba al principio, educación ambiental, que siempre es fundamental trabajar con la gente, y también la parte de investigación. Sin investigación pues no podemos avanzar mucho, sea básica o aplicada, pero la investigación siempre es esencial. Y por otra parte también, digamos, desde el punto de vista de incidencia política, en legislación, promover el reglamento de observación de cetáceos en Costa Rica, como para ordenar un poquito la actividad. Y por otra parte, también estuvimos involucrados en el tema de la ley de la nueva ley de pesca, que ya no es tan nueva, pero digamos han sido procesos en los que hemos participado y pues buscando aportar un poco también en el campo de la legislación ambiental.
0: Supongo que aquí están protegidas las ballenas, ¿no? Como en todo el mundo.
10: Sí, aquí hay bastante normativa desde legislación nacional como convenciones internacionales. Hay suficiente legislación, y yo diría que lo que hay que garantizar un poco en estos tiempos es mejores condiciones para el mar, porque es probable que la contaminación está incidiendo mucho más que otros factores que antaño eran más importantes, como la caza de ballenas, aunque todavía quedan aspectos de la caza de ballenas que siguen afectando, lamentablemente. También los, digamos, el tráfico marino poco controlado, las colisiones son un tema de muerte frecuente en ballenas, tortugas, delfines, etcétera. Y las redes, ¿verdad? Muchos cetáceos se quedan pegados en redes que son para otra cosa. Pero eso es porque se distribuyen totalmente al azar las redes de pesca, ¿verdad? No hay un ordenamiento pesquero adecuado. Y en la parte de turismo, pues yo creo que todos tenemos que contribuir, porque un turismo desordenado pues puede afectar a los animales, pero si está bien planificado. Los hoteles en ese sentido me parece que han tenido un papel importante, los hoteles aquí en la zona, porque han facilitado muchos procesos de capacitación. Ellos mismos han asumido un poco más la parte, digamos, de estar bien informados para los turistas que visitan. Promueven información sobre lo que se puede y lo que no se puede hacer en un parque marino como Ballena, ¿verdad? Y también con los operadores. Con los operadores siempre mantenemos una relación lo más directa posible, tratando de apoyarlos en sus actividades. Hay una carrera que nos preocupa, y es la cantidad de nuevos operadores y nuevos capitanes y guías. Y a veces la capacidad de capacitarlos no es tan grande como la cantidad que van surgiendo, ¿verdad? Entonces es como una carrera contra el tiempo, de alguna forma. Pero bueno, ahí se va haciendo lo que se puede y en ese sentido, insisto, las empresas turísticas han tenido un papel importante, por lo menos en esta zona.
0: A ver, gracias. Te dejo que te comas ese pastelito que estáis esperando. Página web.
10: Es muy lento para comer.
0: Página web para que nuestros oyentes vean tu trabajo y yo te emplazo, o espero que me invites para venir a ese Festival de Ballenas para verlas más de cerca.
10: Cordialmente invitado para el próximo año. Esperaremos.
0: No solamente a nosotros, sino al resto de nuestros oyentes, que sepan que aquí hay un sitio increíble donde puedes vivir de cerca esa aventura de estar con esos seres tan, tan increíbles.
10: Así es. Y en este proceso, pues, y, ¿verdad? Como insistir un poco en la parte educativa y formativa, todas las organizaciones que puedan colaborar, aquí Promar colabora, pero también hay otras organizaciones que han hecho un trabajo importante, como Fundación Keto, Asociación Vida, de manera que es un trabajo conjunto y eso es, digamos, la mejor solución a cualquier problema que pueda haber.
0: ¿Y quieres alguna página web?
10: Sí, www.fundacionpromar.org y si no, www.facebook.com/fundacionpromar.
0: Gracias, ha sido un placer estar contigo.
10: Igualmente.
0: Gracias. Salido con Ronald Monge de Yubarta Tours a ver ballenas. Luego nos contará alguna de las aventuras que él ha vivido con estos fascinantes animales. Hemos podido escuchar el sonido, el canto debajo del agua de uno de ellos. Hemos podido verle un poco cómo salía del agua, pero él ha vivido extrañas historias con luces. Ronald, buenas noches, gracias por estar con nosotros.
11: Sí, nosotros en el alta mar, nosotros hemos visto resplandores plateados a altas velocidades en el horizonte en el océano, donde nosotros hacemos los tours de avistamiento de ballenas. También otra ocasión veníamos por carretera, ahí como en una parte que hay una bajada y tenemos toda la vista hacia la montaña. Como a las 9 de la noche se fue la luz y de momento hubo un resplandor.
0: ¿Se fue la luz en el pueblo?
11: Sí, en todo lugar se fue la luz. Bueno, donde nosotros íbamos había unos postes donde hay lámparas, donde las lámparas se apagaron totalmente, quedó oscuro todo. Y como al lado atrás de la montaña como que se alumbró una gran parte de la montaña con un color azul intenso, como un azul fosforescente. Y cuando ya la luz desapareció, regresó nuevamente la electricidad a los postes donde estaban alumbrando las lámparas, volvieron a agarrar su energía y alumbraron.
0: ¿Y has visto entonces en dos ocasiones esas extrañas luces?
11: Sí. Bueno, y otra ocasión, estamos un grupo de amigos en la playa, también tarde, como a las 11 de la noche, y pasaron dos bolas de fuego bien, bien grandes a muy alta velocidad, como a las 10 de la noche.
0: ¿No serían aviones, no serían helicópteros?
11: No, porque la velocidad era demasiado impresionante y iba bien, bien, no muy alto, no era tanta altura, sino era relativamente bajo. Y otros compañeros también lo pudieron ver junto conmigo.
0: Tenías testigos para poder probar que aquello era cierto, que no estabais un poco bebidos ni cosas de esas, ¿no? Que de vez en cuando hacen por aquí.
11: No, bueno, en una ocasión, cuando vimos los reflejos, estas dos bolas de fuego grandes, éramos como 7, 8 personas que estábamos y vimos los resplandores. Bueno, y los avistamientos que hemos tenido en el océano, también ha estado con turistas y el resplandor muy grande que estaba en la montaña y ya con Paula, que es mi esposa.
0: ¿Y estando en el mar has visto salir una bola del mar también que iba hacia el cielo?
11: Una vez por la isla El Caño, un lugar que se llama El Diablo, hubo un resplandor grande, como un splash, como cuando las ballenas saltan, pero la única diferencia es que cuando hubo ese splash grande pareció una forma plateada también a altas velocidades al cielo.
0: Qué curioso, vayamos al mar. Quiero que me cuentes, ¿llevas mucho tiempo haciendo avistamientos de ballenas?
11: Yo acá tengo como unos 19 años que llegué a esta zona. Soy de Quepos, normal, siempre ha sido de costa. Estoy aquí hace como unos 16 años y vengo operando, vengo trabajando en turismo aproximadamente como unos 10 años.
0: ¿Y has visto muchas ballenas ahí fuera?
11: Sí, una gran cantidad de ballenas, ha tenido muchas oportunidades verlas, saltos, cortejos.
0: ¿Peleas entre ellos también, como nos contabas?
11: Sí, ha tenido la oportunidad también ver peleas entre cortejos, una hembra en celo, como lo dijo Javier anteriormente, y los machos tratando de cortejar a la hembra. Más que todo, siempre el más poderoso es el que va a ganar junto con los otros machos que están cortejando a la hembra.
0: ¿Y qué sientes cuando ves esa inmensa mole de vida que sale desde la profundidad hacia el cielo?
11: ¿Perdón?
0: ¿Qué sientes cuando sale ese animal de ahí abajo?
11: Ah, es bastante...
0: Me había quedado tan bonito que me lo has estropeado.
11: No, es bastante impresionante. Pues son animales, son unos monstruos. Cuando ellos salen totalmente, a veces casi en su totalidad, normalmente a veces quedan solamente la cola en el agua. Es gruesos, grandes, y a donde saltan es totalmente poderoso.
0: Eso no lo hemos visto, pero me has prometido que me vas a llevar a verlo, ¿no?
11: Claro. En próximo viaje vamos a ir a un lugar que se llama Playa del Caño, también para ver si tenemos la oportunidad de ver tortugas y a ver si tenemos lo de las ballenas, ya que, bueno, acá, como también dijo Javier, el Parque Nacional, más que viene que por ser aguas más tranquilas y cálidas, es poca profundidad y también llega más madre y cría. Alrededor de la Isla del Caño la profundidad es más profundo y hay más cantidad de machos buscando hembras en celo para poder aparearse.
0: Pues espero que podamos hacerlo. Forma de contacto con vosotros, dime página web, alguna forma para que nuestros oyentes que quieran venir por aquí disfruten del placer de estar contigo en ese barco con tu gente y viendo los animales.
11: Sí, claro, nos pueden visitar en la página web, que es www.ballenainfocenter.com. Ahí nosotros tenemos toda la información sobre los tours, las actividades que podemos realizar aquí alrededor del Parque Nacional Marino Ballena.
0: ¿Vuelvo a repetirlo?
11: www.ballenainfocenter.com.
0: Ronald, gracias, un placer. Espero que volvamos a vernos, formas parte ya de nuestra familia, y ha sido un placer estar contigo, que se repita muchas veces.
11: Muchas gracias, aquí vamos a estar esperándolo nuevamente cuando vuelvan a querer regresar. Eres bienvenido.
0: Gracias.
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0: Una nueva aventura con los misterios está ya preparada. Y hemos seleccionado estos argumentos para hoy. Primero, una invitación a jugar. De oca en oca y... Después viajaremos hasta la playa de los Narcisos, una delirante historia llena de enigmas. Y habrá más. De nuevo la compañía de esos caballeros monjes que dejaron sus huellas en la historia. Es tiempo de verano. Es tiempo de misterio.
1: Para comenzar, nos vamos a tratar de descubrir secretos de un juego muy popular al que estamos seguros que casi todos habréis jugado en alguna ocasión. Os ofrecemos tras esa introducción.
0: Os invitamos a descubrir un juego que es más que eso. Estamos seguros que casi todos nosotros lo hemos practicado alguna vez. De oca a oca y tiro porque me toca. ¿Lo recordáis? La invitada que hoy nos visita nos muestra que el aparentemente infantil juego de la oca es algo más que eso. Quizás un sendero iniciático... ¿Una clave oculta en un juego para nuestro desarrollo espiritual? Vayamos a descubrirlo.

0: nuevo tema. Se acerca al espacio en blanco y una nueva invitada que nos va a invitar a jugar. Es Mercé Alegría. ¿Lo he dicho bien? Mercé.
1: Mercé Alegría, perfecto.
0: ¿Cómo estás?
1: Pues muy contenta de poder compartir mi tesoro con tus oyentes.
0: Eres oyente del espacio en blanco, ¿no?
1: Sí, sí, sí. Claro que sí. Vale. Desde hace años.
0: Eres un alma inteligente, sí. Cuéntame, ¿qué es eso del Jardín de la Oca?
1: Pues el Jardín de la Oca es esa casilla final que hay en el juego de la Oca, hacia la cual vamos caminando a lo largo del recorrido, a la que todos queremos llegar primero cuando jugamos de forma competitiva, y que es en realidad una manera de nombrar un estado de conciencia, un estado de conciencia de unidad, según lo que he interpretado a partir de los símbolos.
0: Qué chulo. Te confieso que uno de los juegos que más me gustaba cuando era pequeñito, jovencito, era jugar a la Oca.
1: Pues es normal que te gustara de niño, y me encanta que los niños sigan jugando a la Oca, porque como es un mensaje escrito en símbolos, y los símbolos hablan al hemisferio derecho, que en la infancia está muchísimo más activo que cuando nos hacemos adultos, los mensajes que hay ahí ocultos se nos revelan, aunque no los entendamos. Por eso nos gusta tanto.
0: ¿Siguen jugando a la Oca los niños? Estos que están en todas las pantallas todos los días, sí.
1: Ya, pero sí, yo creo que sí, que al final la Oca no los abandona. La Oca está ahí, juegan en clase, lo tienen, sí, sí, sí. Aunque quizá no se juegue tanto como se jugaba, porque hay tantos juegos al que elegir, pero desde luego yo espero transmitir el amor a la Oca allá por donde vaya, o sea, porque realmente en la Oca hay muchísimo más que un simple pasar el rato.
0: Para eso estás aquí en el Espacio en Blanco esta noche. Vamos a jugar a la Oca. Es curioso, Mercé, que hay unos cuantos investigadores, especialistas, porque tú eres filósofa de formación y de vocación, dice aquí.
1: Exactamente, soy filósofa, estoy licenciada en filosofía, también cursé muchas asignaturas de historia del arte porque el tema del simbolismo siempre me apasionó, y en el arte pues aprendí muchísimo sobre simbolismo, y de vocación porque realmente lo estudié por pura vocación, porque amo la filosofía.
0: Vale, es curioso porque te digo, hay algunos investigadores como tú, gracias a Dios, que estáis descubriendo o redescubriendo que detrás de los juegos estos aparentemente banales hay un mensaje tremendamente profundo que nos puede servir para adquirir conciencia, indicarnos el viaje de la vida, etcétera, etcétera. ¿Eso pasa con la Oca?
1: Eso es exactamente lo que pasa con la Oca. La Oca, a mi entender, y al de otras personas también que han investigado, es en verdad un mapa del camino espiritual que recorremos en la vida, realmente del camino interior, porque no en vano el juego de la Oca es una espiral que gira hacia adentro. Ya nos dice que el camino es hacia adentro. Entonces ya el mensaje está claro, y por lo tanto habla de ese camino interior.
0: Una espiral que gira hacia adentro, has dicho.
1: Sí, sí. Toma. Y en sentido inverso a las agujas del reloj. Por lo tanto también nos dice que vamos a recordar algo que hay allí, y que hay que ir recordando a medida que vamos avanzando hacia ese jardín de la Oca, que como te decía, es un estado de conciencia. En verdad es un jardín, y también ese retorno al jardín del Edén, que también es estado de unidad y de conexión.
0: Vale, luego te voy a preguntar más significados, pero vamos al principio. Orígenes de la Oca, ¿quién lo inventó? ¿Desde cuándo se juega?
1: Bueno, eso hay más de misterio y más de leyenda que datos históricos, pero los datos históricos son los que tenemos que tener en cuenta porque son la base, ¿no? Y el dato que más se maneja es que fue un regalo, y esto, hay documentos que lo prueban, que hizo Francisco I de Medici a Felipe II de España. Y como un juego divertido que jugaban en la corte. Yo, después de haber descubierto todo lo que había descubierto, me pareció pues un poco trivial que fuera solamente un juego cortesano. Sin embargo, investigando quién es Francisco I de Medici, también conocido como el príncipe alquimista, y sabiendo de la afición de Felipe II por temas esotéricos, entonces es muy fácil ver que ese regalo tenía una doble intención, porque un regalo escrito en símbolos está ahí para que lo vea aquel que tiene ojos y que sabe ver. Entonces, ese es el dato histórico más común, pero encontré, investigando fuentes en inglés, a un investigador, Adrián Seville, un investigador de los juegos de mesa precisamente, que centró un estudio sobre la Oca, Y descubrió que había un dato documental 100 años anterior al dato que estamos manejando, que aparecía en un sermón de Adviento de 1480, cuando siempre se dice que es de finales del 500. De manera que es muy probable que ese dato histórico simplemente es el registro documental que tenemos, lo cual no significa que no pueda ser muchísimo anterior.
0: Eso porque...
1: Y por lo que apunta ese dato...

0: para hacer una inscripción que habla de un juego renovado de los griegos. Se le ponen Canubeleves Greks. Y se habla de un mítico origen en el sitio de Troya, donde Palamedes de Eubea habría inventado, entre otros juegos, también el juego de la oca. Pero bueno, eso es también un poco mítico. Aún así, es muy probable que el origen del juego de la oca nunca lo conoceremos, pero investigando sus símbolos y rastreándolo, nos podemos pegar un viaje cultural increíble, porque la oca está por todas partes.
1: Mercé, pero las ocas tienen muy mala leche y las han utilizado durante mucho tiempo para cuidar, tienen mal genio.
0: Ah, que esa es la clave de la oca. Las ocas son guardianas.
1: Sí.
0: Entonces estamos hablando de una espiral que gira hacia adentro y que está guardada por 13 ocas, que no son un número cualquiera, son 13 las ocas del camino, más la número 14, que es la que está en el jardín, la oca del jardín. Pero en el camino están 13 ocas. Y eso nos habla de que el camino está protegido, que es un camino que está protegido. Y es un camino que está hecho de ocas y pruebas, además, ¿eh? O sea, que en el camino hay, por un lado, las ocas que nos ayudan y las pruebas que nos desafían. Pero hay más ocas que pruebas. Y esas ocas que vigilan eran míticamente guardianas de templos. Las ocas eran guardianas de templos, sobre todo de templos de divinidades femeninas. Incluso hay una anécdota muy famosa del templo de Juno en Roma, en el Capitolio, que en cierta ocasión Roma iba a ser invadida por los galos. Los perros no avisaron y fueron las ocas las que avisaron. Y entonces, a partir de entonces, su manutención la pagaba el Senado y se consideraba que las ocas eran animales protectores y sagrados. O sea, que la importancia de las ocas la vamos a encontrar no solamente en detalles históricos como este, sino que lo vamos a ver cómo está reflejado en los mitos también, cómo vemos esas ocas guardianas, porque lo sagrado hay que protegerlo. Entonces están ahí, están con esa fiereza, pero también con esas plumas blancas y con esa, también se lo considera un animal de los cuatro elementos, porque camina, nada, vuela y migra, las que son salvajes, buscando el sol. Entonces la oca tiene mucho significado.
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1: Esta noche, volviendo a aprender a jugar con el juego de la oca con Mercé Alegría. Qué bien te han puesto el nombre y el apellido, Mercé.
0: Sí, qué suerte tengo, De verdad, aunque te debo decir que he llorado muchas lágrimas, Porque para aprender de qué va el juego de la oca, profundamente, las ocas me lo han enseñado con pozos, laberintos, bueno, intensamente. Bueno. Pero ahora hago honor a mi apellido, desde el jardín.
1: Qué bien, así me gusta. Cuando uno recorre el Camino de Santiago, está impregnado de ocas y de puentes. ¿Tiene algo que ver el Camino de Santiago con el juego de la oca, o tiene el juego de la oca algo que ver con el Camino de Santiago?
0: Bueno, pues, a ver, creo que es uno de los temas que más literatura ha generado, la relación del juego de la oca con el Camino de Santiago, que aunque pruebas no tenemos, sin embargo, los indicios son abrumadores, sobre todo en la toponimia. Hay un montón de lugares llamados oca, hay una virgen de oca en el recorrido, el ganso, Ansar, o sea, todo temática relacionada con ocas se hace presente. Y después, a partir de ahí también, de alguna manera, el Camino de Santiago ha hecho suya la oca. Y es muy fácil encontrar elementos relacionados con la oca, pero ya porque han sido como apostamos por esta relación, ¿no? Pero bueno, hay muchos argumentos que hablan, por ejemplo, el Códice Calistino divide las etapas para recorrer el Camino de Santiago en 13, como esas 13 ocas. Ese sería uno de los datos que hay, o por ejemplo, pues que encontramos el famoso Cristo crucificado en forma de pata de oca en Puente la Reina, en una iglesia templaria, porque una de las afirmaciones que se manejan es que los que podrían estar detrás de esa presencia de las ocas en el camino son los templarios, los guardianes, hablábamos de ocas guardianas, los guardianes del camino, los protectores de los peregrinos, y que esas ocas podrían marcar asentamientos templarios que eran lugares seguros, lugares protegidos. Es una de las muchas teorías que hay, pero desde luego hay bastantes indicios de que puede haber una relación entre el juego de la oca y el Camino de Santiago, y en todo caso Camino de Santiago es un camino espiritual, el juego de la oca también. Entonces que se haya hecho un reflejo de una cosa en la otra es normal, muy normal.
1: Otra de las cosas que se dice cuando juegas a

0: la boca, desde puente a puente tiro porque me lleva la corriente.
1: Sí.
0: ¿Qué significa el puente?
1: Pues mira, el puente, curiosamente, en los tableros italianos solo hay un puente. Sin embargo, en los franceses, en los españoles encontramos dos y a mí me parece un acierto total.
0: Ah, sí, hay dos en el juego.
1: En el juego hay dos, en la casilla, por eso decimos de puente a puente, sí. Porque hay en la casilla 6 y en la casilla 12. Un puente que te lleva hacia adelante y otro que te lleva hacia atrás. A mí me gusta ver estos dos puentes como un solo puente. Y es más, me recuerda un dato histórico, y es que en los famosos misterios de Eleusis, en los ritos sagrados más importantes de la antigüedad, que eran los misterios de Eleusis, para llegar al santuario, la primera prueba era cruzar un puente, en el cual se tenía que demostrar que realmente se estaba comprometido con la iniciación, y se era desafiado, a través de insultos y de provocaciones, a abandonar el cruce del puente. Porque si un insulto nos desvía del camino, entonces es que no estamos preparados. De la misma manera, cuando jugamos a la oca, caer en el puente número 6 nos lleva hacia adelante y nos ayuda a cruzar el puente. Caer en el 12 nos devuelve de nuevo al principio y nos recuerda que si queremos avanzar en ese camino espiritual, debemos estar comprometidos con lo que tenemos entre manos, que es algo muy importante, no desviarnos, y vamos a tener que enfrentar esas resistencias a avanzar, que no son otra cosa que ese guardián del umbral que nos pone delante un espejo y nos muestra lo peor, aquello que tenemos que enfrentar, nuestros miedos, nuestras creencias limitantes. Entonces, es interesantísimo ese movimiento del puente, porque ya de entrada ya nos dice, vas a entrar en un territorio probatorio, primero tienes que pasar esta prueba. Y es una prueba importante. Yo he visto gente jugando partidas, quedarse atrapada y no ser capaz de cruzar el puente. Y cuando les he preguntado, vamos a ver, ¿a qué te estás resistiendo? ¿A con qué no estás comprometiéndote? Y la persona hacer consciente el qué, tirar y tajar el puente. Lo he visto a mis ojos.
0: ¿Es tan profundo lo que has sacado de ese juego de la oca?
1: Mira, es que, claro, cuando jugamos a la oca jugamos a ganar, jugamos de una forma competitiva. Yo, después de todo lo que encontré, empecé a jugar partidas, le llamo partidas conscientes, por llamarle de alguna manera, o sea, partidas donde ponemos la atención en los movimientos, y a partir de la observación de los símbolos, podemos ver que nos hace es revelador. Es revelador de cómo estamos en ese momento, y realmente nos puede ayudar a desbloquear cosas. Entonces, hasta ese punto, ahí hay ese mapa que está escrito en símbolos, y los símbolos, como tienen además muchas capas de significado, no tienen solo el significado, pues nos pueden dar una visión tan profunda de ese camino de la vida, de ese camino interior de la vida.
0: Qué bonito. Otra de las casillas que a mí me llamó mucho la atención son los dados. ¿Y visto la manera tan profunda que tú lo ves, qué significan los dados?
1: Porque los dados también tenemos dos dados, en la casilla 26 y en la 53, que ambas pues suman 8. De manera que el 8, además, que nos puede recordar también al símbolo del infinito, que es un símbolo reversible, nos recuerda que la suerte es reversible. Buena suerte y mala suerte están conectadas, porque en realidad la suerte, la palabra suerte, que significa lo que nos corresponde, la parte que nos corresponde.
0: ¿Ah, sí?
1: Sí. Entonces, la parte que nos corresponde puede ser buena o mala según la etiquetamos. Sin embargo, es muy curioso ver el movimiento, cómo si caemos en la de la buena suerte, nos lleva a los dados de la mala suerte. Y justamente avanzamos un montón, pero nos pone en la zona peligrosa. De la misma manera, si caemos en los dados de la mala suerte, nos dan la buena suerte de que el camino sea más largo y podamos disfrutar de más. Realmente la suerte, lo que nos demuestran los dados del juego de la oca, es que la suerte es un fenómeno que depende de cómo lo gestionamos. Que según gestionemos, la suerte será buena o mala. Y que sin duda está presente en el camino. Además, jugamos con los dados, jugamos generalmente con un dado, aunque hay normas con dos dados, y aparecen dos dados ahí, porque yo creo que esos dos dados también aluden a la dualidad, a ese fenómeno dual de la suerte, ¿no? Que es reversible. Pues el dado es un objeto curioso, porque aparte de ser una de los sólidos platónicos, que es geometría sagrada, ¿no? Pero aparte de esto, arcaicamente, al dios Hermes se lo representaba como un cubo. Y el dios Hermes era el mensajero de los dioses. Entonces es curioso que utilicemos una forma cúbica para que quizás la voz de los dioses se manifieste cuando estamos jugando y nos muestre nuestro camino o nuestros desafíos. Y eso pues es, bueno, me parece muy acertado por un motivo, y es que las ocas también son animales considerados mediadoras entre dos mundos, entre un mundo divino o entre el inframundo, el mundo de los dioses y el mundo de los humanos. Entonces son animales, también psicopompos, animales que transportan las almas de los difuntos, y eso nos hace entender que cuando tiramos los dados y se manifiestan las ocas, ahí se está manifestando algo más, algo trascendente.
0: ¿Vuelve a repetirme la definición de la suerte? ¿Es la parte que nos toca, has dicho? ¿Cómo era?
1: La parte que nos toca, la parte correspondiente. Sí.
0: Curioso.
1: De hecho, hay lugares donde a las fincas, cuando hay una herencia, las fincas que corresponden son las suertes.
0: Sí.
1: La suerte, le llaman suertes, ¿no? La suerte porque son las fincas que te han tocado. Sí.
0: Qué curioso. El pozo, me he caído en el pozo, ¿qué pasa?
1: Bueno, el pozo, claro, que haya un pozo en el recorrido, teniendo en cuenta que pues los pozos son sagrados para muchas culturas, son lugares donde la tierra tiene una oquedad que se hunde en lo profundo y de ahí emergen aguas claras. Entonces las aguas, por un lado, podemos ver una relación con el mundo emocional, pero sobre todo si vemos en el pozo el descenso, ese descenso al inframundo, el laberinto como los pasillos de la caverna y la cárcel como ese lugar recóndito y oscuro en el cual aquellos que iban a ser iniciados pasaban un tiempo privados sensorialmente para poder tener experiencias experiencias trascendentes, ¿no? Experiencias que iban más allá de la percepción y que les abrían a otras percepciones. Entonces lo que estamos encontrando en el juego de la boca realmente es el mapa de esas ya cuevas prehistóricas que luego se crearon templos que reproducían esto y que nos hablan de ese camino en el cual se hace esa transformación. No en vano son tres de las rocas, pero nos habla de un camino de transformación, porque mi principal tesis es que lo que encontramos en el juego de la oca es un mapa de los ritos iniciáticos, de los ritos de iniciación en los cuales se pasaba de un estado a un estado superior.
0: Sigo diciendo curioso. Vamos al laberinto. ¿Qué significa laberinto?
1: Bueno, el laberinto, una de las... Los laberintos se representaban, sobre todo en la forma del laberinto clásico, que es el laberinto de siete galerías normalmente, se representaban lugares donde se realizaban ritos de iniciación. Justamente marcaba esto, porque se veía en este símbolo el útero de la diosa. Tengamos en cuenta que la primera espiritualidad de la humanidad fue el culto a la diosa madre. Es la primera, nuestra primera fe en esa diosa madre sustentadora. Entonces, esos ritos de iniciación en los cuales muchas veces se entraba en cuevas, en cavidades donde se descendía y donde uno se metía en esos pasillos intrincados, ¿no? Eran el camino que llevaba al útero de la diosa. ¿Para qué? Para nacer de nuevo, para tener un nacimiento, ya no un nacimiento de una madre humana, sino el nacimiento de la madre divina. Y el laberinto, pues, principalmente simboliza esto, pero como es un símbolo, también podemos ver otra vertiente. Existe el laberinto de caminos intrincados que nos hablaría de la confusión y que nos recordaría, si el pozo nos recordaba a las emociones, esto nos recordaría a la mente, a esa mente que cuando le damos muchísimas vueltas, pues nos perdemos.
0: ¿Y la cárcel?
1: Y la cárcel, va a haber la cárcel. En la cárcel pasamos tres turnos sin tirar. Es una de las penalizaciones fuertes que hay en el juego de la oca. Pero esos tres turnos sin tirar, ese tres, que es un número importantísimo, podemos hablar de esas tres días y tres noches de oscuridad, podemos hablar de una temporada a oscuras de la cual se habla en muchas tradiciones, pero también en esa parte de los ritos iniciáticos en las cuales se estaba a oscuras para precisamente no dejarnos llevar por los sentidos, por los cinco sentidos, sino dejar que sea nuestro sexto sentido el que se habla y nos revele aquello que con los ojos abiertos no podemos ver. Cuando pasamos una temporada en la cárcel, decimos pasar una temporada a la sombra. En la cárcel precisamente es donde vamos a tener el encuentro profundo con la sombra. Cuando se estaban en esos estadios de privación sensorial totalmente a oscuras, es cuando los miedos más profundos emergían. Y es también el momento de darnos cuenta de qué es aquello que nos aprisiona.
0: Es increíble, Mercé, la profundidad que hay tras un juego aparentemente tan pueril, tan infantil como este, ¿eh? Como cuando lo analizas con esos ojos que tú tienes, wow, lo que se encuentra, ¿eh?
1: Es que, de verdad, yo la primera charla que di, que fue en 2015, que por supuesto yo no tenía ni idea de que 9 años después seguiría metidísima en todo esto, porque yo no solo lo investigo, es que yo lo vivo. Yo realmente todo esto lo vivo, lo llevo a mi vida y lo aplico. O sea que realmente para mí es un conocimiento muy valioso. Yo no tenía ni idea, pero ya en aquella primera charla ya me di cuenta de la trascendencia.
0: Casi terminando, hay una casilla que es tremenda, la muerte la llaman. ¿Qué pasa ahí?
1: Bueno, cuando caemos en la muerte recibimos un mensaje potentísimo. La muerte no es el final del camino, simplemente es la oportunidad de volver a comenzar. ¿Habla de la reencarnación? Pues tal vez, pero lo que podemos ver en la muerte es la guardiana del jardín. Es la que nos dice si estamos preparados o no para poder acceder a ese anhelado jardín de la Oca, que es la casilla final de nuestro recorrido. Y la muerte, bueno, la muerte, la gran temida, pero sin embargo, es la expresión de la transformación. La muerte es transformación. Está en la casilla 58, que suma 13, igual que el arcano del tarot de la muerte, y igual que esas 13 ocas. De manera que nos está diciendo que no podemos acceder a ese estado de conciencia, que es el jardín, a ese estado de vida, si no hay una muerte, que es una muerte del ego, del personaje, para que realmente la esencia sea la que aflore y la que florezca en nuestra vida. Porque en realidad, ¿por qué al final hay un jardín? Porque a lo largo del recorrido, oca a oca y de prueba en prueba, quien lo recorre florece. Y cuando tú floreces, no del jardín.

0: Qué curioso recorrido, Mercedes, contigo, ¿eh?
1: Pues bueno, pues esto es, ya sabes, te lo imaginas que podría hablar horas y horas.
0: Supongo.
1: Pero yo creo que hemos dado una esencia de todo eso que oculta y muestra el juego de la oca a través de sus símbolos.
0: Vale, déjame que te pregunte, eres catalana, pero te has ido a vivir a Galicia, una aldeita de ¿cuántos habitantes?
1: Seis.
0: ¿Seis habitantes?
1: Seis habitantes, sí. Seis wow. habitantes. Aquí llevo 6 años y medio viviendo. Que ni yo me imaginaba que iba a ser capaz de sobrevivir a esto, pero ya sabemos que lo que no nos mata nos hace más fuertes. Y esto me ha hecho, vamos, me ha descubierto capacidades ocultas.
0: Qué curioso. ¿Quieres decir cómo se llama la aldea? O si quieres,
1: se llama Cabalar y pertenece al concello de Alhama.
0: Cabalar.
1: En la provincia de Pontevedra. Sí, Cabalar. Vale.
0: ¿Y tú te dedicas, ya terminando, a dar charlas sobre la oca o cómo
1: bueno,
0: jugar?
1: Bueno, pues acompaño varias experiencias, un taller vivencial, las partidas conscientes y también un taller online donde pues tenemos diferentes grados de profundización, pero básicamente lo que hacemos es aplicar todo esto que he ido descubriendo, aplicarlo pues para poder encarar momentos de transición en los cuales queremos hacer como una transición consciente, hacer consciente qué es lo que debemos soltar para que lo nuevo florezca en nuestra vida. Y bueno, ya llevo con esto pues 9 años aplicándolo y yo soy la primera sorprendida de realmente cómo funciona. Y yo misma en mi vida lo vivo y lo aplico y las ocas son realmente mágicas. No. Las personas que me han acompañado, sobre todo en la experiencia online, que es de 64 días, hace uno por cada casilla del juego de la oca, que hay 63 más la del principio, pues vamos, realmente las ocas se acaban convirtiendo en unas compañeras de vida y los símbolos que hay en el juego de la oca nos hablan por todas partes y es fantástico.
0: ¿No tienes una oca allí en tu aldeita?
1: Ay, aquí no, las tengo cerca. En la finca de un amigo tengo 3 ocas amigas. Cuidé de las ocas porque durante 6 meses de mi vida fui ermitaña, cuidando una ermita en Cataluña y allá había 2 ocas guardianas y fue la primera oportunidad que tuve de hacerme amiga de unas ocas.
0: Le decía yo que tú eras un ser un poco curioso.
1: Sí, sí.
0: Merce Alegría, 13 ocas, manual para partidas conscientes. Si queréis saber más, ¿dónde se pueden poner en contacto contigo, Merce?
1: Pues bueno, pues tengo una página web ahora mismo que está en construcción, pero hay una página a la que se llega y donde están todos mis datos de contacto, que es mercealegría, todo junto, .com. Y allí ya están todos mis datos de contacto, también pues mi canal de YouTube, que es el Jardín de la Oca, donde tengo pues también una lista de reproducción de diferentes charlas y de diferentes pues participaciones que he tenido. Y bueno, también soy bastante activa en Facebook, en Instagram, más en Facebook que en Instagram. En Facebook todos los lunes hago un directo también y ahí por ahí voy compartiendo pues un poquito mi cosecha del camino. Qué que bien. Es lo que realmente pues creo que si cosechamos es para compartir, ¿no?
0: Qué bien. Pues que sigas con esa alegría. Yo me apunto, Mercé, a jugar un juego de loco contigo en cualquier momento en esa aldeita tuya, ¿vale?
1: Muy bien, pues estás invitado, por supuesto.
0: Espero que hayas disfrutado el espacio en blanco.
1: Bueno, y muchísimo. Muchas gracias.
0: Nosotros también contigo. Un beso grande y nos vemos en la oca, ¿vale? Jugando.
1: Jugando a la oca, de oca a oca. Gracias.
0: Hasta prontito.
1: Hasta pronto.
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0: Después de ese juego y de los secretos que escondía, nos espera un viaje. Nuestra próxima invitada nos conduce hasta lo que ella llama la playa de los Narcisos.
2: Los siguientes minutos nos servirán para presentaros un tema sorprendente. Nuestra próxima invitada nos propone conocer un asunto extraño. Lo definen como una afección mental en la cual una persona tiene sentido exagerado de egocentrismo, preocupación extrema por sí misma, falta de empatía por otras personas. Se trata del narcisismo. Hay personas con las que seguro nos hemos cruzado en nuestra existencia que son narcisistas. Y según nuestra invitada, pueden complicarnos mucho la vida. Pueden llegar a ser vampiros emocionales, peligrosos. Vayamos a tratar de descubrir algunos senderos desconocidos del alma humana.

0: En este programa nos gustan los misterios y no hay nada más misterioso, dicen, que la mente humana y sus comportamientos. Esta noche vamos a hablar en parte de todo ello y para hacerlo nos vamos hasta Colombia al encuentro de nuestra invitada, alguien a la que le gustan este tipo de cosas, Mado Martínez. Buenas noches, Mado.
1: Buenas noches, ¿cómo estáis? Qué feliz estoy de estar aquí en tu programa.
0: Y yo de que estés. ¿Cómo te va la marcha, eh? ¿Cómo te gustan estas cosas oscuras y...
1: Pues sí, la verdad es que fíjate, de todas las cosas más oscuras que yo creo que nos hemos adentrado todos, tú también, yo creo que la más fascinante y la que nos sigue helando la piel y nos sigue poniendo la piel de gallina y helando la sangre es la de la mente humana.
0: Sí, señor, sí, señor. Estás en Colombia viviendo ya hace un tiempo y estás dando clases.
1: Sí, estoy dando clases en la universidad y haciendo series, pelis. Vale, documentales.
0: Y has escrito una novela, tiene que ver con lo que hoy vamos a hablar, que se llama La playa de...
1: La playa de los narcisos.
0: Que tiene que ver con cosas de la mente. Ya veréis esta noche a nuestra invitada desde Colombia lo que nos cuenta. Si sois muy impresionables, bueno, luego escucháis el programa en el podcast, no ahora. No sé por dónde empezar. En la novela hablas de narcisistas, de... vampiros emocionales. ¿Qué es un narcisista?
1: Pues mira, un narcisista es esa persona que no es que busque la admiración, es que la necesita y no sabe amar. O sea, simplemente es una persona que no sabe amar, es un inválido emocional, podríamos decirle así, ¿no? Pero necesita ser amado, así que es experto o experta en hacer que lo quieras.
0: Sí.
1: Sí, son tremendamente manipuladores. O sea, ellos no es que... tengan una pareja, así como, ay, tengo una pareja, no es que la poseen, ¿no? Son como sus juguetes, juguetes de cuerda además, porque necesitan que si les dan cuerda se muevan.
0: Vale, sin embargo, el ser humano, todos tenemos múltiples caras, ¿verdad? Podemos ser muy buenos con unas personas y ser crueles con el vecino, ¿no?
1: Por supuesto, porque fíjate, no somos los mismos para todas las personas y todos tenemos un percentil. Todos tenemos un percentil narcisista, por ejemplo. Todos lo tenemos, ¿no? Pero no somos la misma persona para nuestros padres, que para nuestra pareja, que para nuestros hermanos, que para nuestro jefe, que para nuestro compañero de trabajo. Y lo cierto es que... una persona puede ser un gran apoyo y alguien sumamente importante y beneficioso en la vida de otra persona o de otras personas, pero ser tremendamente mezquino, tóxico y malvado para otra.
0: ¿Y eso, Mado, se explica de alguna manera? Que tenemos tantas caras o tantos matices.
1: La identidad, sí, la identidad. Nosotros tenemos una identidad que vamos construyendo, pero tenemos una imagen con cada persona, ¿no? Y lo que nos explica es por qué hay algunas personas que tienen trastorno de personalidad narcisista. Hay teorías, ¿no? Hay teorías. Dicen que bueno, que puede tener, llegar a tener un componente genético, pero que tiene mucho que ver con la educación en la infancia, ¿no? Si tú crías a tu hijo como un pequeño dios y te haces creer que se lo merece todo, que se lo merece todo, estás creando un pequeño narcisista, un pequeño nazi en potencia, ¿no? Que tendrá rabietas si no tiene lo que necesita, ¿no? Porque esa positividad tóxica de autoestima, si es muy elevada, ¿vale?, puede conducir a eso, ¿no? Pero también se da en personas que de niños han sido abusados, con una autoestima muy maltratada desde la infancia, ¿no? Y en definitiva lo que tienen en común es que son seres terriblemente vacíos por dentro y ese autoconcepto tan grandioso que tienen de sí mismos, de que se lo merecen todo, contrasta enormemente con ese vacío y esa vulnerabilidad que tienen por dentro.
0: Sin embargo, en este mundo en el que estamos, en esta sociedad de ahora que vivimos, o viven muchos solamente a través de la imagen, todos tenemos que ser bellos, tener éxito, ¿no? ¿Eso tiene que ver con el narcisismo o es un reflejo?
1: Uf, la verdad es que hay bastante polémica con que si estamos en una sociedad narcisista o no, por el tema hoy en día de las redes sociales y todo eso. Pero sí que es verdad que la cultura de la imagen, el auge de las redes sociales, el selfie, ¿no?, ha intensificado mucho esta preocupación por la imagen personal, pero sobre todo esa validación externa, ¿no? Esa necesidad de likes, de comentarios, de adoración, de aprobación en definitiva, ¿no? Y eso también pues conduce a una falta de empatía, ¿no? Porque la exposición constante a estas imágenes, a vídeos editados, ¿no?, pues puede generar una desconexión. Esto es importante, una desconexión de la realidad y las emociones de los demás. Y lo que te decía, esos mensajes de positividad tóxica extrema, ¿no? De tú no tienes que pedir perdón, tú eres perfecto, que nadie te... ¿no? Oye, sí, hay que sentir culpa, hay que sentir un montón de emociones que hemos evolucionado para tenerlas y además son adaptativas y nos sirven para adaptarnos al entorno, para madurar y para relacionarnos con los demás.
0: Supongo que toda esa necesidad de que te vean, te premien, ¿no? Será por una falta interna, ¿no? De que te falta algo por dentro, ¿no?
1: Claro, los narcisistas son personas que están terriblemente vacías por dentro, ¿no? Entonces, nunca tienen suficiente aplauso, nunca tienen suficiente valoración, nunca tienen suficiente adoración, ¿no? Es ese vacío que sienten, ¿no? Entonces, por eso necesitan un suministro constante y por eso cambian de pareja tan rápido, se cansan, pero nunca la dejan, ¿vale? Del todo. Siempre tienen que tener a la persona pendiente, porque es como un juguete del que te cansas, pero lo pones en una repisa y si cuando quieras volver a cogerlo, tiene que volver a funcionar, si no se enfadan. O sea, no hay peor cosa para un narcisista que no le... que necesitan que le seas leal siempre, que si te ven con otra persona, otra pareja, van a ir a reconquistarte otra vez, solamente para volver a dejarte. Es así. O sea, es así.
0: En el libro, o en los datos que tenemos, hablas de que estamos en una época en la que el narcisismo triunfa en las urnas, en el trabajo, sí, los gurús espirituales y los corazones.
1: Sí, hay muchos tipos de narcisista y algunos son como uno de los más peligrosos, de hecho. Nosotros lo hemos visto mucho, Miguel, el gurú, ¿no? El líder de una secta. ¡Qué peligro! Y llegan a conseguir manipular a todos sus seguidores de una forma que no te lo explicas, ¿no? Yo veo miles de documentales, leo miles de libros y es como que la pregunta siempre es la misma, pero ¿cómo podemos llegar a dejarnos los seres humanos arrastrar por personas que a veces dicen hasta sandeces? Bueno, pues en un mundo en el que hoy vivimos, en una época de política populista, que yo creo que se ha perdido un poco el sentido de Estado y de centro y de sentido común, sino que hoy triunfan los extremos, ¿no? Generar un poco odio y al otro, sea del extremo que sea, pues eso es lo que triunfa, ¿no? Porque el populismo tiene que hacer gala de esas artes de manipulación, ¿no? Y de adoración, y al final el discurso político puede llegar a ser muy sectario.
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0: Y esta noche con Mado Martínez hablando de una playa y como un poco síntoma para seguir hablando de otra serie de cosas más importantes y que tienen que ver con el mundo en el que estamos. ¿En qué se diferencia el narcisista de un vampiro emocional, Mado?
1: Bueno, el narcisista no deja de ser un vampiro emocional, porque lo es, pero digamos que la pregunta sería en qué se diferencia un narcisista de un psicópata, ¿no? Por ejemplo, ¿no? Que también tenemos así como la imagen de que es una especie de vampiro emocional y todo eso. Y aunque hay narcisistas que son extrovertidos, ¿no? Y famosos y cosas así, que no todo el mundo que triunfa es narcisista. Normalmente el que triunfa y no es narcisista tiene complejo de... tiene síndrome del impostor, ¿no? Pero hay algunos que son incluso introvertidos, ¿no? Que son tímidos, pero que se creen superiores, en definitiva, ¿no? Bueno, pues diríamos que el psicópata no tiene esa variable, esa autoestima tan variable, porque al psicópata le da igual lo que tú pienses, o sea, sinceramente, o sea, no tiene problemas de autoestima, o la puede llegar a tener incluso baja, el autoconcepto, ¿no? O normal, ¿no? Sí que es verdad que ambos están faltos de empatía, pero en el caso del psicópata muchísimo más. La motivación del narcisista es que busca admiración, reconocimiento, éxito, ¿no? Y el psicópata, pues lo que hace es lo que buscar placer, ¿no? Quiere placer, poder, control, otras cosas, ¿no? Y el narcisista es muy manipulador, explotador, arrogante, muy encantador también, muy seductor, tremendamente seductor, ¿no? Porque depende de eso, de la imagen que tú tengas de él y tal. Aunque en las relaciones normalmente se les cae la máscara pronto, ¿no? Pero pueden llegar a estar manipulándote como 5 o 10 años. Y luego, pues digamos que la violencia del narcisista es mucho más emocional, psicológica, y la del psicópata más física y premeditada. Tiene más frialdad para premeditar, ¿no? Y en ambos casos las emociones son poco superficiales, o sea, poco profundas, mucho más en los narcisistas. Y el narcisista tiene miedo, tiene mucho miedo. Tiene miedo al fracaso, al rechazo, a la crítica, pero el narcisista no tiene miedo a nada. O sea, es audaz, temerario y es como que, venga, por todas, ¿no? Y el narcisista es miedo que es cierto que puede llegar a tener ciertos remordimientos de culpa o cosas así, aunque se le pasan pronto, porque al final el narcisista piensa que el problema lo tienes tú, ¿vale? Por eso no van al psicólogo, porque ellos piensan que el problema lo tienen los demás, ¿no? Incluso aunque te estén mintiendo a la cara, incluso aunque te estén haciendo perradas, ellos piensan que el problema es de los demás, ¿no? Y el psicópata no tiene remordimientos ni culpa. Quizás lo más peligroso que nos podamos encontrar en el mundo es un psicópata narcisista, que también los hay.
0: ¿Y está diagnosticado como una enfermedad el narcisismo o no tiene nada que ver?
1: Es un trastorno de personalidad. Es un trastorno de personalidad que tiene difícil pronóstico y tratamiento. Son personas que en el fondo sufren muchísimo, ¿no? Pero es muy difícil de tratar porque no suelen ir al psicólogo. Los que van al psicólogo suelen ser sus víctimas. Un jefe tóxico, abuso laboral, una relación de pareja que te ha destrozado porque te ha estado manipulando, engañando. Bueno, hay unos casos, pero ellos no... Si van al psicólogo es por marearte un poco más, ¿no? Por que aguantar la pareja un poco más y cosas así, por marearte, ¿no? Pero no admiten que tienen un problema.
0: Estás dando muchas pistas para ver cómo somos ciertas personas en la sociedad actual con este mundo en el que estamos. Pero me pregunto, ¿por qué, Mado, te has metido a escribir sobre estas cosas y lo has plasmado en esa novela La playa de los narcisos?
1: Pues fíjate, yo creo que todos nos hemos encontrado a estas personas alguna vez en la vida, que como digo, sufren terriblemente, pero con las que no puedes hacer nada. Y quería darle un poco visibilidad, sobre todo para las personas que están también pues pasando por una situación o pensando que puedan ayudar a esta persona o que los pueden salvar. No los puedes salvar.
0: Ah, siempre hay aquí, muestran sus debilidades un poco para que te den pena y digas, va, pues te voy a echar una mano, te voy a salvar o...
1: Claro, mira, se llegan incluso a inventar que tienen un tumor, un cáncer, una enfermedad, llegan a inventarse cualquier cosa para retenerte o para seguir capturando tu atención o para que vuelvas o cosas así, ¿no? Sí. Son impresionantes. Y bueno, pues aparte de eso siempre me ha fascinado mucho el tema de la frialdad, ¿no? Porque siempre me hiela la sangre pensar cómo una persona es capaz de hacer esas cosas, ¿no? Que es que dices, ¿pero por qué? ¿Pero por qué? ¿Pero por qué? ¿No? Que siempre la pregunta, ¿pero por qué? ¿Por qué hace uno esto? ¿Por qué está malvado? ¿Por qué? ¿No? Intentando entender ese fenómeno es que llegué a documentarme, a leer libros, a tener esas historias que siempre tenía una historia que quería contar, la verdad. Y lo cierto es que esta historia está protagonizada por una mujer que es la inspectora Muñoz, que es una mujer tremendamente atractiva, brillante, inteligente, muy buena en su trabajo, una heroína para las personas a las que ayuda, ¿no? En los casos que resuelve, la gente que salva, ¿no? Incluso que muestra altura de valores en determinados momentos, pero que es una tremenda hija de puta, si se puede decir en tu programa, monstruo. Uh-huh. Es un monstruo pues para otras personas, ¿no? Especialmente en sus relaciones, pero también con los compañeros de trabajo. Ya no es la misma con sus compañeros de trabajo, con ciertos, con todos, que con sus jefes. Y sabe muy bien mantener su imagen en comisaría, pero el muchacho que va con ella, ¿no? El agente Roberto lo lleva frito, ¿no? Pero es muy malvada y muy mezquina y muy tóxica con su familia, ¿no? Con su familia.
0: Uh-huh. Supongo que habrá muchos narcisistas entre los políticos, ¿no? Hitler, Stalin, ¿eran narcisistas o no tiene nada que ver?
1: Suele haber una estadística importante entre la fauna política de narcisistas, algunos con algún trastorno más, pienso yo, aparte del narcisismo puro y duro, pero sí que es cierto que las personas con esas inquietudes malvadas que solo buscan el aplauso, arrogantes, ¿no? Que se piensan que siempre están en posesión de la verdad absoluta y que no toleran otro comportamiento que no sea el de la adoración y la sumisión, suelen tener ese tipo de rasgo.
0: Casi terminando, ¿qué se puede hacer cuando uno se encuentra, bueno, aparte de leer tu novela para disfrutar un rato, cuando uno se encuentra con ese tipo de personas, que yo creo que casi todos en algún momento de nuestra vida nos hemos cruzado con ellos, ¿qué se puede hacer?
1: Contacto cero, si es tu pareja, porque además siempre va a intentar volver a por ti, incluso aunque hayan pasado los años, esto es increíble, incluso aunque hayan pasado los años va a volver a buscarte de alguna manera. Y si lo necesitas, pues acude a un profesional, a un psicólogo, no pasa nada. Está muy bien buscar ayuda en tu familia, en tus amigos, en un psicólogo, porque normalmente vamos al psicólogo por culpa de los que no van. Entonces, está bien, hay que ir. Y bueno, hay personas que lo tienen más difícil porque los tienen que soportar en su puesto de trabajo o lo que sea, no pueden quitárselos de encima o tienen que tener contacto o relación con ellos porque yo qué sé, porque es el padre de mi hijo o lo que sea, lo tiene que ver. Pero además está el agravante de que muchas veces cuando tú tienes un problema con estas personas también es difícil de denunciar porque a lo mejor para los demás tiene una imagen de apariencia perfecta, ¿no? Y todo el mundo piensa que es perfecto y todo el mundo lo aplaude y tú te sientes como que...
0: La culpa será tuya, claro.
1: Claro. Además es lo que te hacen creer, ¿no? Te hacen mucha luz de gas.
0: Sí. Es curioso. Dices, todavía no se ha inventado el chaleco antimentiras, no existe un protector contra la manipulación, dices por aquí.
1: Sí, es que es imposible. Le puede pasar a cualquier persona. Yo sé que mucha gente se siente culpable porque dicen, pero ¿cómo me he podido dejar engañar así? No, no. Que a veces es lo que pasa, ¿no? Y estamos muy acostumbrados a denunciar la estafa de un robo, de una billetera, de una cosa, pero una estafa emocional que duele mucho. No, y a veces da mucha vergüenza también, ¿no? Pero no pasa nada, es que no hay chaleco antimentiras, no hay chaleco antimanipulación y lo que está bien es visibilizar este tipo de comportamientos y este tipo de perfiles para que podamos estar prevenidos, ¿no? Así que, pues, creo que en esa anatomía, casi disección que he hecho de la inspectora Muñoz, que es una mujer que está intentando resolver un crimen, ¿no? Ha aparecido un cadáver en la playa y está intentando averiguar quién es, qué le han hecho y cómo ha llegado ahí, pues al final a quien acabamos descubriendo es a ella.
0: La playa de los Narcisos, si queréis meteros en este mundo que nos sirve para conocernos un poco más y conocer a la gente que nos rodea. Mado, que sigas descubriendo esta serie de cosas y que de vez en cuando vengas al Espacio en Blanco a contarlas.
1: Pues será un placer siempre, Miguel. Muchísimas gracias.
0: Forma de contacto contigo, si quieren saber más, aparte de esa novela que ya está por ahí funcionando.
1: Mado Martínez en Twitter, Mado Martínez escritora Facebook, en YouTube también hay un canal, Mado Martínez, donde además hablo mucho de temas de misterio y experiencias cercanas a la muerte y esas cositas que nos gustan. Y en Instagram, Nebraskan, una cosa muy rara, con B y con K, acabado en N, Nebraskan.
0: Nebraska. Vale, pues no sé si esperarte en la playa de los Narcisos o en cualquier otra del Mediterráneo o de ahí de Colombia, de ese lugar donde estás, pero siempre será un placer estar contigo.
1: Igualmente, Miguel.
0: Un beso grande.
1: Besos.
0: Hasta pronto. Un nuevo capítulo llega al Espacio en Blanco con estas dos profesoras que saben mucho de historia, las hermanas Lara, María y Laura. Buenas noches.
3: Buenas noches, Miguel y oyentes. Hola, Miguel.
0: Un placer que estéis de nuevo con nosotros.
3: Para nosotras también.
0: Sois damas templarias, me han dicho.
3: Pues sí, nos nombraron después de estar ya investigando durante unos años sobre los templarios y nos pedían un montón de conferencias y también de los programas de radio y tele. Nos nombraron comendadoras honoríficas de la Orden del Temple y a mí en concreto también madrina templaria, que justo me llegó el nombramiento a la vez que una banda de rock andaluz me nombraba también madrina. Y sonreímos Laura y yo porque el estereotipo de templario hoy día coincide bastante con el de rockero.
0: ¿Qué me dices?
3: Nosotras estamos convencidas de ello, que los rockeros de hoy habrían sido templarios en el siglo XII.
0: ¿Qué me dices?
3: De hecho, a veces te adelanta un camión por la carretera y lleva la cruz de los templarios, algún eslogan del rock, y dices, es que hay un binomio.
0: Estas son nuestras dos invitadas, son así de originales. Yo soy un apasionado del mundo de los templarios, sin embargo, se ha tergiversado mucho su historia, ¿no? Habéis hecho también, me decías, una serie para una televisión alemana, volando por España sobre los enclaves templarios.
3: Para el canal Arte, la televisión pública franco-alemana, estuvimos volando en avioneta por los principales hitos de la Reconquista y también por lugares templarios, a pie en el castillo de Ponferrada, en avioneta por el Naranco de Bulnes y por Covadonga, y sobre todo para recoger ese misterio de los templarios, que aunque fue una orden que no surgió como tal en 1118 en España, ni que decir tiene que uno de los sitios donde tiene más identidad es en nuestra nación. Y son espacios que se han convertido en lugares de poder por méritos propios.
0: La historia de los templarios comienza en Jerusalén. 9 caballeros, ¿qué buscaban allí? Algunos dicen que el Santo Grial, la Mesa de Salomón, etcétera, etcétera. ¿Qué hacían allí en Jerusalén? Y luego nos venimos a España.
3: En 1118-1119 es con Hugo de Payens y con otros caballeros cuando surge la Orden del Temple. Son caballeros del Templo de Jerusalén, de ahí esa denominación de templarios. Era la época de las cruzadas. El Papa Urbano II había predicado en 1095 la primera cruzada, había un fervor popular, la gente se alistaba a las cruzadas y los caballeros también. Los caballeros querían conquistar una parcela de cielo para su salvación futura, a cambio de su sangre en las cruzadas o a cambio de las donaciones. Eso explica que los templarios, desde esos primeros años del siglo XII, se conviertan en una orden tan poderosa, en una multinacional, en una orden que traspasa lo religioso para convertirse en una macroempresa. Pensemos que, por ejemplo, los templarios que tenían los 4 votos de pobreza, castidad, obediencia, pero también de obediencia y acatamiento de todo lo que dijera el Papa, van a estar en el punto de mira de otras órdenes y otros grupos religiosos dentro del mismo cristianismo en aquellos momentos, porque son como los preferidos, y eso luego les pasaría a los jesuitas cuando en 1540 Ignacio de Loyola fundara la Compañía de Jesús. En el libro con el que ganamos el premio Algaba, Laura y yo, Ignacio y la Compañía del Castillo a la Misión, un premio que concede el Corte Inglés con la editorial EDAF, comparamos a los jesuitas con los templarios, porque Ignacio de Loyola también quiere ir a Jerusalén, también mantiene esos 4 votos, y qué orden ha estado tan expulsada y tanto en el punto de mira a lo largo de la historia como la de los jesuitas, aunque después llegara un miembro de los jesuitas, el Papa Francisco, al Vaticano, cuando siempre se ha hablado del Papa Negro, el Papa Blanco, yeah, y la rivalidad con franciscanos y dominicos, entre otras cuestiones. Pero lo que buscaban en un primer momento era rescatar...
0: Te iba a decir, no me has contestado. ¿Qué buscaban?
3: El Templo de Jerusalén. Ese templo milenario, el Templo de Salomón, que había sufrido destrucciones y que ellos quieren restaurar como presencia viva de Cristo en un tiempo de lucha con el Islam, de lucha abierta, en la que los reyes, como por ejemplo San Luis, Luis IX, rey de Francia, se alista en la propia cruzada, y lo mismo desde las Islas Británicas y desde otros territorios.
0: Mucha gente me está preguntando, ¿cómo sabéis tanto? ¿Habéis estado toda la vida estudiando o qué? Porque es que os hago una pregunta y os vais con 14.000 datos diferentes.
3: Creo...
0: Habéis
3: que llevamos
0: muy,
3: en el ADN
0: muy empollonas, ¿eh?
3: Nosotros... algo que nos acompaña desde antes de nacer, desde que nacimos. Nosotras somos así. Nosotras tuvimos una fase ágrafa, claro, cuando éramos muy pequeñitas.
0: ¿Qué es eso de ágrafa?
3: Que yo pues no que entiendo. No sabíamos leer ni escribir antes de tener 3-4 años, claro, que es cuando se empieza a desarrollar esas funciones. Pero nuestra abuela Pilar es la mujer más sabia del mundo. Y este verano nos contaba que su abuelo Santos, en Torralba, un pueblo de Cuenca, del que lleva apellido el licenciado Torralba, al que hemos traído como visitante a Espacio en Blanco otras noches de misterio, bueno, pues que su abuelo Santos tenía una cueva llena de libros. Ahí es habitual el uso de las cuevas como bodega. Pues, aparte de tinajas, tenía muchos libros. En el tránsito del 19 al 20, cuando él desarrollaba esa faceta intelectual, nació en el 19. Así que podemos pensar que uno de nuestros tatarabuelos era como el mago Merlín.
1: Vale. Libros de dinosaurios y libros de templarios, nos dice nuestra abuela Pilar.
3: Porque a nuestra abuela le contaba que en el paso de las décadas, de los siglos, volvería el calor a la tierra. No habría inviernos, todo sería como verano. Habría animales grandes del pasado que volverían y otros que se extinguirían. Cambio climático.
0: Increíble estas dos invitadas. Vamos con los templarios. Llegan a España... Tienen un poder increíble. se hacen una multinacional, tú has dicho, inventan los cheques, tú entregabas una encomienda al principio del camino de Santiago o cualquier camino, entregabas todo tu dinero, te daban un papelito y lo podías conseguir tu dinero en cualquier otra parte y te evitabas que los bandidos te lo quitaran a lo largo del camino, ¿no?
3: Así es, con códigos cifrados, eran tratantes de caballerías, tenían flotas de barcos, eran protectores de los peregrinos del camino de Santiago, al mismo tiempo que protegían la logística de las cruzadas, es decir, que parecían hombres imbatibles, tan fuertes como el castillo de Ponferrada, castillo templario que nos parece inexpugnable.
0: Ahora nos vamos con él. ¿Pero eran tan buenos como nos han contado o había detrás algún otro tipo de interés?
3: Pues se dice que cuando se quitaban el yelmo, la armadura, estaban sus pieles oscurecidas, porque es que estaban siempre en la guerra, siempre al sol, en la intemperie, que tenían un código secreto de comunicación, que cabalgaban a lomos del mismo caballo,
0: incluso dos en cada caballo,
3: coordinación tan fuerte que se entendían por la mirada, que no podían aceptar el beso en la mejilla de una mujer, aunque fuera de su familia. Y bueno, pues este misterio los hizo grandes y los hizo tan envidiados.
0: Ya. ¿Su relación con las mujeres cómo era?
3: No podían mirarlas a los ojos, tenían que ser célibes. Y además es que ese celibato lo llevan a ultranza hasta el punto de que son al 100% soldados y al 100% monjes. De manera que desarrollan un estoicismo, una capacidad de reprimir instintos, por otro lado también una bondad que los lleva en un tiempo muy difícil, porque recordemos que en 1085 Alfonso VI había conquistado la antigua capital visigoda, Toledo, también Madrid, Guadalajara y otros territorios. Muere Alfonso VI a principios del siglo XII y empiezan a llegar después, en los siguientes reinados, en oleadas, los templarios, y caen bien a la condesa Teresa de Portugal, caen bien a los reyes que había en los distintos reinos cristianos de la zona hispánica, y eso va a sacar más envidias en las malas personas que lo rodean. Ellos eran buenos. A ver, que hubiera algún templario que hiciera, no sé, algún comentario fuera de tono o algún desmán, pero eran personas muy entrenadas. Podemos decir que eran como una especie de samuráis, pero en Occidente. Estaban muy curtidos, que seguían su bushido particular, su camino del guerrero.
0: Vale.
3: Muy estoicos. Y sobre todo, que ven la interculturalidad, porque hay testimonios de que estando buscando las reliquias de los israelitas en el templo de Salomón en Jerusalén, tenían como amigos a los musulmanes. Y no lo dicen los templarios, lo dicen crónicas islámicas, que dicen que cuando tenían un problema esos musulmanes iban a los templarios, porque dicen, mis amigos los templarios tienen solución para casi todo.
0: Vale. ¿Había mujeres templarias?
3: No se sabe la presencia dentro de la orden de ninguna mujer con nombre de mujer que participara en la orden del temple, pero sí de muchas mecenas y de muchas mujeres simpatizantes con la causa. No sería raro que alguna hubiera entrado en la orden templaria vestida de hombre o con un seudónimo, como le pasó después a la hermana de Felipe II, que entra con el seudónimo de Montoya en la Compañía de Jesús en el siglo XVI.
0: Habéis escrito un libro que se llamaba Enclaves Templarios. Me gustaría que repasáramos 4 o 5 de ellos. Quienes queráis. Has hablado de Ponferrada. Nosotros hicimos hace muchos, muchos, muchos, muchos años un programa dentro del castillo de Ponferrada, cuando todavía no estaba reconstruido, un lugar absolutamente mágico, y como tú decías, se han convertido en lugares de poder. Cuando ellos se asentaban en un lugar, hacían una encomienda, un castillo o algo, es porque allí había algo muy, muy potente, ¿no?
3: Buscaban ubicaciones cerca de ríos, en zonas muy bien comunicadas. Eso es algo atávico de todas las civilizaciones, desde el Tigris y el Éufrates o desde el Nilo, en el caso de Mesopotamia y Egipto, en el nacimiento de la escritura. Pero también es cierto que esos lugares han mantenido una magia que por ejemplo se conserva hasta el siglo XIX con las leyendas de Becker, o hasta el presente, porque en 1981, que justo es el año que nacimos aquí las comendadoras templarias presentes, Laura y yo, el Vaticano hizo un recuento de organizaciones que podrían ser llamadas templarias, y había más de 400, pero sin embargo la cosa no había hecho más que empezar, porque cada vez proliferan más secciones o más asociaciones. Claro que son asociaciones, porque es que todavía no se ha levantado la prohibición a los templarios, que lamentablemente se puso en la Baja Edad Media, porque al final los templarios sufren desde el poder el ser grandes. Ellos habían sido los que habían dado a los reyes los préstamos, a los papas les habían permitido ir conquistando territorios para la fe cristiana. ¿Y qué pasa? Que Felipe IV el Hermoso, el rey de Francia, cuando ve que no puede devolver el préstamo que su abuelo San Luis había contraído con los templarios,
0: se los carga,
3: los considera sacrílegos, herejes, y los manda a excomulgar. Pero el Papa se arrepiente, y después de que hayan ardido en Notre Dame, va a circular el rumor de que el Papa había levantado la excomunión hacia los templarios, y ahí está el pergamino de Chinón, que ya en época contemporánea se redescubrió, pero se sigue sin hacer nada por lavar la imagen de los templarios.
4: Y Yard de Molay pues tuvo que ser pasto de las llamas.
0: Vale, el Baphomet, ¿qué era eso del Baphomet? Que era una de las causas contra las que estaban, que si tenían pactos con el diablo, adoraban a un ser extraño como podía ser esa cabeza, ¿qué era eso?
3: Ellos celebraban especialmente dos fiestas a lo largo del año, que eran San Juan Bautista, en la noche del 23 al 24 de junio, que es el día de la natividad del primo de Jesús, y luego también celebraban el solsticio de invierno, y a San Juan Evangelista, el mejor amigo de Jesús. Luego eso tenemos que pensar que lo mantiene la masonería, de algún modo, ya al final de la Edad Moderna. Cuando un poder trata de eliminar a una persona y convertirla en cabeza de turco, en chivo expiatorio, le tiene que echar encima toda la porquería que pueda. Y ahí es donde son acusados de pactos satánicos, cuando ellos en ningún momento habían entrado en el juego o en la artimaña de pactar con las fuerzas del mal. Eran personas muy austeras y a la vez creyentes. Lo que pasa es que la ambición de todos los que lo rodeaban acabó con ellos, y el misterio sigue alimentándose. Lo del Baphomet era supuestamente una cara barbada que ellos adoraban. También en algunos casos se presentan otros rasgos, o incluso pues asociaciones con el macho cabrío, y se hablaba también de que hacían rituales que rayaban la obscenidad, pero eso hay que pensar que son difamaciones que se hacen para acabar con el clavo que está sobresaliendo y que es el que tiene más brillo y el que tiene más fama.
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0: Hoy acompañados de comendadoras templarias, ¿sois?
3: Sí, comendadoras honoríficas del vale. Temple. Ahí tenemos nuestros.
5: Son las 6 de la mañana.
6: Las 6 de la mañana.
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0: Son las 7 de la mañana. Las 7 de la mañana.
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0: Son las 8 de la mañana. Las 8 de la mañana.
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0: Son las 9 de la mañana. Las 9 de la mañana.
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0: algunos acontecimientos de los años 90. El euro entra en vigor.
1: Desde que en 1995 se adoptara oficialmente el nombre de euro para la moneda de los estados de la Unión Europea y hasta la más reciente adhesión de Letonia en 2015, han transcurrido cerca de 20 años de historia de la moneda oficial de la zona euro. 19 de los 28 miembros de la Unión Europea comparten esta divisa, 12 desde el año 2002, fecha en que entran en circulación los billetes y monedas en Alemania, Austria, Bélgica, España, Finlandia, Francia, Grecia, Irlanda, Italia, Luxemburgo, Países Bajos y Portugal.
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0: Algunos acontecimientos de los años 90. 1992. Desintegración y guerra de Yugoslavia.
1: Aunque las diferentes repúblicas llevaban siglos de tensiones, Tito había logrado mantener la paz gracias a su gran popularidad y a una política de unidad y fraternidad que reprimía el nacionalismo y los movimientos separatistas. Pero después de su muerte, su famosa unidad se empezó a desmoronar.
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0: algunos acontecimientos de los años 90. 1994. Nelson Mandela es elegido presidente de Sudáfrica.
1: Madiba, como le dicen de cariño a Mandela en su país, fue acreedor al Premio Nobel de la Paz en 1993 junto con de Klerk. En 1994 fue electo el primer presidente de raza negra en su país, cargo que sostuvo por 5 años. En 2009, la ONU declaró el 18 de julio como el Día de Mandela.
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4: Espero que estén disfrutando de los Super 30. Soy David Alma. Les dejo con mi último trabajo, Morsex. Pónganle volumen.

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0: Son las 8 de la tarde. Las 8 de la tarde.
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0: Son las 9 de la noche. Las 9 de la noche.
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0: Son las 11 de la noche. Las 11 de la noche.
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0: Son las 12 de la noche. Las 12 de la noche.
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2: Vamos a movernos en el terreno fangoso de los mitos. O dicho de otra forma, esos relatos tradicionales y fantásticos, protagonizados por dioses o seres sobrenaturales, que se sitúan fuera del tiempo histórico y buscan explicar el origen del mundo, fenómenos naturales o aspectos fundamentales de la existencia humana y la cultura. Y hablaremos de diluvios, de vírgenes negras, de estrellas luminosas y hasta de dioses solares. Un viaje hacia el pasado más remoto para buscar respuestas a nuestro mundo actual. Después nos guiarán hasta un cementerio donde en algunas tumbas parece que se están realizando extraños rituales. Eso y más voces completarán este espacio en blanco que hoy ya se abre ante ti.

0: Eso y algunas otras sorpresas os esperan hoy. Y hoy tenemos con nosotros a un investigador y escritor gomero, que es todo un título, que ha visitado algunas veces el programa, ha llegado desde las islas, Carlitos Pérez Simancas. ¿Te puedo llamar Carlitos?
1: Por supuesto, todo el mundo me llama Carlitos.
0: Buenas noches, ¿cómo estás?
1: Pues muy bien aquí, bien hallado y sobre todo emocionado, porque siempre que escucho la cabecera, eso me lleva a la infancia, aquellas noches en la cama, escuchándote y bueno, estoy aquí, emocionado.
0: Déjame que diga algo a tu papá. Sí. Don Carlos, aquí está tu hijo, ¿sabes? Y está en el programa y es un placer tenerle, y a ti también un placer que estés escuchando. Eres autor de un montón de libros y yo te tenía como más investigador de ovnis. De vez en cuando nos vienes a contar cosas de lo que sucede. Has estado en el Teide mucho tiempo, estuvimos en La Gomera contigo, nos contabas leyendas. ¿Y qué pasa ahora con este trabajo que se llama Mitomancia?
1: Pues es muy fácil. Hace 2 años me puse a estudiar historia de la filosofía y necesitaba pues contar cosas. Y utilicé pues los mitos para como un hilo conductor. Sé que hay mucha gente que le sorprende que me preguntan que por qué los mitos, pero porque con ellos puedo contar cosas, ¿no? Puedo desarrollar, por ejemplo, pues el mito de Prometeo, puedo hablar también sobre la Odisea, la Ilíada, sobre los héroes, desde un punto de vista psicológico, filosófico. Y como tenía otros espacios en los que me podía desarrollar, por ejemplo, hablar de misterio, hablar de historia, hablar de etnografía y cultura de las islas, me faltaba ese, y eso pues lo plasmé en un libro.
0: Enhorabuena, porque yo no tengo el libro físicamente, me ha llegado en PDF y wow, vaya trabajote que te has hecho. Vamos a analizarlo, ¿te parece?
1: Por supuesto.
0: Saludar también al resto de los invitados que tenemos por aquí, luego os dejaremos hablar. Prepárate, porque igual te toca hablar algo también a ti. Dice que no. 1:11, 12:11 en las Islas Canarias, nos vamos a hablar de mitos y ya veréis qué curioso es.
2: Nuestro primer invitado nos propone un ejercicio mitológico. Lo denomina mitomancia. Mitomancia es una invitación a mirar con nuevos ojos las antiguas historias que forjaron la conciencia humana. En los próximos minutos, Prometeo, Orfeo, Atenea, Afrodita y otros grandes arquetipos resurgen no como sombras, sino como fuerzas activas que moldean nuestras emociones, decisiones y anhelos. Nuestro protagonista traza un recorrido profundo y apasionado por el simbolismo de los relatos clásicos, entretejiendo filosofía, psicología y literatura en una obra que transforma la lectura en una revelación. Así, los mitos no se explican, se experimentan. No se entierran en el pasado, nos confrontan con lo que somos. Vayamos al territorio de los mitos. Busquemos, entre palabras antiguas, las claves de un presente todavía lleno de misterio.
0: ¿Te ha gustado, Carlitos?
1: Estoy emocionado.
0: Se me olvidó decir que dentro de poco, bueno, este año vamos a ir de nuevo a Canarias y vamos a montar por allí otra vez, ¿vale?
1: Va a ser un placer, como siempre, recibirte.
0: Vale. ¿Qué es eso de mitomancia? Y te hago una matización. Es curioso porque últimamente en muchos programas, incluso de política, hay filósofos, hay gente que está hablando de historia, de historias antiguas. ¿Es que se repite? ¿Es que esa historia nos trae algo para aprender o qué ocurre?
1: Claro, mitomancia, cuando yo lo planteo, claro, las mancias son aquellas artes con las adivinatorias, ¿no? Y es verdad que cuando uno mira los mitos, vemos que nuestros antepasados también tenían los mismos problemas que nosotros. Pues la traición, el abandono, el desamor, la erosidad, ¿no? Todo este tipo de construcciones arquetípicas. Y claro que está ahora mismo, no sé si has visto, pues en redes sociales hay como ahora como un boom, sobre todo estoico. Aunque yo el libro lo he vamos, digamos una cosa, lo he ido dirigiendo hacia el existencialismo. Hace poco me encontraba con Camus y con Sartre y la cabeza me voló completamente, y ahí empecé a crear en mi cabeza pues todo un universo que lo fui plasmando en el libro, en el romance.
0: Y como decíamos, los mitos se experimentan.
1: Sí, y además lo vemos cada día, por ejemplo, en la saga de Star Trek, en la saga de Star Wars, en El Señor de los Anillos, Harry Potter, vemos siempre los arquetipos, ¿no? El maestro que enseña a un alumno, y ese alumno, pues desde la redención, llega a conseguir pues la heroicidad, no se convierte en un héroe, pero tiene que pasar primero por un periodo de purgación, de expiación, y eso sigue siendo. Incluso en las películas que vemos, no se difieren de una tragedia de Sófocles, por ejemplo.
0: Es decir, que sigue estando muy presentes hoy, en el día de hoy, a pesar de que tengamos tantos avances, la inteligencia artificial, etcétera, están ahí esos mitos influyendo.
1: Claro, el Homo sapiens no ha cambiado nada. Quizás hemos cambiado en el continente, pero no en el contenido. Seguimos siendo humanos, ¿no? Por ejemplo, yo en el libro intento tratar el tema de la... trato el tema de la inteligencia artificial.
0: ¿Sí?
1: Sí, hago preguntas al lector, porque me gusta, cuando hago una charla o una ruta, me gusta preguntar. Pero concluyo una cosa, la IA le falta algo, que es la chispa humana, la experimentación, el saber. ¿Cómo puedes tú contar si no has visto a qué huele el mar, o el desierto, o la montaña? Y creo que eso es lo que nos hace humanos, y que nosotros hemos experimentado. Da igual que nos vayamos al año 1000, al año 2000, hace 10.000 años, el ser humano siempre tiene los mismos anhelos, mirar qué hay detrás del horizonte.
0: Es curioso lo de la IA, vamos a hacer un programa hablando de ello. El otro día unos amigos pusieron mi nombre y la IA decía que estaba muerto, que me había muerto ya. Lo contaba el otro día. Seguimos aquí vivos todavía dando la lata
1: y esperemos que por muchos años.
0: Eso, esperemos que si una y 17, 12 y 17, vamos a entrar ya en más mitos. Esa mitomancia, ya veréis.
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2: En multitud de culturas antiguas existe un mito que transformó profundamente la historia. El del diluvio universal. El canal Revelaciones BO nos aporta algunos datos.
4: El diluvio de Noé, una de las historias más impactantes de la Biblia. Pero, ¿alguna vez te has preguntado por qué Dios decidió salvar solo a Noé y a su familia mientras el resto del mundo perecía? Según el relato bíblico, la tierra estaba llena de corrupción, maldad y violencia. Los seres humanos se habían apartado tanto de la voluntad de Dios que él tomó una decisión radical: limpiar la tierra por completo. Solo Noé halló gracia ante los ojos de Dios por su justicia y obediencia. Pero, ¿era esto realmente necesario? ¿Por qué no ofrecerles una segunda oportunidad a los demás? El libro de Enoch da una pista. Los Nefilim, los gigantes hijos de los ángeles caídos, habían corrompido a la humanidad hasta el punto de no retorno, trayendo caos y oscuridad. Así, el diluvio no fue solo un castigo, sino un acto para proteger lo poco bueno que quedaba.
2: Exploremos el mito del diluvio universal.
0: Un mito que, como decíamos, está en casi todas las culturas, ¿verdad?
1: 62 culturas y 270 versiones en todo el mundo, en todos los 5 continentes hay.
0: ¿Qué me dices?
1: Sí, 62 culturas separadas entre el tiempo y la geografía. Para mí fue el primer gran misterio, y tengo que contarte una cosa.
0: Sí.
1: Yo era un niño cuando escuché, hace poco nos dejaba el gran Erich von Däniken, que el hombre no dio una, pero es verdad que nos ayudó a que exploráramos y nos preguntásemos cosas. Y yo recuerdo que hablaba en este programa de Recuerdos del Futuro, el libro, y yo sabía que lo tenía mi abuelo y lo leí. A mí el mito del diluvio creo que es el primer gran misterio que me vuela la cabeza, en el sentido de no puede ser que tantas personas o tantas culturas hayan contado lo mismo, el mismo arquetipo. Dios que anuncia a un Salvador que va a aniquilar el resto de la humanidad, eso a toda la humanidad, porque se han vuelto hedonistas, se han vuelto y se han separado de Dios en todos. Funciona igual, ¿sabes? No es en el mito de Gilgamesh, los hindúes, los hopi, los mayas, todos cuentan lo mismo. Y yo intento explicar, hacer una conexión, la hago con Pirra y Deucalión. Deucalión era el hijo de Prometeo, que el padre Prometeo es el que le dice a los hijos que Zeus está enfadado con esa humanidad, y Deucalión y Pirra son los padres de la nueva humanidad, que decía, porque fueron al oráculo y decía que para volver a repoblar la tierra tenían que tirar los huesos de la madre, y ellos llegaron a la conclusión que eran las piedras. Y por eso
0: las piedras,
1: sí, por eso sí, que eran los huesos de la madre de Gea, de la diosa Gea. Y Deucalión, claro, Deucalión sería nieta de Gea. Entonces cogían las piedras, la Pirra, que era la mujer, las piedras más pequeñitas y más bellas, por eso las mujeres son muchísimo más y más bellas, y Deucalión tiraba las piedras más grandes, por eso los hombres somos más fuertes, ¿no? Se creó una nueva humanidad que no llegaba a la afrenta a los dioses como a la otra, en todas, Miguel. Y eso para mí me ayudó a abrir y sobre todo a dar una explicación de lo que dice la ciencia, de lo que pudo haber pasado y por qué existió el diluvio universal.
0: Aparte de tu papá, que está escuchándonos en Canarias, el eje me dice que a veces que no. David te saluda desde Tenerife, Manuel en Sevilla, Andrés en Nueva York, un montón de gente. Eso quiere decir que los mitos, este del diluvio y los que vamos a analizar, tienen algo de realidad histórica, por decirlo de alguna manera.
1: Sí, es lo que habíamos hablado.

0: de polvo que se lanzó hacia el planeta, mantuvo al planeta en una casi unos 18 a 20 años en oscuridad perpetua. La que cae en Canadá, el impacto es tan fuerte que llega a evaporar la placa lauteriana, que llegaba a tener entre 2 y 4 mil metros de espesor, o sea, perdón, 2 y 4 kilómetros de espesor. Imaginémonos
1: de hielo.
0: Imaginemos una capa de hielo desde los cristianos hasta el pico del Teide. Esa cantidad de agua que se lanza hacia el mar provocó una inundación costera en el que el mar llegó a crecer 120 metros, lo que llega a provocar esas crecidas. Los 40 días de lluvia se pueden interpretar por la oscuridad en el que el sol quedó opaco y en el que se produjo grandes tormentas en el hemisferio norte y hemisferio sur, porque las corrientes se quedaron paradas. Justo en ese momento fue tan caótico que solo sobrevivieron, se creen que solo sobrevivieron poblaciones del interior. Se calcula que habíamos entre 5 y 10 millones de seres humanos y se perdió el 50% de la población de aquella época.
1: Y de repente, según esto que hemos oído, surgen los gigantes, porque estaban los gigantes, Dios se enfada y se carga todo. Gigantes que algunas veces habéis visto vosotros en el Teide, en esos lugares donde vais a ver cosas raras y contáis luego esas novelerías y contáis los canarios. Exacto. Bueno, cosas serias de vez en cuando.
0: Sí, sí, los gigantes, bueno, el gigante del Teide, pues lo ha investigado pues el amigo Fernando Hernández. Y es verdad que sí. Yo, trabajando en el Teide, pude preguntar, siempre preguntaba, y es verdad que después ya había, con la confianza, gente se abrió y me dijo, compañeros, que sí, que lo habían visto sobre todo por las faldas del Pico Viejo, habían visto pues sombras sobre todo. No habían visto la figura entera, pero sí, en cuando bajaba la bruma y las nubes de tormenta, sí veían como algo transitaba. De enormes proporciones.
1: Vale, llega el diluvio, que coincide en esas cantidades de civilizaciones que tú has dicho, se carga todo lo que había anterior, incluidos los gigantes, aceptando esa historia de la Biblia, y ahora estamos redescubriendo que mucho antes de la edad que nos dicen, pirámides, Göbekli Tepe, etcétera, había civilizaciones muy poderosas. Quizá eran esas que quedaron ocultas con el diluvio.
0: Sí, es que, a ver, es verdad que en el libro yo trato dos historias, ¿no? Una, esa, y el otro, el colapso de la Edad de Bronce, que muy posiblemente lo cuenta la Ilíada. Muy posiblemente también se calcula, ahora mismo ya hay estudios serios de que la humanidad no tendría que tener 300.000 años, sino que tendría por lo menos dos, entre medio millón y 800.000 años de antigüedad. Lo que nos podría permitir que sí, en un momento dado, con el planeta justo en entre 10.000 y 12.000 antes de ese evento, era mucho más cálido que ahora, lo que provocaba que había más terrenos de fértiles y ayudó, por ejemplo, a que personas se establecieran a la agricultura. Fue lo que ayudó que, por ejemplo, tribus de las mesetas, ya cuando pasa el evento, se fueran a la zona de Babilonia, a la antigua Babilonia, en Sumeria, para poder trabajar la tierra, porque ya no podían recolectar. Y sobre todo pasa una figura que aparece en la figura de los dioses instructores, ¿no? De civilizadores que llegan, que muy posiblemente podrían ser supervivientes de estas civilizaciones costeras, que podían haber tenido pues navegación de cabotaje, que pudieron haber tenido ya un incipiente comercio, que al desaparecer llegan, contactan con otros humanos, a los que les enseñan la agricultura, la escritura.
1: Gente que había sobrevivido de las anteriores culturas, de ese cataclismo.
0: Claro, no sabemos de dónde vienen los sumerios.
1: ¿Extraterrestres?
0: Pues podría ser.
1: ¿Los ángeles?
0: Podría ser, perfectamente. O sea, podría ser. O sea, sabemos perfectamente, y más tú, que has estado muchísimas veces en Egipto.
1: Yo no sé nada, yo estoy aquí, sí. Solo hago.
0: No, pero las pirámides o la Esfinge no tiene la edad que tiene. O sea, la Esfinge tiene marcas de agua, y eso es indudable. O sea, hablamos de un Egipto húmedo. Y las pirámides llegaron a estar bajo lluvia y bajo agua, o sea, una parte bajo agua, Göbekli Tepe. Göbekli Tepe muy posiblemente fue en ese colapso.

0: del 1200 al 1800 antes de Cristo, en el que también otro asteroide, un asteroide pequeño impacta, y un volcán, el Hekla 3 en Islandia, lanzó tanta cantidad de hollín a la atmósfera que para completamente. Lo que hizo fue que llegó a ser inviable la agricultura. Se estuvieron 300 años de mega sequía en el hemisferio norte. Así que creo que todavía hay muchísimas cosas que contar, y creo que te lo decía antes en la antena, la grandeza de este programa de Espacio en Blanco es que hoy se cumplen y se están confirmando cosas que hace 30 años la gente pensaba que eran locuras. Yo escuchaba cosas en este programa que hoy leo a los científicos.
1: Alejandro, desde cerca de la Catedral de León, te está escuchando. David, desde Alemania, desde Basauri, creo que lo he dicho. Manuel, de Sevilla. 1:29, 12:29 en las Islas Canarias. Primeros datos de esos mitos que habrá que profundizar. Nunca había escuchado esa teoría de que pudieran ser esos dioses primigenios. Quizá luego lo veremos al final, supervivientes de las antiguas culturas. Qué curioso. Vamos con más datos. Nos vamos con otro mito también cercano que también está en Canarias.
2: Seguimos con más mitos. Les llega el turno a las vírgenes negras. El canal, continuando la tradición templaria, nos habla de ellas.
3: Mucho antes de que María fuera llamada Madre de Dios, el mundo ya se arrodillaba ante otras madres sagradas. Diosas con poder, con fuerza, con sombra y con la piel oscura como la tierra que da vida. En Egipto era Isis, la gran madre de la resurrección. En la India, Kali, diosa del renacimiento y la destrucción. En Anatolia, Cibeles, madre de dioses, señora de montañas y bestias. Estas divinidades eran adoradas por pueblos enteros, y en ellas se veía el principio y el fin, el ciclo de la vida, la muerte y la renovación. Y entonces llegó el cristianismo, pero esas antiguas creencias no desaparecieron, se adaptaron, se transformaron, se vistieron con un nuevo nombre. Para muchos estudiosos, las vírgenes negras son el eco de esas diosas.
2: El mito de las vírgenes negras. ¿Una leyenda o algo más? ¿Un eco del pasado, quizás?
1: Pues ya me contarás. Eso de las vírgenes negras es curioso también porque están en multitud de lugares.
0: Llevo tres años pues obsesionado con esto. Te voy a contar una anécdota que se puede contar, que estamos solos aquí. En una ruta que hice en la isla de La Gomera, en Alajero, llegamos a la ermita del Paso, una ermita que mira hacia Canopo.
1: ¿Canopo qué es? ¿Una estrella?
0: La estrella Canopo, vale. La estrella que ahora mismo, si alguien que estuviera en Canarias mirara hacia el sur, suroeste, la vería a unos cuatro, como suponiendo que unos cuatro, o sea, la extensión de la mano, unos cuatro dedos por encima del horizonte. El 2 de febrero se celebra el Día de la Candelaria, que es el día que en el horizonte nosotros, porque nosotros tenemos la perspectiva igual que Egipto.
1: Cuando habláis de vosotros, ¿te refieres a los...?
0: A los canarios.
1: A los canarios,
0: vale. ¿Vale? Con nosotros en Canarias tenemos la misma perspectiva, en la misma visión que tiene Egipto. Entonces, sobre el horizonte se veía una estrella que los antiguos canarios creían que era la madre de todo el universo. Pues cuando yo estaba en aquel lugar, era por la noche, estaba hablando con un grupo de personas, yo me lancé y dije que mi teoría, que la Virgen del Paso podría ser perfectamente Demeter, el paso del otoño hacia el invierno, y empecé a hablar un poco sobre las vírgenes negras. Ahí se hizo el silencio, se miraron unos a otros, miraron incluso a teniente de alcalde como diciendo, ¿qué hace este loco?
1: Este loco que está contando
0: aquí. Pero argumenté la teoría, y aquello me dio por hacer un seguimiento a otras vírgenes en Canarias, ¿no? La Virgen Negra, como bien decías, viene del culto a Isis. Se producen dos fenómenos, uno en el Concilio de Tesalónica, creo en el 385 después de Cristo, en el que se legaliza la religión cristiana y se convierte en la religión oficial del Imperio Romano.
1: ¿Fue en el 323, en el Concilio de Nicea?
0: El Sí, pero...
1: No, no sé, ¿eh?
0: Sí, sí, sí.
1: Bueno, hubo un concilio donde de repente un emperador dijo, todos cristianos a partir de ahora. Luego buscamos la fecha.
0: Sí, Edicto Tesalónico, 380. Sí. Entonces, en aquel momento... Pero había un problema. Había un problema porque había una gran discusión entre nestorianos y personas. Uno hablaban de los teotocos y de los teotocos. Uno decía que los cristotocos era la Virgen María era la madre de Cristo, pero los teotocos que era la madre de Dios. Al querer justificar que Jesucristo era hijo de Dios, se le da a la Virgen María una divinidad. El tema era que en toda la cuenca mediterránea existían cultos a Isis. Por ejemplo, tenemos la Isis Nautilis, que se celebraba el 15 de julio. Tampoco hay que ser, para todos aquellos que hemos nacido en un pueblo de mar, la Virgen del Carmen. Mm. Pero también tenemos la Isis Lactansis, la que se ve a la Virgen, a Isis, dando el pecho a Osiris. También tenemos muchas vírgenes aquí en la península ibérica donde hay vírgenes lactantes. La cuestión fue que había que introducir un geotema que tenemos nosotros metido, que es la diosa Tierra. Eso lo tenemos nosotros dentro de nuestro genoma, al igual que podemos tener al sol como padre. Nosotros seguimos teniendo un culto solar porque Jesús de Nazaret se transforma en Jesucristo y Jesucristo se convierte en el sol invicto del Imperio Romano el 25 de diciembre, convirtiéndose en un dios solar. Llevamos manteniendo un arquetipo desde hace unos 8.000 años en el occidente. Y cuando nosotros quitamos muchas cosas superfluas, vemos que, lo que repite, no somos tan diferentes a un romano de Hispania del siglo III después de Cristo a un egipcio que vivió pues en el 300 en plena era faraónica del faraón. O sea, vivimos todavía con cultos hacia las estrellas.
1: ¿Y por qué negras, no? Si es un reflejo de la diosa madre, ¿por qué negras? Y que están en tantos lugares. Luego hablaremos de la Candelaria, que también es negra.
0: Sí, yo me lancé a hacer una explicación.
1: Estás muy lanzado últimamente tú, ¿eh?
0: Sí, sí, estoy lanzado. Bueno, ya te dije que en el libro intenté contar cosas que no suelo contar. Bueno, que son cosas que en el que en tema de uno de la lectura y de intentar entender cosas, pues llega a unas conclusiones. Yo creo que si alguien lee el libro y llega a otra, creo que el libro habrá hecho su trabajo, que es el que la persona se haya hecho preguntas y haya investigado por su cuenta. Yo creo que el tema de la tez negra tiene que ver mucho con el Nilo, ¿no? Vamos a hablar luego de una estrella, de la estrella Sirio, y tiene que ver con el limo negro del Nilo, que traía la vida, traía la tierra y traía la semilla que tenía que estar en la oscuridad de la tierra para poder crecer. La otra, ya en épocas del medievo, tiene que ver con el nigredo. El nigredo era donde se transformaban los elementos dentro de la alquimia. La transmutación, y esos dos elementos lo podemos ver en las vírgenes, ¿no? Se transforma el temple cuando llega. Incluso Venaro de Carvajal de Carvallal, que era un monje que va a armar ideológicamente al temple, utiliza esos antiguos lugares donde habían diosas, no solo romanas sino celtas y de diferentes culturas, para incrustar allí ermitas a la Virgen María y que fueran lugares. Hablabas de Candelaria. La Virgen de Candelaria aparece en el municipio de al lado, en Güímar, que hoy se llama la Virgen del Socorro. Pero se lleva los franciscanos que estaban en Arafo, que eran unos franciscanos que estaban desde el siglo XIV. Por ejemplo, los viñedos más antiguos de Tenerife están allí. Tenemos que ir a ver una ermita que hay con el cielo estrellado, que se encuentra en la parte alta de Arafo. Y allí, por ejemplo, se venera San Juan decapitado, que es un santo extraño, que no hay otro, solo hay dos en España y pertenecientes al Camino de Santiago, San Juan decapitado. Pues bueno, pues estaba allí, los franciscanos trasladan la Virgen de Candelaria hacia su actual localización, a la cueva de Achivinco, que era una cueva sagrada, fue la primera iglesia de Tenerife, y se trae allí porque allí había un culto a la Virgen Canopo. La cueva mira hacia Canopo y todas las ermitas e iglesias en Canarias dedicadas a la Candelaria, hablo de Chipude en La Gomera, hablo la del Paso en La Palma, hablo de otras, apuntan norte, sur, hacia Canopo. El día 2 de febrero, si nosotros estuviéramos en La Gomera y abriéramos la puerta de hasta ahora, por ejemplo, la puerta de la iglesia, veríamos enfrente del altar, veríamos a la estrella Canopo. Y hay una cosa, ¿sabes? Que en el año 1826 hubo un aluvión, desaparece la primigenia Virgen de Candelaria. Hay quien dice que hubo un cambiazo y que la verdadera sigue estando en Adeje, y se sustituyó una a la cual se le puso la tez morena, porque muy posiblemente el que lo hizo se sabe que era masón y sabía perfectamente lo que era una virgen negra. Invito a nuestros oyentes que busquen en Google la manga de la Virgen de Candelaria. Tiene un nombre, Maloley, que es el apellido y el latinizado de Jacques de Molay, el último gran maestre del temple que fue quemado en una isla del río Sena.
1: Te saluda también Álvaro desde Güímar, Tenerife, como te decía antes. Me estás volviendo loco tú hoy, ¿eh?
0: Esa es la idea del libro.
1: ¿Es volver loco a la gente?
0: No solo volver a la loca, sino... A ver, yo verdad que yo... A ver, uno tiene pues la tradición tuya también, ¿no? La de hacer preguntas e intentar contestar otras. Entonces, hacer un diálogo con el oyente y explicar que no todo es inmutable. Las cosas son mutables. Y porque hagamos preguntas y porque vayamos hacia el fondo de ciertas cosas, no somos gente extraña, sino explicar qué hace, por ejemplo, tal. ¿Por qué en los comienzos de las cañadas en Canarias, incluso aquí en la península, está San Antonio, que es el protector de los animales?
1: Sí.
0: ¿No? De los lugares donde van los ganados. Ese tipo de cuestiones era que nuestros antepasados sabían perfectamente qué santo y dónde colocarlo.
1: Vale. Te iba a preguntar que, bueno, te iba a decir también que cuando hablabas de la Virgen de Candelaria tuvimos una entrevista, creo que con Emiliano Betancourt, que nos contaba esa historia increíble de que en la manga de esa virgen había ese nombre de Jacques de Molay, la relación entre las vírgenes negras y los templarios. Y te iba a decir, esto de las vírgenes negras significa que corresponde o conecta con un arquetipo que tenemos metido dentro y de repente vienen los católicos o la iglesia cristiana, se apropia de ello para seguir con toda la historia adelante.
0: Claro, el tema es que son faros, son lugares geolocalizados, si podríamos hablar así. Lugares telúricos, lugares que tienen algún tipo de poder. Me voy hacia la montaña Montserrat.
1: Eso te voy a hacer la Morenieta.
0: Cualquiera que haya leído temas de ufología sabe que es un punto caliente, por ejemplo, ¿no? O nos vamos a Santa María de la Cabeza, en Jaén, y por ejemplo la Virgen de Candelaria. Entonces, son faros donde nos van a decir tres cosas. Uno, allí hay culto desde hace un milenio de que nuestros antepasados vieron allí algo de poder. Dos, es siempre un culto hacia la madre tierra, en la que siempre puede haber un árbol, como por ejemplo que representa Cibeles con la muerte de Atis, o una cueva. En la cueva siempre siendo como el tema uterino de el renacimiento. Y la tercera, también suelen estar muy ligados a temas de fuentes de agua, a la vida. Y siempre, desde todas las, cualquier ermita que nosotros podamos ver, donde haya una virgen muy especial, apartada, La visión del cielo siempre suele ser una panorámica de mínimo de 270 grados en el que vemos todo el cosmos pasar por nosotros, delante de nosotros, y con ello, pues, el tema zodiacal y el tema de estrellas, que de astros que no benéficos a la humanidad.
1: 1:42, 12:42 en las Islas Canarias, con la cabeza un poco trastocada. Vamos a seguir, creo que vamos a irnos a ver misterios de los cielos ahora.
2: En muchas civilizaciones del planeta existe una estrella que se instala en el centro de sus creencias. Nos referimos a Sirio. Sirio, o Sirius en su denominación latina, es el nombre propio de la estrella Alpha Canis Majoris, la más brillante de todo el cielo nocturno vista desde la Tierra, situada en la constelación del hemisferio celeste sur Canis Major. Cuando Sirio aparecía por el horizonte este, en Egipto, en los tórridos amaneceres egipcios, sus habitantes se alegraban porque la crecida del Nilo haría que sus cosechas crecieran y sus vidas mejorarían. Sirio, para ellos, era el mejor símbolo de esperanza. Para el pueblo Dogón, en Mali, Sirio también representaba la presencia de los dioses. ¿Qué mito se esconde tras este astro, el más brillante del cielo nocturno?
1: Voy a contar una cosita. Un día estaba en Mauritania de noche, durmiendo, salí de la jaima, en mitad del desierto, no había contaminación lumínica para nada, salí fuera y me pegó tal golpe el cielo, que ahora entiendo por qué los antiguos, que no tenían estas tanta luz por todos los sitios, tuvieran tanta relación con ello y estuvieran tan en contacto con todo eso, ¿verdad?
0: Aparte de...
1: Eso lo habrás visto muchas veces tú, seguramente en el Teide también, cuando miras al cielo, wow.
0: Yo, para mí ha sido de lo... Mira que he visto cosas en el Teide increíbles, pero una noche arriba, así el cielo claro era... un dosel de estrellas.
1: Se te caen encima, ¿verdad?
0: Parece que se caen encima. Una cosa que quería contar en el libro, a ver, en el libro también cuento, porque a mí la astronomía es una de mis aficiones, y intenté hacer un libro en el bastante ameno, en el que intentaba explicar de manera muy sencilla muchas cosas. Intenté, pues eso también, adaptar los mitos a las constelaciones que se pueden ver, que cualquier persona en el hemisferio norte pueda ver y que pueda contar. Porque me parece, a mí me parece alucinante, y me parecería que alguien todavía en el 2025 mire y pueda contarte la historia del cazador de Orión que huye de Escorpión, que Orión sale en el cielo nocturno del invierno, Escorpión en el verano, porque van haciendo una carrera, y a Orión le sigue el Canis, el perro Sirio. Las dos estrellas más brillantes ahora en el cielo nocturno serían en el inferior norte, sería Sirio y Canopo. Así que no es extrañar que, por ejemplo, los egipcios tuvieran el vaso canopeo en el que era donde ponían las vísceras de las momias, y en un hecho de transmutación. Pero Sirio era otra cosa. Sirio para los egipcios era la estrella Sodept, que era la que anunciaba las crecidas del Nilo y con ello la fertilidad. El limo negro. Y para nosotros, para la cultura grecorromana, hablo de nosotros porque somos herederos de ello, era la canícula. En el día 15 de julio, en el día en el que iba a salir Isis Nauti, una diosa Isis con una corona de estrella que iba a salir, aparecía Sirio justo antes del amanecer, y que anunciaba la canícula, los días más fuertes del verano. De ahí que se llamaran los días del perro, los días del perro.
1: Luego llegan los dogones y también hablan de que Sirio no era solamente una estrella, sino que son más. ¿Quién Bueno, cuéntame, ¿y quién le dijo a los dolones que era Sirio A, Sirio B y Sirio C, que lo acabamos de descubrir ahora?
0: La estrella Potolo, ¿no?
1: La estrella Potolo.
0: La estrella Potolo, que son los sirios. Por cierto, también le voy a decir a nuestros oyentes que hagan una cosa.
1: Vale, que sea buena, ¿vale?
0: Vale, que busquen al chamán de la tribu Dogón y que miren los dibujos que están detrás de él y que luego busquen la cueva pintada de Galdar. Ojo, se van a llevar una gran sorpresa porque son los mismos patrones y los mismos dibujos. Por lo tanto, los dogones tienen que tener algún tipo de contacto con las tribus bereberes que de las que nosotros descendemos, los canarios. Y me pareció, cuando yo escuché por primera vez a Benítez hablar del pueblo Dogón, me pareció fascinante. Y bueno, les cuento, llegan varios antropólogos franceses a la zona del Rif, o sea, de los barrancos, de los acantilados de Bandara en Mali, en el centro de Mali, y de repente unos señores que están allí, bueno, si es que tú estuviste, unos señores que están allí en una tribu les dicen que les hablan de unos conocimientos que no podrían tener, hablan de que Sirio era un sistema de tres soles, que eso se viene a descubrir en pleno siglo XX, les hablan de los nueve planetas del sistema solar, del sistema circulatorio del ser humano, le habla de los ciclos, de los ciclos solares, de las tormentas solares, y eran una gente llamada Nomo, que venían en unas arcas del cielo y que venían de la estrella Sirio. No me digas que la historia no es para hacer una película, pero vamos, es algo brutal, porque cada 50 años celebran una festividad que es la que Sirio B hace la órbita a Sirio A. Y tú viste.
1: Para volverse loco. Volvemos a Egipto. Muchas de las pirámides apuntan hacia esa estrella. ¿Qué importancia debía de tener, no?
0: Claro, hacerla más brillante. También tenemos que explicar que en los últimos 5.000 años el cielo ha cambiado. Cuando se construyen las pirámides, y por eso se ha podido determinar que son muchísimo más antiguas de la hora, la estrella que apuntaba hacia el norte era la estrella Tubán, dentro de la constelación de Draco, que estaría ahora unos 20 grados más hacia el noroeste. Esas estrellas apuntaban, pero la estrella Sirio, es verdad que hay algunos canales que salen de la pirámide que apuntan a Sirio y que muy posiblemente esa era la puerta de entrada hacia el más allá, hacia esa Vía Láctea que va a surcar el cielo. De hecho, nosotros celebramos el 25 de julio, día de Santiago Apóstol, ¿no?, el camino que va hacia el campo de las estrellas, porque es el día en el que más claro se ve en el cielo la Vía Láctea, y lo anuncia 10 días antes la estrella Sirio con la canícula.
1: Qué pena que hayamos perdido la costumbre de mirar a las estrellas, o que todos nuestros jóvenes o los niños no sepan ni lo que hay ahí arriba, ¿verdad?
0: Y sobre todo hemos perdido demasiada tradición oral, por ejemplo, el tema de las cabañuelas, por ejemplo, de que un señor mirara al cielo y te clavaba el tiempo, por ejemplo, por decir una cosa, o navegar o caminar a través de las estrellas y saber llegar a un punto. No hablo en el mar, sino hablo, por ejemplo, en tierra firme, que solo hacían nuestros antepasados, ¿no? Y nombres que se han perdido, por ejemplo, la estrella Venus, perdón, el planeta Venus, discúlpeme, en Canarias se llamaba la Saharita.
1: ¿Por qué? Saharita.
0: La Saharita, sí.
1: Qué nombre tan bonito.
0: ¿Verdad? Nombre, ¿verdad? La Saharita en el ocaso. Porque cuando aparecía, era una estrella que utilizaban los cabreros dentro de las mudadas, dentro de la transhumancia dentro de las islas. Y calculaban los tiempos en el que tenían que estar y venir según iba apareciendo la Saharita en el ocaso o en el amanecer.
1: Tú es que has tenido mucha suerte, porque has tenido un abuelo que te enseñaba, vienes de La Gomera, que todavía las tradiciones están vivas. Qué pena que todo eso se haya perdido, lo estemos perdiendo a marchas forzadas en nuestro mundo.
0: Bueno, la idea, por ejemplo, es seguir transmitiendo cosas a los niños. Yo cuando voy a la escuela me piden, nunca, yo voy siempre encantado, colegio, instituto, a cualquier tipo de asociación que me pida, pues, hacer una ruta. Yo a los niños siempre les explico algo, les digo, da igual lo que estudiéis, da igual lo que seáis en la vida, pero tenéis que hacer una cosa, leed absolutamente todo lo que llegue a vuestras manos. Le digo, porque esa es la diferencia entre una persona que puede ver el mundo con otros ojos a una persona que se cierra a sí misma. Le digo, la lectura es fundamental.
1: 1:53, 12:53 en las Islas Canarias. Un último paso que vamos a dar, y luego viene Álvaro Martín, nos va a llevar, cambiamos de tema absolutamente, lo tenemos aquí ya, con historias también tremendas, ya veréis. Pero escuchamos antes esto.
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2: Llega un nuevo mito, el de los dioses solares. Y entre ellos, el de Mitra.
3: En el Imperio Romano, existió una religión secreta que rivalizó en misterio con los misterios orientales, el culto a Mitra. Nacido como divinidad iraní, Mitra se transformó en Roma en un dios salvador adorado en cuevas sagradas llamadas Mitraea. Sus rituales eran estrictamente masculinos, con iniciaciones en la oscuridad, banquetes rituales y representaciones del mito donde Mitra mata al toro cósmico, un acto que simbolizaba renacimiento y fertilidad. Aunque desapareció con el avance del cristianismo, su red de templos y símbolos dejó huella en la espiritualidad del imperio.
2: Exploremos el mito de Mitra y de esos dioses solares.
1: Pues si faltara algo más para volver la cabeza un poco más tarumba, los dioses solares, esos... Bueno, ¿quiénes son los dioses solares? Quizá esa gente que había estado supervivientes de los diluvios universales o... extraterrestres, diría Erich von Däniken, ángeles, dirían...
0: Posiblemente algo pasa, Miguel, cuando en el 2000 antes de Cristo aparece Zoroastro, el primer profeta del fuego, ¿no?, que va a hablar de la redención y va a hablar de la salvación. Pues muy posiblemente, no lo sé si las culturas que vienen, por ejemplo, de Asia, pues influyeron en los dioses solares. Como dije antes, nosotros seguimos repitiendo un arquetipo, seguimos adorando al sol en este momento, como Jesús de Nazaret. Simplemente también pido a los oyentes que, por ejemplo, miren ahora mismo un dibujo del zodiaco y verán el sol dibujado como un círculo con una cruz griega dentro de ese círculo. Si nosotros vamos, por ejemplo, a cualquier pantocrátor románico, vamos a ver la misma sobre la cabeza. Este tipo de cosas, Miguel, me está costando que tenga prohibida la entrada a dos iglesias. No voy a decir de dónde, pero los párrocos no me quieren ver por allí porque hablo de cosas muy extrañas.
1: Te saludan desde la Villa Marinera de Comillas, tierra del capricho de Gaudí, en esta noche de perros, dice, acurrucados al lado de la radio, y gracias por vuestra compañía, nos dicen. Es muy curioso porque cuando uno analiza estos mitos de los dioses solares, por ejemplo Mitra, la historia de Mitra es muy parecida a la de Jesús.
0: Bueno, nacen un 25 de diciembre, nacen en una cueva, Mitra nace con un toro. El gran problema es que nosotros no somos mitraicos por el canto de un duro, por el canto de un euro. El mitraísmo se expande muchísimo desde Oriente, desde tierras iranias, a través de las legiones romanas por el mundo. El problema que tiene el mitraísmo es que el mitraísmo era una religión esotérica, era una religión discreta, secreta, y que necesitaba 13 grados para poder ascender, para poder sacrificar al toro, en el que ponían una parte alta, mataban un toro y tú te bañabas con la sangre purificadora. El cristianismo era una religión exotérica en la cual no necesitabas mucha preparación para poder entenderse. Si nosotros lleváramos ahora a cualquier persona que no fuera católico a una misa católica, en 2-3 misas entendería perfectamente lo que está pasando. O sea, está programado. Esa fue la cuestión, de que el mitraísmo no se entendió y que el cristianismo ganó peso. Y eran todos absolutamente, pero no solo eso, Dionisio, Osiris, Mitra, Vishnu, todos nacieron un 25 de diciembre.
1: No me extraña que no te dejen entrar los párrocos a las iglesias. No me extraña. Nos habíamos quedado hablando de dioses solares.
0: Sí, del arquetipo.
1: Vale. Hay un comentario. ¿Qué es la epopeya de Gilgamesh sino la vida de Cristo?
0: Vale, la epopeya de Gilgamesh sería, pues, el también es un relato que es el de los más antiguos que nosotros tenemos, que con, de los que la Occidente conoce, la que tenemos una versión arcadia, en la que Gilgamesh con un androide, con una especie de robot, porque no se puede decir que aquello es un ser vivo, sino algo inerte que tiene vida, pues cruza el umbral de la muerte para buscar a otro amigo y traerlo a nuestro plano. Y es una de las epopeyas, pues también, que nos habla de dioses creadores, nos hablan de esos de los Nifilim, pero en este caso de lo que sería lo que hablaba Zacarías Sitchin de los Anunnaki, ¿no? Y bueno, pues también hay varias, para aquellos que no se quieran leer el libro, hay varias versiones en internet, por ejemplo en YouTube pueden encontrar pues varias versiones en las que hacen resumido pues la epopeya de Gilgamesh.
1: Estamos también en México, hablaban de Quetzalcóatl, que tiene una vida muy parecida a la de Jesús. ¿Qué quiere decir esto? Que estamos copiando esos mitos, que lo tenemos también metido dentro y resurgen en esa religión cristiana, católica.
0: Sí, hay. Podemos, pero ya que estamos hablando también un poco a veces desde el punto de vista espiritual, y a mí me gusta a veces contarlo, ¿qué pasaría si la divinidad pues de vez en cuando suele mandar a la tierra o suele enviarnos a alguien que cambie el curso de la tierra, ¿no? Por ejemplo, tenemos a Buda, que habla sobre el perdón, la paz. Hablamos de Jesús de Nazaret, que resume los 10 mandamientos.
1: Mahoma,
0: también podemos hablar de Quetzalcóatl, Viracocha, diferentes dioses que no vienen a hablar de destrucción, no vienen a hablar de guerra, sino vienen a hablar de comprensión, de crecimiento personal, de otro tipo de cuestiones. ¿Y por qué no? Pues a lo mejor de vez en cuando pues puede aparecer alguien que digamos que llega a liderar pues la humanidad o una parte de la humanidad para mejorar.
1: Bajaulá, el otro día nos hablábamos en una entrevista que vamos a poner dentro de poco, hablando de Bajaulá. Te vuelvo a preguntar, ¿quiénes eran estos dioses entonces?
0: Los dioses solares serían el arquetipo del dios sol, ¿no? Del hecho de que el hombre pues cree en la trascendencia, en el que cree que podemos morir y que hay gente que puede pensar que puede ser cíclico, que volvemos a reencarnarnos, hasta serie de cosas, uh-huh. O que hay gente que podemos dar el salto hacia otro plano, pero con un crecimiento personal. Todas las religiones solares, todas las religiones de salvación hablan de eso, de que, piénsalo, en el libro yo lo suelo contar, en el libro antes los mitos, los dioses griegos eran dioses bastante arbitrarios, con muchísimos defectos, muchos pecados, en el que el ser humano solo tenía dos caminos, o para todavía para abajo, para el inframundo, para el Tártaro, donde iban las almas en pena. Pero de repente aparecen unas religiones que vienen desde Oriente que nos hablan de la salvación y hablan de los mitos órficos, por ejemplo, de Dionisio, de cómo Orfeo muere a manos de los titanes, Zeus lo fulmina y aparece pues un dios Dionisio que tiene pues la la parte humana y la parte de Dios, y que habla sobre la salvación, sobre salvar, sobre que si haces una serie de pautas y llevas una serie de condiciones, te puede salvar.
1: Ya, yeah. Pero cuando llegamos dioses solares, de repente se quita toda esa historia que teníamos con la madre, con las vírgenes. Ahí cambian las cosas, ¿no?
0: Ahí cambian las cosas. De hecho, por ejemplo, hay una teoría que nos habla, por ejemplo, cuando miramos el portal de Belén.
1: Perdón, no solamente cambian las cosas, sino se anula el poder de la mujer.
0: Exactamente. Cuando vemos el portal de Belén, hay gente que puede mirar entre la vaca, o sea, el buey y la mula. Hablando de los dioses, que de repente, esos dioses, como la vaca, que es un paciente, que suele dar leche, que suele dar calor en las noches de invierno, ¿no? Que puede ser la diosa madre, cambia y transmuta a los dioses guerreros empleados por el caballo, ¿no? De repente, en algún momento de nuestra evolución, nosotros dejamos de creer en la madre tierra, en la diosa creadora, fecunda, la que nos da, la que le da a sus hijos, pues, a sustento, cobijo, para un dios guerrero que de repente tiene que ir a la conquista y a ir a conquistar el otro pueblo para poder mantenerse, ¿no? Y eso lo podemos ver en este tipo de cambios climáticos, en el que, por ejemplo, en el, como puedo decir, en el 1300, en el 1100 antes de Cristo, tenemos la irrupción de los pueblos del mar en el oriente, en el Mediterráneo oriental, que destruye los hititas, los micénicos, y la única que escapa a duras penas fue Egipto, porque tenía grandes reservas de trigo. Eso, ese cambio de dioses, ese cambio de paradigma de dioses violentos, parece que cíclicamente aparecen este tipo de personajes en la vida, como diciendo, ¿no? Cristo, los 10 mandamientos los resumen dos: amarás a Dios sobre todas las cosas y amarás a tu prójimo como a ti mismo, ¿no? Te imagínate cómo tenía que ser la cosa para que Dios te dijera: respeta a la mujer de tu vecino, ¿no? Todo eso lo simplifica, y yo creo que son los dioses. Hay que también, o sea, tenemos teorías de que podrían ser perfectamente, pues, gente llegada de las estrellas, que de repente ven, nos vieron a la humanidad a punto de desaparecer y nos salvaron.

0: sé en qué momento estamos ahora, no sé si los mitos nos están recordando, refrescando cosas que habíamos olvidado. Menos mal que el poder de la mujer ha vuelto, el poder femenino ha vuelto otra vez a resurgir y está ahí.
1: El capítulo que más me ilusionó escribir y el que más tiempo me llevó fue el de Medusa, en el que lo paso por las tres teorías feministas actuales: Judith Butler, Nao Van Houten y Davis, Angela Davis, en la que hablamos del heteropatriarcado, ¿no? En el que cojo a Medusa, que era grotesca, su mirada era letal, sus cabellos eran serpientes, y la paso por una mujer que fue violada y que cuando pidió ayuda a una mujer, la transformó en una bestia y la mandó al mundo oscuro de una cueva. Y yo la reivindico como una, digamos, como un símbolo feminista, ¿no? Del hecho de la lucha de la mujer a lo largo de los siglos por buscar su lugar en el mundo y sobre todo salvarnos.
0: Te ha sentado bien estar tomando el sol ahí arriba en el Teide, ¿eh? Porque joroba. Forma de contacto contigo. Si quieren saber más, mitomancia y forma de contacto.
1: Sí, mitomancia, editado por Guante Blanco. De aquí le mando un saludo a mi editor, a Oscar Fábrega, un amigo, creo que amigo de todos. 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Y forma de contacto, Carlos Jesús Pérez Simán, que estoy en redes, en Facebook y en Instagram y en TikTok, estoy como Vidrio77.
0: ¿Vidrio?
1: Sí.
0: ¿Y eso?
1: Eso fue porque una vez iba a poner mi horóscopo, que era Virgo.
0: ¿Te confundiste?
1: Sino el autocorrector me puso Vidrio y así se quedó.
0: Como siempre, ha sido un placer tenerte en el programa. Gracias por esas delicatessen que nos has traído de Canarias. Te veo prontito por allí, si Dios quiere. Saludos a todos los canarios, toda la gente guapa. No solamente de Canarias, también de España, pero como eres el embajador para los canarios ahora.
1: Muchas gracias por invitarme. O sea, que es un placer, un programa que escucho desde que tengo 11 años y una ilusión estar aquí. Así que nada, un abrazo muy fuerte a todos los que me han saludado a través de las redes.
0: Y ahora un saludo a tu padre. Lo ha hecho muy bien, ¿verdad, Carlos? Te veo pronto en Canarias. 2:15, 1:15 en las Islas Canarias. Seguimos adelante.
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0: Hace algunas semanas se hizo entrega a Mensajeros de la Paz y al Padre Ángel de la recaudación del Congreso Vida Después de la Vida, que se celebró en Albacete. Tenemos aquí a su creador y a la persona que se dedica a organizarlo, Rafael Campillo. Buenas noches, Rafa.
3: ¿Qué tal? Buenas noches, Miguel.
0: Enhorabuena por ese trabajo que haces. Se entregaron 76.184,01 euros para ese proyecto que se está realizando en Benín, el Misterio Solidario, y sabiendo que ese dinero que se recoge llega directamente a la gente que lo necesita, ¿verdad?
3: Así es. Yo creo que una de las cosas importantes es que se puede comprobar que el dinero llega, porque a veces la gente duda, ¿no? Pues no, en esta ocasión, y seguro que mucha más, el dinero llega siempre.
0: Lo estuvimos viendo directamente allí. Y de repente momentáneamente, el Congreso de Albacete se va a seguir realizando en octubre, ¿verdad? Último fin de semana de octubre.
3: Sí, este año cae el 31 de octubre y el 1 de noviembre.
0: 31 y 1 de noviembre en Albacete, pero va a haber otro congreso más en Alicante, ¿verdad?
3: Así es, nos hemos embarcado en una nueva aventura y vamos a organizar para el mes de marzo pues un congreso, una nueva edición en Alicante.
0: Vale, ¿fechas?
3: Sí, sería el día 21-22 de marzo en el Paraninfo de la Universidad de Alicante.
0: 21-22 de marzo en el Paraninfo de la Universidad. ¡Wow! Qué bien que hayan cedido la universidad para ese tipo de cosas, ¿verdad? Sus instalaciones.
3: Así es, así es. han cambiado mucho las cosas en 25 años que venimos celebrando el Congreso.
0: Y ya se tiene que notar todos los científicos que han ido pasando y cómo la gente está ya demostrando que vida después de la vida, hay cada día más pruebas y más constancia de que esto es algo muy serio. Y viene gente muy, muy, muy interesante, ¿verdad? ¿Quiénes van a estar?
3: Sí, pues vienen científicos precisamente también. Van a estar con nosotros en esta pasión Jonet Purua, la doctora Ana Asensio, Paz Calab, Daniel Cantó, el doctor Alex Gómez Marín, Antonio Pampliega, Hugo Semoloni, y luego pues en el tema de música pues va a estar con nosotros Ricardo Andrés, Flowboy Piano, y el compositor Salvador Amor. Y por supuesto vas a estar tú otra vez, que eso, bueno, no tiene precio, ¿no? Poder contar con tu presencia y con el programa Espacio en Blanco en el Congreso de nuevo.
0: Nosotros es un placer estar ahí acompañándote en esa aventura. Jonet Purua, Antonio Pampliega, Hugo Semoloni, la doctora Ana Asensio, Pat Kalb, el doctor Alex Gómez Marín, que estuvo hace poquito tiempo en el programa, Daniel Cantó, y música para esas dos jornadas, 21 y 22 de marzo, en el Paraninfo de la Universidad. Hay que darse prisa para conseguir entradas porque lo has anunciado hace 15 días y ya está la mitad del aforo completo.
3: Así es, o sea, llevamos la mitad del aforo completo, viene gente este año, incluso viene de Argentina, de Uruguay, me está sorprendiendo, ¿no? Quizás porque tenemos el aeropuerto cerca en Alicante, pues está viniendo gente de Hispanoamérica y se está llenando rápido, así es.
0: Qué bien, ¿forma de conseguir las entradas de este Congreso Solidario Vida Después de la Vida?
3: Sí, pues a través de Global Entradas, que es la plataforma online donde se pueden adquirir las entradas, y se puede acceder a esta plataforma a través de la página web vidadespuesdelavida.es. En el apartado de inscripciones se accede a Global Entradas y ahí puedes elegir la entrada y comprarla, no hay ningún problema.
0: Vida Después de la Vida es la página web, entráis, 21 y 22 de marzo es la próxima cita de este Congreso de Vida Después de la Vida en Alicante. Enhorabuena, Rafa, ahí estaremos para darnos ese gusto de compartir con todas esas personas y darte un fuerte abrazo.
3: Enhorabuena también para ti y para todas las personas que asisten al Congreso, porque si no viniera gente, pues lógicamente el Congreso no existiría.
0: Una fiesta.
3: Es un proyecto de todos.
0: Una fiesta para compartirla. Te veo prontito, un fuerte abrazo y adelante, seguimos adelante.
3: Muchas gracias, un fuerte abrazo, Miguel.
0: Hasta pronto.

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1: Estoy dentro de los pasadizos que recorren las entrañas de Alcañiz, en Teruel. La guía que nos ha explicado las pocas noticias que existen de esta red de galerías subterráneas, nos explicaron que hay todo tipo de leyendas y misterios alrededor de ellos, porque los orígenes se datan en 1300, y a pesar de toda la historia tan rica escrita que tiene Alcañiz, no hay ninguna referencia al uso de estas galerías que unen iglesias, el Palacio de los Calatravos, casonas. No se sabe. Y yo, cada vez que me nombran en alguna visita misterio, me acuerdo de mi querido Espacio en Blanco. Así que desde los pasadizos de Alcañiz, de este bellísimo pueblo de Teruel, os mando un abrazo enorme y me recuerdo.
2: Dos y veintidós en las Islas Canarias. El otro día pasé por Alcañiz y no sabía que había esos pasadizos. Qué bonito que nos mandéis esos mensajes. 633-50-50-11 para decirnos desde dónde escucháis o lo que estáis viendo. Nos encantará. Y esta música nos introduce, cambiamos de onda, cambiamos el decorado del Espacio en Blanco y saludamos a nuestro compañero Álvaro Martín. Muy buenas, Álvaro.
3: ¿Qué tal, Miguel? Buenas noches, un placer estar contigo de nuevo.
2: ¿No se te ha ido la cabeza con lo que contaba?
3: No, me ha abierto nuevas vías de investigación y me ha picado ese gusanillo del conocimiento que es una bandera de Espacio en Blanco.
2: Y qué bonito eso, que te den un... Hoy ha dado, está ahí todavía sentado, nos ha traído unos dulces ricos de Canarias. No, no son tuyos, son de todos. Digo, los compañeros, son de todos. Ha dado pistas para que, como decía, eso de los dogones, si lo miras en las cuevas, la misma cosa, que increíble. Pero nos vamos a cementerios, ¿no?
3: Pues sí, nos vamos a cementerios en busca de sucesos extraños, y quiero reivindicar ya, desde ya, que la gente visite los cementerios, porque son lugares de memoria, son lugares de recuerdo, y no podemos vivir de espaldas a la muerte. Que a veces estamos como pensando, esto no me va a tocar a mí. Bueno, pues spoiler, nos va a tocar a todos.
2: ¿Y a qué cementerio nos vas a llevar? Uno cerquita de aquí, ¿no? Creo.
3: Sí, uno cerquita de aquí, pero nada más y nada menos que la mayor necrópolis de Europa Occidental.
2: ¿De Europa?
3: Sí, sí. Y tiene 120 hectáreas, tiene más personas enterradas que habitantes tiene la ciudad de Madrid, y me refiero al cementerio de la Almudena.
2: Dicho que eres periodista, haces rutas por Madrid, haces un programa en Onda Madrid también que se llama Madrid Misterioso.
3: Correctísimo todo.
2: Y colaboras con nosotros en el Espacio en Blanco, lo cual es un placer. No sabía que había tantos enterrados en la Almudena.
3: Dicen que hay espacio para 20 años más de enterramientos. ¿Sí? Y después se quedará como un sitio donde habrá que reciclar tumbas, o como un sitio, pues una especie de parque monumental donde la gente pueda admirar las esculturas, los mausoleos y demás. Pero hasta ese lugar, que es gigantesco y que es eso, una necrópolis, una ciudad de los muertos, al final se quedará sin espacio.
2: Hace poco, bueno, hace el año pasado pasé por ahí, parece que lo están ampliando, ¿no? Había,
3: sí,
2: un montón de lugares nuevos, ¿no?
3: Claro, por eso van abriendo bancales, van abriendo, bueno, pues mesetas, van abriendo zonas donde ubicar nuevos enterramientos, y van creándose formas más creativas, digamos, haciendo por ejemplo un jardín para las cenizas, este tipo de prácticas modernas funerarias. Pero al final el espacio es limitado, y Madrid es una ciudad que no deja de crecer nunca tampoco.
2: Hay más de 5 millones entonces de, sí, de tumbas.
3: Sí, sí.
2: Y algunas, yo tenía la costumbre de ir a pasear por allí con unos mausoleos y unas estatuas, total, increíblemente bellas. Marta San Mamés, que es otra compañera, sí, de vez en cuando nos ha contado historias, pero ¿Tú decías que querías contarnos algo que está ocurriendo? O bueno, primero, por donde quieras, estatuas o lo que está ocurriendo.
3: Podemos empezar por los orígenes de este cementerio, que es muy interesante. Nace en 1884 por una necesidad imperiosa, y es que hay una epidemia de cólera en Madrid y de repente muere mucha gente y no había espacio para enterrarlos. Se trata de la Necrópolis del Este, que ya estaba planificada, pero aceleraron su creación porque de repente pues había muchos muertos y había que darle digna, y en este caso cristiana, sepultura. Y así es como nace este lugar, que la zona más antigua se puede visitar también, donde encontramos lo que llaman la guardería. Es una zona con muchos enterramientos de niños.
2: La guardería. Antes de 1884, ¿dónde se enterraba la gente?
3: Pues es que hay un tema aquí muy interesante, y es que en Madrid había los sacramentales. Son unos cementerios que crean las cofradías, y de iniciativa privada, porque a partir de Carlos III, con esa famosa cédula, Real Cédula de 1787, este rey decide que ya no se entierre más gente en el casco antiguo de las ciudades, en los cementerios que están intramuros. Esto era insalubre y además estaban atestados de muertos, las criptas. Entonces este rey decide que se entierra la gente en zonas amplias, bien ventiladas y a las afueras. Y entonces se empiezan a crear diferentes necrópolis, el Sacramental de San Justo, que es el primero de este tipo y el más antiguo que se conserva, es de 1811, por ejemplo. Tenemos también el Cementerio General del Norte, que hoy en día ya no existe, pero es la zona que llamamos el barrio de Chamberí. Hay un lugar que le llaman el Campo de los Huesos, y es que hay muchas casas que están construidas encima de antiguos cementerios, donde cuando hacen obras, por ejemplo, para hacer un parking, aparecen multitud de huesos, aparecen multitud de enterramientos, y por supuesto, hay casas que están ubicadas en ese antiguo cementerio del norte, ya inexistente, donde hay fenómenos extraños, claro.
2: ¡Wow!

0: 2 y 28, 1 y 28 en las Islas Canarias. Increíble esto de los cementerios. Sigue contándome, 1884 se crea y qué pasa.
1: Pero lo que vemos cuando entramos por la, cuando entramos, nos bajamos en el metro de la Elipa y entramos en el cementerio de la Almudena, es la entrada monumental, los propileos. Es una entrada con arcos, que es muy icónico. Cuando buscas una foto del cementerio de la Almudena, pues te aparecen esos arcos con unos soportales. ¿Dónde nos vamos a encontrar? Esto va a gustar mucho porque recogemos todo el tema del programa de hoy. El mito de San Miguel como psicopompo. San Miguel haciendo la psicoestasis.
0: ¿Qué es eso?
1: Este ángel es, en definitiva, el que pesaba las almas. El que se encarga de ver tus actos buenos y malos y ponerlos en una balanza, que esto nos suena de tradiciones más antiguas, Egipto, etcétera, y decidir, de alguna manera, los ángeles son los intermediarios entre los humanos y Dios, pues de decidir quién es justo, quién puede ascender, o quién tiene que pasar por un purgatorio, o incluso quién tiene que ir al infierno. Entonces, el arquitecto que se encarga de esta entrada y de la capilla, que tiene una leyenda interesantísima, que ahora te la cuento muy rápido, Francisco García Nava, modernista, pues incluye elementos neogóticos, esto es de 1925, elementos neogóticos, neomudéjar, y un estilo ecléctico que al final se le ha tachado como de modernista, ¿no? Y en la puerta del cementerio, ¿qué nos encontramos? A San Miguel con la balanza y unos búhos que nos miran.
0: ¿Búhos?
1: Unos búhos, otros también considerados animales que guían a las almas. Eso es la definición de psicopompos. Todos los animales que se orientan bien en la oscuridad han sido considerados guías de las almas, puesto que se considera que cuando fallecemos vamos a estar en una especie de reino intermedio de tinieblas donde hay que saber orientarse. Por eso los egipcios hacen el libro de los muertos y los tibetanos también, que lo recitan al fallecido después de morir, ¿no? Pues esa guía nos la pueden dar en formato de piedra los animales que están por allí, por el cementerio. Encontramos murciélagos, encontramos lechuzas o búhos, y luego encontramos otros animales que también tienen un significado funerario. Por ejemplo, hay un mausoleo que además tiene decoración egipcia, donde aparece Nekhbet. ¿Quién es Nekhbet? Pues es un buitre especial, un buitre real, un buitre que no solo protege

0: naturaleza, animales y plantas. Vamos a encontrar tumbas en las que veremos unas cápsulas de adormidera, de donde se sacaba el opio. Y eso tiene que ver con el sueño, con el descanso, con lo que le llaman también el sueño eterno, la muerte.
1: En alguna ocasión recuerdo que decían que también había un simbolismo de un ángel que tenía trompetas, y si esas trompetas suenan es que llega el apocalipsis.
0: Sí, es correcto, es en la capilla principal, también diseñada por Francisco García Nava, que está nada más en todo ese pórtico monumental, y esa capilla tiene en la cúpula un ángel que está sentado como en la postura de flor de loto, que tiene una trompeta en el regazo. Cuenta la leyenda que ese ángel fue diseñado con la trompeta en la boca, de tal manera que algunas personas, con el sufrimiento que tienen porque se les ha muerto un familiar, con esa tristeza paseaban alrededor y de repente escuchaban sonar la trompeta. Bueno, pues según esa leyenda, hemos encontrado crónicas de la época que dicen que a este ángel le llamaban, con ese tono socarrón que a veces tenemos aquí, la viuda. Pues cuando ese ángel tocaba la trompeta, alguien se moría en el entorno de aquella persona. Y la leyenda nos cuenta que tal era la superstición, el miedo de pasar por delante del ángel, que por cierto es el ángel del juicio final, el que con su trompeta llama a los cuerpos para que se levanten de sus tumbas y sean juzgados. Vemos una carta en el tarot, la carta del juicio, aparece ese ángel con la trompeta. Pues la leyenda nos dice que esto obligó a los que diseñaron eso a quitarle la trompeta de la boca y ponérsela en el regazo. Pero voy a decirlo, hay que decirlo porque se sabe, nunca fue diseñado el ángel con la trompeta en la boca, lo que no quita que sí que se haya escuchado la trompeta silbar. La trompeta la tiene en el regazo, pero ¿y si se cuela un aire travieso por allí y de repente suena como un silbido y alguien lo interpreta como un presagio de muerte y después se cumple ese presagio?
1: Wow. ¿Me querías contar algo de la capilla?
0: Sí. En esa capilla yo recogí un testimonio de una mujer, aparte de donde está ese ángel con esa trompeta, pues en el interior me contó una mujer que estaba en un momento difícil y que, bueno, pues a ella le gustaba pasear por el cementerio y se fue allí a rezar, ¿bien? Estaba sola en el templo, estaba tranquila y pidiendo por favor, bueno, pues que su situación mejorara a nivel personal, a nivel laboral, bien. Ella de repente escucha movimiento y en un momento dado, muy rápido todo, escucha una voz femenina justo detrás de ella que le dice, tranquila, todo va a ir bien. Acto seguido, ipso facto, se gira para darse cuenta de que está sola en la capilla. ¿Quién le había dicho esto? Pues aquí tenemos dos hipótesis. Ella estaba rezando, pues bien, algo que tiene que ver con la divinidad, pongamos la Virgen, o alguna fallecida, alguna de las personas.
1: ¿Algún espíritu?
0: Algún espíritu de los que estaban enterrados por allí.
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1: Increíble lo que uno puede encontrarse en los cementerios y en este cementerio cual estás hoy describiendo. ¿Y se puede entrar sin problema?
0: Se puede entrar sin problema, por la noche está cerrado.
1: Cierran por la noche, ¿no?
0: Por la noche está cerrado. Que por favor la gente no se cuele ni haga tonterías por la noche, porque me consta, por desgracia, que algunas personas se cuelan. Y también se puede visitar de una forma muy original. Y es que te montas en el 110, que empieza en el autobús 110, que arranca en Manuel Becerra y termina en el cementerio de la Almudena. Tiene, fíjate si es grande el cementerio, tiene 12 paradas dentro del cementerio.
1: ¿Dentro del cementerio?
0: A ver, sí, unas son de ida y otras son de vuelta, pero tiene 12 paradas el 110. El 110 es el autobús que algunos no quieren coger. Me refiero a los que trabajan conduciendo autobuses en la EMT.
1: ¿Por qué?
0: Es el autobús que dejan a los novatos, porque hay algunos que conduciendo el autobús dentro del cementerio le han llamado al timbre, a la señal de stop, le han dado el botoncito para que pare.
1: Desde dentro.
0: Sí, pero hasta aquí todo normal. Sí. Un pasajero que se quiere bajar, el conductor echa el freno, abre las puertas, no baja nadie. mira por el retrovisor y dice, si es que no hay nadie, a ver si tengo aquí algún gamberro que le ha dado al botoncito y ahora se ha escondido.

0: Cierra las puertas, revisa todo el autobús, solo para darse cuenta de que está solo, que alguien, algo invisible, y solo dentro de este cementerio, no fuera por la ciudad, le ha tocado el timbre. Le intentan dar una explicación a esto, y es que al limpiar el autobús se les coló agua en el timbre y sonó solo. Pero claro, ¿por qué solo pasa en esa línea de autobús y solo dentro de este cementerio? Pues este ha sido la motivación de que algunos dicen que prefieren coger cualquier otra línea.
1: Qué curioso. Te saludan también desde Cáceres. Lola te saluda desde Cáceres.
2: Maravilla.
1: Habrá más historias de fantasmas, supongo, ¿no? Y luego tenemos un testimonio de algo que están haciendo ahí que es tremendo.
0: Sí, y tenemos un testimonio también de una historia de fantasmas, sí. Si da tiempo lo podemos poner.
1: Sí, sí.
0: Hay historias de fantasmas en el cementerio. Fíjate, Miguel, hay un tópico que se viene diciendo de toda la vida. Los cementerios no son lugares donde buscar el misterio, porque ahí están las carcasas de la gente, ¿no? Allí no vas a captar una psicofonía, allí no vas a ver un fantasma porque el alma tiene que hacer su camino. Pues lamentablemente, y no sabemos por qué razones, aunque sospechamos algunas teorías, esto no es cierto. Sí que se quedan algunos por el cementerio, sí que se quedan pululando, y hay más de uno que se ha encontrado con algo extraño, vamos a llamarle fantasma. Por tanto, sí que quedan energías residuales. Por ejemplo, te cuento un caso.
1: ¿Tienes agua, no? Sí,
0: sí, sí, vale. Sí. Una mujer estaba paseando por el cementerio y encontró a un hombre muy apurado que le decía, tiene que saberse, esto tiene que saberse. Y claro, la mujer se dice, pero ¿qué le pasa? ¿Qué quiere? Que se sepa, que se sepa qué. Tiene que saberse, me han matado. Mi familia no lo sabe, me han matado. Y esta mujer que se encuentra con aquello, que después desaparece, con este señor, que describe perfectamente, moreno, bajito, de espaldas anchas, le transmite que ha sido envenenado. Es decir, que la familia piensa que murió de muerte natural, pero que nada de eso. Y que él quería que se supiera. Claro, el problema, ponte a buscar. Hemos dicho que hay 5 millones de personas enterradas. Ponte a buscar quién te ha dicho esto, que no todas las tumbas tienen. Algunas sí, que son muy bonitas, tienen una fotografía del finado, pero no todas. No lo hemos encontrado, tenemos la descripción, pero no lo hemos encontrado. Y como digo, no son lugares vacíos, y sí que hay energías allí residuales o espíritus.

0: niño, el niño va a aparecer ahora. Y recuerdo que viene Juan Gómez también con una historia, wow, tremenda, que tiene que ver con niños.
1: Oigo, qué bueno.
0: Álvaro, tenemos dos testimonios.
1: Sí.
0: No sé cuál ponemos primero.
1: Sí, pues ya que estamos hablando de fantasmas, tenemos uno. Quiero decir que no todas las historias, ni siquiera yo hago una visita en el cementerio muy respetuosa, no saco la ouija ni nada por el estilo, es muy respetuosa. Yo tengo a mis abuelos enterrados en el cementerio de la Almudena y hay una historia muy luminosa que contamos allí donde ocurrió, dentro de lo que es el cementerio. Lo va a contar María, que es la que nos ofrece este corte, y es como ella se encontró con...
0: Con algo.
1: Venga.
0: Lo escuchamos.
2: Estaba caminando por el cementerio de la Almudena y de repente vi un niño pequeño que me miraba así como con cara de querer jugar y me llamó la atención porque era un niño que no iba vestido como de nuestra época. Llevaba un pantaloncito por encima de las rodillas y llevaba unos calcetines muy blancos que me llamaron mucho la atención, largos. Y tenía el pelito así como revuelto, bastante pelo. Iba muy elegante vestido, pero como de otra época, pequeño, como de unos 6 a 8 años más o menos. Lo seguí con la mirada y él era como que intentaba que jugase con el que lo siguiera, al pilla-pilla, como si quisiera jugar al pilla-pilla. Ya me di cuenta que no era un niño que estuviera allí físicamente y creí que quería enseñarme algo de alguna tumba, que quizás estaban sus padres o estaba él enterrado. Entonces lo seguí durante un tiempo, pero no me llevaba a ningún sitio concreto. Él estaba jugando conmigo, estaba muy sonriente, estaba contento, estaba feliz, pero no me llevaba a ningún sitio concreto, simplemente jugaba conmigo.
0: Qué curiosa visión.
1: Pues sí, es que María tiene cierta sensibilidad y aparte de percibir este niño, que eso es la parte amable, María cuando visita un sitio como un cementerio con tantos enterramientos y donde ya lo introducimos el tema si quieres, Miguel,
0: sí,
1: donde por desgracia nos encontramos tumbas ritualizadas.
0: ¿Qué significa eso?
1: Bueno, pues están tumbas haciendo... en las que se han incluido ingredientes que son de magia y se utiliza lo que llamaríamos la práctica de la necromancia. Es utilizar a los espíritus y me consta que esta magia, la que se está practicando aquí, es de origen, de raíces africanas. Se trata de atar al espíritu o de pedirle al menos al espíritu de la persona que está enterrada ahí que haga un trabajo por ti. Es decir, entre comillas, subyugar a un espíritu. Dicen que bueno, que hay que invitarlo y hay que hacerle unas ofrendas y demás, pero también está como, digamos, la vía rápida y en definitiva es utilizar la energía de un finado para que haga un trabajo para ti. Aquí podemos creer, podemos no creer, hay historias sorprendentes. Lo que está claro y es objetivo es que las tumbas están ritualizadas. Nos hemos encontrado huesos de animales, nos hemos encontrado caracolas, nos hemos encontrado frascos de productos de tiendas esotéricas y nos hemos encontrado velas que no son las típicas velas votivas porque echas de menos un familiar, no, velas de santería. Y María nos lo va a contar cómo se encontró uno de estos rituales porque es alucinante.
2: De repente empecé a sentir que había una energía desagradable, vamos a decir negativa, que me estaba llamando desde una zona concreta, una tumba muy bonita con una escultura, una especie de parterre delante, y fui para allá porque me estaba pidiendo como que limpiase algo esa energía. Me puse a mirar con detenimiento aquella tumba que era muy bonita, no veía nada extraño, no sentía que hubiera nada allí que yo tuviera que limpiar, no sabía a qué se refería. Y entonces, después de mirar minuciosamente por allí, decidí dar la vuelta a la tumba porque claramente había algo que me estaba llamando desde esa zona, pero yo no lo encontraba. Al girar, efectivamente, encontré una tumba detrás de esta. Estaba como muy escondida, creo que por eso eligieron este lugar para hacer esto que encontré, que era un trabajo de brujería. En la zona en la que, en esta tumba que estaba detrás, se suelen poner flores, una especie de hueco en el que se ponen plantas o se dejan flores, habían dejado un trabajo de brujería con una vela de una pareja abrazándose, como si fuera un amarre, dos velas, una que era negra y otra que era blanca, en forma de pirámide, y unas flores que ya se habían secado porque debían llevar algún tiempo, unos claveles rojos. Era un trabajo de brujería utilizando la energía de la persona que allí descansa, de los restos mortales de esa persona. Entonces la energía que yo sentí, la voz que yo estaba escuchando me decía que lo limpiara. Y de esa forma fue como lo encontré.
0: increíble. Respeto, no miedo a la muerte, respeto a nuestros finados, sí. Y no llegar a hacer esa serie de cosas, ¿no?
1: Sí, sí, y que esto, cada persona tiene que encargarse de su sepultura. El cementerio no actúa de oficio para limpiar estas cosas, pero hay personas que de forma caritativa, como una especie de ayuda, como por ejemplo María, a veces se encuentran estos trabajos, que hay que tener mucho cuidado con no manipularlos, hay que hacerlo de una manera muy concreta, pues ella a veces hace lo que puede, a veces limpia alguna de estas tumbas que han sido ritualizadas. Pero es muy complejo, es un tema muy complejo, es un problema, y me sorprende muchísimo que en 2025, 2026, se sigue produciendo y está a la orden del día.
0: Y que no hagan algo.
1: Son tumbas, algunas muy antiguas, que ya están olvidadas.
0: Ya. Llega el momento de despedirte. Viene nuestro compañero también. ¿Forma de contacto contigo? Si quieren saber algo más de tus trabajos.
1: Pues que me busquen a mí, Álvaro Martín Pérez, o que busquen a Madrid Misterioso, que es mi programa, pero que también tenemos página de Instagram, por ejemplo, y ahí pueden seguir nuestras aventuras, nuestros programas, y bueno, pues cositas que vamos sacando, que espero que este año salga un trabajo nuevo, un librito.
0: Sí.
1: Y te lo traeré y te lo ofreceré aquí.
0: Será un placer. Espero que sigas viniendo al Espacio en Blanco, que es un honor y un placer para nosotros.
1: Lo mismo digo, es un placer, y aquí me siento en casa.
0: En casa estás. 2:46, tenemos tiempo todavía, 1:46 en las Islas Canarias. Preparaos para esta historia que nos van a contar, ¿vale? Yo os aviso ya, llega nuestro compañero Juan Gómez.
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0: Llega de nuevo el tiempo en este nuevo año de nuestro compañero Juan Gómez, que nos tiene preparadas cosas, como siempre, a veces aterradoras. Ya le saludamos. Buenas noches, Juan.
1: Muy buenas noches, Miguel. Como siempre, un placer.
0: ¿Qué tal has empezado el año?
1: Pues hemos empezado muy bien, hemos empezado pues con mucha energía, que es como se tiene que empezar, y sobre todo con la pasión de compartir los misterios a través del espacio
0: sí,
1: en blanco,
0: señor.
1: Que es algo alucinante, siempre.
0: Y no solo a través del espacio en blanco, sino también en Terror en Blanco, ese podcast, ¿verdad?
1: Efectivamente, además tengo que decir con orgullo que Terror en Blanco pues nace y se nutre del Espacio en Blanco precisamente, y es la inspiración del Espacio en Blanco de Terror en Blanco, así que encantadísimo por esa parte también.
0: Qué bonito que sea así. Hoy Juan creo que nos trae historias de esas que, wow, niños que ven cosas, atentos. Cuéntame de qué va esto, Juan, esos niños que ven cosas.
1: Pues fíjate, esto tiene que ver con esas percepciones que tienen los niños a corta edad, estamos hablando entre los 2, 3, hasta los 5, 6, a veces 7 años, de, bueno, lo que podríamos denominar entidades que ellos solo pueden llegar a ver, ¿no? Es cierto que esto pudiera tener una relación con el amigo imaginario, pero lo que hoy vamos a conocer, y sobre todo los testimonios que vamos a escuchar, tienen poco que ver con esto del amigo imaginario, que es cierto que se estudia mucho a nivel psicológico, a nivel pediátrico. Se dice que en muchas ocasiones, por ejemplo, los amigos imaginarios son creados por los niños para gestionar ciertas emociones, para lidiar con el mundo adulto, también niños muy creativos, pero esto es otra cosa, y lo que vamos a escuchar hoy tiene más que ver con algo que podríamos denominar, yo no sé si decirlo así, cosas del otro lado.
0: Vale, has hecho una serie de investigaciones, has hablado con niños, ¿verdad? Y nos traes unos cuantos cortes, testimonios, ¿no?, de estos niños.
1: Eso es, Cortés, en alguna ocasión, bueno, me vais a escuchar a mí también hablar con ellos precisamente porque quería sacarles información. Si te parece, vamos con el primer caso. Es el caso de una niña, tiene 3 años, y fíjate que siempre que se habla del amigo imaginario, siempre se habla, por lo general o por norma general, en tono positivo. Es decir, ese niño imaginario le ofrece una serie de cosas al niño que lo imagina y que son positivas. Pero ¿qué es lo que ocurre cuando el niño que ve aquello se siente atemorizado por esa extraña compañía? Vamos a escuchar la voz de una niña que refleja precisamente esto. Tiene apenas 3 años y lo cuenta de la siguiente manera.
2: Mamá, ¿son malas?
3: ¿Quién, mami?
2: Mi amiga, son malas.
3: ¿Quiénes son malas, mi amor? ¿Cuáles amigas?
2: Mi abuelita, mamá. Mamá, no quiero mi cuarto.
0: Wow, casi no sé, yo no lo he entendido mucho, pero wow, explícanos. Pues, tiene miedo, ¿no?
1: Lo comento, efectivamente. Le pregunta a la niña, claro, tiene esa vocecilla, ¿no?, de una niña de 2, 3 años, que dice, ¿son malas? Le pregunta a la madre. La madre responde, ¿quiénes? Y dice, mis amigas. Dice, son malas. Y hay un momento en donde efectivamente no se entiende muy bien lo que dice la niña, pero al final dice algo así como, yo no quiero ir a mi cuarto. Es decir, sus amigas, esas que son malas, esas que solo ve ella, están en el cuarto y no quiere ir allí. No sé si con esta información se puede escuchar otra vez, sobre todo el de son malas, ¿no?
0: Vamos a volver a escuchar ese primer corte, sí.
2: Mamá, ¿son malas? ¿Quién,
3: mami?
2: Mi amiga, son malas.
3: ¿Quiénes son malas, mi amor? ¿Cuáles amigas?
2: Mi abuelita, mamá. Mamá, no quiero mi cuarto.
0: No quiero ir a mi cuarto. ¡Wow!
1: Eso es.
0: Tremendo. Ahí es un caso que traes, que es de un niño que dice ver un fantasma.
1: Sí, efectivamente. Aquí yo hablo con el niño, vamos a tener una pequeña conversación, se va a escuchar, y el niño está contando que en el edificio que tienen enfrente de su casa, es un edificio abandonado, es un edificio que hace mucho tiempo que no vive nadie, o nadie que nosotros podamos ver, pero él asegura que no solo ese personaje que vive en ese edificio, que solo él puede ver, está allí, sino que tiene comportamiento incluso de enfado, incluso llega a cruzar la calle y entrar en la casa de este niño para jugar con él. Vamos a escucharlo porque es realmente alucinante.
4: Sí, pero no vive aquí. Vive en la casa dientes.
5: ¿Y viene aquí a casa de vez en cuando?
4: No muchas.
6: Es un fantasma.
7: Le llamo Pequeñajo porque no se me ocurrió otro nombre.
5: ¿Y cómo es de grande? ¿Como tú?
7: Sí.
5: ¿Y está en esa casa abandonada?
7: Sí, pero siempre se cuela a gente para coger sus cosas. Siempre se cuela a gente para robarles. Un día vi un hombre ahí, es un ladrón.
5: ¿Y, viene a jugar aquí contigo de vez en cuando?
7: Sí, te puede dar sustos.
5: ¿Te puede dar sustos?
7: Sí.
5: Madre mía.
0: Wow. Tremendo lo que algunos niños viven, ¿eh? Luego que digan que son amigos imaginarios o... Más cosas. Un caso
1: ahí está,
0: que se registró...
1: Ahí está.
0: En una emisora, como
1: emisora.
0: La voz que nos salió el otro día a nosotros en un programa y que de vez en cuando se meten de alguien que no está y que quiere aparecer en la radio. Pero cuéntamelo, cuéntamelo, ¿qué pasó?
1: Pues fíjate, esto es una llamada que se hace desde una emisora en México, se hace una llamada a un teléfono para hablar con una familia, no están los padres, está la niña, coge el teléfono, toma el teléfono y en ese momento se mantiene una conversación entre el locutor y la niña. Hay un momento determinado en donde, bueno, tenemos que agudizar un poquito el oído, en donde, bueno, pues el locutor le empieza a preguntar sobre... cómo es, si tiene amigos, si está sola, y en fin, una serie de elementos, hasta que se oye una voz, una extraña voz, que dice, no le digas, en el momento en el que hay una pregunta concreta. Hay que afinar mucho el oído, porque es una voz muy sutil, muy suave, pero se puede llegar a captar. Si te parece, escuchamos ese momento.
0: Vamos.
8: Samantha.
9: Ah, qué bonito nombre. ¿Cuántos años tienes? Oye, ¿y tienes hermanitos?
8: Sí, y un amigo.
9: ¿Ah, un amiguito? Órale, ¿y viven aquí contigo?
8: Sí.
9: Oye, ¿cuántos años tiene tu amigo?
8: Cinco.
9: Ah, ¿tiene tu edad? ¿Y juegas con él?
8: No quiere que te diga.
0: Wow, lo he escuchado por ahí abajo, sí.
1: Se escucha, no le digas, justo... Cuando en esa última pregunta que le hace el locutor se escucha levemente, como un susurro, no le digas. Y de hecho he recuperado ese mismo corte para que se escuche un poquito mejor. Si te parece, también lo podemos escuchar repetidamente y así ser más consciente de lo que estaba ocurriendo en esa conversación.

0: de que te viva.
1: Wow, tremendo. Más casos.
2: Hay más casos. Fíjate, esto que vamos a escuchar es absolutamente inédito. Solo se va a escuchar aquí en el espacio en blanco y es un caso muy especial. Ocurre en España, porque claro, todas estas cuestiones, Miguel, son niños que, bueno, ven algo extraño, se lo cuentan a los padres y luego pueden tener una interacción entre el padre y el niño, bueno, sobre este tipo de cuestiones. Pero ¿qué es lo que ocurre cuando el niño está viendo algo en la habitación? El padre entra y el niño, totalmente asustado, abrumado por lo que está viendo, le pregunta, incluso le insiste a su padre: ¿es que no lo ves? Está ahí, ¿por qué tú no lo ves? Bueno, pues atención a este documento exclusivo del espacio en blanco, en donde un padre y un niño tienen una conversación donde el niño está viendo algo que le está aterrorizando profundamente. Atentos.
3: A ver, cariño, ¿has vuelto a ver al señor del sombrero?
4: Sí.
3: ¿Y dónde?
4: Ahí.
3: ¿Dónde?
4: Ahí.
3: ¿Pero ahora también lo ves?
4: Sí.
3: A ver, ¿dónde está? Dime
4: ahí
3: dónde.
4: Ahí está, mira.
3: A ver, ¿ahora lo estás viendo?
4: Sí.
3: ¿Y cómo es? Que es que yo no lo puedo ver, cariño, ¿cómo es?
4: ¿Por qué no lo puedes ver?
3: Pues, cariño, no lo sé, pero yo no lo puedo ver. ¿Y tú sí?
4: Sí, mira.
3: A ver, ¿pero dónde está? A ver.
4: Ahí está.
3: Pero dime, ¿cómo es? A ver.
4: Es negro.
3: ¿Negro? ¿Y qué tiene?
4: Unos tornillos, pues para pegarme.
3: ¿Qué tiene el qué?
4: Un destornillador para que me...
3: ¿Un destornillador?
4: Sí, para
3: pegarme. ¿Para pegarte?
4: Sí.
3: ¿Y dónde tiene el destornillador?
4: Ahí, mira.
1: Tremendo si tu hijo dice que está viendo eso, ¿verdad? Y que encima le puede atacar. ¿Qué se puede hacer? ¿Qué dicen los expertos que pueden ser estas experiencias y qué precauciones deben de tener los padres?
2: Pues generalmente lo que dicen los expertos es que estas experiencias, hombre, estas en concreto son muy extremas. Hablamos siempre del amigo imaginario, que es algo relativamente normal en algunos niños. No todos los niños tienen esta experiencia del amigo imaginario. Lo que sí dicen y advierten es que puede haber casos donde ese amigo pueda manipular al punto de incluso controlar la vida del niño, y que ahí es cuando hay que poner todas las alarmas, hay que estar muy atentos, porque quizás ese amigo imaginario no sea tan imaginario como pensamos.
1: Niños que ven cosas, un nuevo capítulo de nuestro compañero Juan Gómez aquí en el espacio en blanco. Wow, qué tremendo. No sé si algún consejo más, o si no, que escuchen Terror en Blanco si quieren más.
2: Sí, desde luego esto también lo trataremos en futuros programas, porque desde luego es algo tremendamente inquietante. Fíjate, el nivel cerebral que tiene un niño a esas edades les procura tener quizá una percepción mucho más ampliada de lo que puede tener un adulto. Así que quién sabe si lo que están viendo forma parte de una realidad que nos rodea, solo que ya de adultos somos incapaces de verla.
1: Somos capaces de verla. Wow. ¿Forma de contacto contigo si te quieren contar experiencias nuestros oyentes?
2: Pues a través de mi perfil en Facebook, Juan Gómez Ruiz, o a través del email dedicado al programa, juangomez@gmail.com.
1: Como siempre, un placer. Que sigamos todo este año nuevo investigando y sintiendo esos documentos que tú nos traes al promo.
2: Sin duda alguna. Fuerte abrazo, Miguel.
1: También para ti. Nos vemos prontito.
2: Igualmente.
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0: El programa Espacio en Blanco de Radio Nacional reunió la pasada madrugada en las Cañadas del Teide, en Tenerife, a un numeroso público deseoso de participar en una experiencia de comunicación con posibles visitantes de otros planetas.
1: Desde la media tarde del sábado, un numeroso público que se había desplazado desde todo Tenerife, la península y el extranjero, se fue reuniendo en torno al mirador de la ruleta para participar en una experiencia de comunicación diferente. A lo largo de las últimas semanas, distintos grupos de estudiosos del
2: hace 36 años, 40.000 almas se reunieron en las Cañadas del Teide para participar en un experimento de comunicación único y muy original. Nunca en la historia se había realizado algo parecido y fue retransmitido por Radio 5, Radio Exterior de España y otras emisoras de Radio Nacional de España, llegando a todos los rincones del planeta. Antes de la celebración del evento, la transmisión del programa Espacio en Blanco tuvo que avisar a los miles de personas que querían asistir de que ya no subieran al Teide. Llegaron visitas de toda la isla de Tenerife, también desde el resto de las Islas Canarias, de la península e incluso cientos de islas de diferentes países de Europa. Fue una jornada histórica. Y hoy, en el Teatro Leal de La Laguna, en Tenerife, queremos rememorarlo. Será un programa especial con invitados que nos traerán las voces y algunos de los misterios de estas islas afortunadas. Y de ese día en el que miles y miles de personas asistieron a algo único en la historia de la radio. Esa es nuestra propuesta para la emisión de hoy, que realizamos desde el Teatro Leal de La Laguna, en Tenerife. ¡Disfrútalo!
3: Esas son las intenciones para el programa de esta noche. Y saludamos a nuestro primer invitado. Un tipo grandote, muy grandote, muy grandote. ¿Has visto cómo han montado las velas?
4: La verdad es que lo que decías tú antes, que como estás un poco zumbado, siempre...
3: ¿Yo?
4: Sí, claro, que llevas llenas todo de velas, digo.
3: Nando Fernández es nuestro primer invitado. Os pido un aplauso para él. Antropólogo, investigador, estudioso de los antiguos ritos y que tratas de recuperar todo ese acervo que hay para que este lugar donde estamos siga teniendo alma, como decía al principio.
4: Siga teniendo alma y siga teniendo memoria de nuestra identidad como pueblo, además.
3: Vale. Todo comenzó, esa historia que os he contado aquí en el teatro y que he contado algunas otras veces, el prólogo de esa reunión en las Cañadas del Teide comenzó en este lugar que creo que escuchemos.
2: Hay muchos rincones mágicos y misteriosos que existen en la isla. Uno de ellos es el conocido como la Punta del Hidalgo, y allí fue donde comenzó todo. Recabemos algunos datos del lugar. Punta del Hidalgo es una entidad de población costera del municipio de San Cristóbal de La Laguna, en la isla de Tenerife. Su nombre se debe a que, según la tradición, esta zona estaba gobernada en época guanche por un achimencei o hidalgo, que en el reparto de la isla entre los diferentes reyes guanches recibió este pequeño territorio, siendo conocido por ello como el Hidalgo Pobre. Punta del Hidalgo está situada al norte del macizo de Anaga, estando asentada en su mayor parte sobre una plataforma costera creada hace unos 100.000 años por la erupción del conocido como volcán de El Morro o de las Rozas. Estos son los datos geográficos e históricos, pero tras ellos se esconden más historias misteriosas. Junto a nuestro invitado, vamos a ir a conocerlas.
3: Esto es parte de la historia, pero llegamos los castellanos. Yo no me siento castellano, me siento más guanche que castellano. Y toda esa historia la dejaron ahí oculta como si no existiera. Y de repente llegas tú y unos cuantos más, afortunadamente, y queréis revivirla. ¿Están bien esos datos?
4: Están bien esos datos. Lo que pasa es que las nuevas investigaciones que se están llevando en esta zona, en Punta del Hidalgo, que además cuyo nombre nativo es Adar.
3: ¿Qué significa?
4: El lugar de las montañas, es decir, lo que está entre montañas. Las nuevas investigaciones, como dije antes, están dando a entender de que el lugar no es una especie de mensellato, archimensellato en el pasado, sino que es algo mucho más grande dentro del ámbito cultural.
3: ¿Qué significa mensellato? ¿Una provincia o...?
4: Mensellato deriva de la palabra mensei en el ámbito de las comarcas que existían cuando llegan los castellanos en nueve mensellatos. Mensei, al que evidentemente la historiografía le ha dado el valor de rey o reyesuelo. Etimológicamente no significa rey ni reyesuelo, significa jefe, el principal, el que nos representa. Queda además después dentro de esa nomenclatura, pues bueno, las comarcas que muchos de estos menseyes dirigen como mensellatos. Y el archimensellato vendría a ser como una provincia o trozo de territorio que derivan de muchos de estos mensellatos.
3: Vale, todo eso se olvidó, ¿no? ¿Por culpa de los castellanos o por culpa de quién?
4: Bueno, hubo un proceso a partir del siglo XV donde hay una culturización, hay una imposición de la lengua, hay una imposición de nuevas creencias, evidentemente. Pero fíjate que en la Punta del Hidalgo y en muchas partes de la isla de Tenerife, en el sur, por ejemplo, eso no ocurrió. Es decir, hubo una aculturización, sí, pero muchísimas de las personas que sobrevivieron a aquel efecto traumático que es la conquista, de alguna manera siguieron perpetuando a través de la historia, evidentemente también bajo una vocación ya más cristiana, muchos de los ritos que se practicaban en el pasado.
3: Y esas cosas las estás recuperando tú. ¿Lo sabe la gente joven? La importancia de esa tradición, de esos valores, de esa forma de ser que tenían los antiguos habitantes de estas islas, de esta isla.
4: Ahí, yo creo que la población, la juventud en sí, está perdiendo ese arraigo identitario, ¿no? Las personas que ya tienen una edad y que, bueno, que son de nuestro, digamos, de nuestra quinta, sí creo que tienen, por ese despertar que hubo en los años 70, ¿no?, de reivindicar la figura del guanche y reivindicar también nuestro legado más identitario. ¿Qué pasa? Que muchas veces se confundió o fue de esa manera como se intentó perpetuar con muchísimas historias, muchísimas leyendas, mezclando ficción con realidad, es decir, un compendio de, digamos que de amalgama, ¿no? De muchas veces de invenciones también, ¿no? Por aquello del buen salvaje, todos conocemos que para la historiografía el guanche era un ser
3: un salvaje,
4: de, ¿no? No, pero hechido de virtudes era.
3: ¿Ah, sí?
4: Sí, como que estaban aquí
3: los castellanos decían que eran tíos que estaban ahí.
4: Hombre, claro.
3: Fíjate, te cuento una historia, sí. No la he contado nunca. Yo viajaba de España a Venezuela en un barco.
4: Ajá.
3: Iba en el barco, pasábamos por las Islas Canarias y la gente del barco decía, ahora vamos a ver a los aborígenes que van con pieles. Y no sé por dónde pasamos, supongo cerca de Tenerife, y yo los veía, digo, joder, van todos con pieles, vaya gente que hay ahí, perdón.
4: Era... No, es que esa es una de las mitificaciones que había, por ejemplo, en la península, ¿no? De que aquí
3: iba todavía con pieles y taparrabos.
4: Sí, es verdad que muchas de esas mitificaciones derivan del siglo XIX, con el mito del buen salvaje, ¿no? Que como estábamos en un entorno, pero lo que sí es real es que hasta hace bien poco, por ejemplo, no se hablaba de la dimensión espiritual de las poblaciones indígenas del archipiélago en conjunto. Sin embargo, hoy, como por ejemplo en el caso del que hablábamos, de Punta de Hidalgo, empezamos a vislumbrar ciertas situaciones que tienen un un parangón dentro de la historia que habíamos conocido, que es sin igual. Es decir, empezamos a encontrar los guanches brutos tirando piedras y arrastrando la cabra por los cuernos, a ver un ser que tiene una cultura propia, tiene una cultura espiritual y tiene una sociedad bastante estructurada, ¿vale? En el caso de islas como Tenerife, La Gomera, La Palma, El Hierro, estamos en un estado clánico. No sucede lo mismo, por ejemplo, en Gran Canaria, que si llegan, los castellanos llegan a retrasarse 20 años más, encuentran un estado totalmente implantado, ¿no? Pero que quiero decir que las estructuras que teníamos aquí no difieren con lo que tenemos en el imaginario colectivo de muchas culturas de la parte de Sudamérica, ¿no? Que siempre que pensamos en Sudamérica, en esa cultura, una cultura espiritual, estructurada, aquí había exactamente lo mismo, sino igual, no quiero decir que superior, pero sí más conectado con la naturaleza. La naturaleza, digamos que era lo que obligaba, por así decirlo, a rendir culto por ejemplo, a las deidades y a los antepasados.
3: Vale. Te pido que seas breve, que tengo que hablar de muchos temas. ¿Puedo contar que mañana vas a hacer una historia como esa?
4: No.
3: Vale. Pues entonces, gracias y ya está.
4: No.
3: Espera, no me hagas caso si hago señales.
4: No, lo que quería contar de esos estudios que se están realizando en la Punta de Hidalgo, para que veamos una dimensión de lo que este señor vivió allí, que hoy en día...
3: Por ahí quería entrar también. Vale, sí, dale.
4: Que hoy en día tenemos una concepción tecnológica de esas visualizaciones de las luces y tal. Bueno, las investigaciones que se están llevando a cabo ahora, por ejemplo, para que se hagan una idea, en el entorno de la Punta del Hidalgo, alrededor de la costa y en el Roque de los Dos Hermanos, evidentemente, donde se encuentran muchísimos grabados rupestres, antropomorfos, de animales, en fin, es una barbaridad. Y muchísimos lugares de culto. Para que se hagan una idea, desde la costa, el que sea de Tenerife sabrá, desde el Hotel Altagay hasta San Juanito, tenemos catalogadas ahora mismo, hay catalogadas 460 cazoletas de vertidos, es decir, donde se iban a hacer las ofrendas.
3: Y ofrendas.
4: Esto nos da una dimensión de que Punta del Hidalgo, el antiguo Adar, posiblemente fuera un lugar cultural en el pasado, es decir, donde gente de toda la isla de Tenerife fuera en fechas como las de mañana, el 21 de junio, para celebrar el Año Nuevo, la Chumajec.
3: ¿Y por qué, Nando, ocurren tantas cosas misteriosas allí? Era un lugar, no solamente porque lo inventáramos nosotros cuando fuimos a ver ese ovni que aparece, etcétera. ¿Por qué esas luces? Me han dicho que hay algunos restaurantes que... quiero que me lleven a ver una foto cuando se empieza una esfera muy parecida a la que nosotros vimos. ¿Qué pasa allí ahora, en este momento? ¿Sigue estando ese pozo sagrado y lo siguen viendo, viviendo?
4: Afortunadamente ahora, el que haya visitado la actual Punta del Hidalgo, se darán cuenta que han limitado el paso de vehículos, cosa que me parece fantástico porque estaba deteriorando el territorio. Pero la Punta del Hidalgo, al igual que otras partes de la isla, sigue conservando esa ancestralidad, es decir, digamos que esa energía que se producía en la época en la que allí se iba a celebrar esta ceremonia, no en balde, todavía hasta hace 50 años que se perdió esa tradición, llevaban las cabras a bañar a un lugar ritual que hay en el sitio con un montón de estas manifestaciones que decía antes, con lo cual... ya desde el pasado está cargado con esa energía y posiblemente nosotros hoy identifiquemos estas manifestaciones pues con temas más modernos, ufológicos.
3: ¿Pero qué pueden ser esas manifestaciones? ¿Los dioses que bajan?
4: Pueden ser manifestaciones. En el pasado estaríamos hablando de los espíritus de los antepasados, por ejemplo.
3: Sí, que se presenta con esas luces y con ese follón. ¿No crees en los ovnis?
4: No, a ver. Yo los ovnis me quedan muy lejos, ¿no? Entonces siempre procuro estudiar más lo que está aquí en la tierra.
3: Ya. ¿Y no podemos decir lo que se va a hacer mañana?
4: No. Vamos a hacer una ceremonia al solsticio de verano.
3: Vale, estamos a punto de entrar en el verano. Hemos perdido, gracias a gente como tú, se está recuperando esa importancia. Que aquí, yo vuelvo a insistir, que en Canarias está mucho más vivo. de que estamos unidos con la naturaleza, con la tierra, ¿no? Quizá vosotros que sois muy volcánicos, porque tenemos ese Padre Teide y todos esos volcanes que por ahí todavía lo sentís, ¿no? Hay que sacarlo, hay que recuperarlo, hay que darle vida, no solamente aquí, sino en todas las partes. Nos están escuchando en 106 países del mundo, en toda la península.
4: Siempre he dicho lo mismo. Nuestra cultura no es mejor ni peor que otras culturas del mundo en el ámbito espiritual. Nuestra cultura es nuestra y por eso debemos conservarla.
3: ¿No podemos contar lo que vas a hacer mañana?
4: No.
3: ¿Forma de contacto contigo?
4: Bueno, a través de las redes sociales. Yo soy de los viejitos, el Facebook.
3: No más de esto.
4: No más de esto. Twitter. Sí. No, no llego más lejos.
3: ¿Cómo Nando Fernández se te encuentra?
4: Fernando Hernández González y después a través del programa Crónicas de San Borondón.
3: Como siempre, ha sido un placer estar contigo, compartir contigo. Y espero que lo hagamos durante mucho, mucho, mucho tiempo.
4: Y mañana vas a ir.
3: Luego os lo cuento, ¿vale? Gracias, un aplauso para él.

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0: invitado que llega a nuestro programa, Alfonso Ferrer. Buenas noches, Alfonso.
1: Hola, Miguel, ¿qué tal?
0: Pido un aplauso para él. Conozco a este señor hace mucho tiempo, pero hoy cuando le he visto, wow, me ha dado un susto porque lleva ese bigote y parece una autoridad de esas de las antiguas.
1: ¿No te ha gustado el bigote?
0: Sí, sí, me gusta. Y ahora te veo bien. ¿Qué es lo que haces?
1: Pues bueno, actualmente llevamos un podcast que se llama El Laberinto, donde tratamos temas de crónica negra y de misterio junto con Virginia González, mi pareja.